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1: Aquí estamos, así es, estamos en la ciudad de Medellín, estamos en la Feria de las Flores. Caracol es siempre del lado de Medellín, siempre del lado de los paisas y siempre hemos venido a la Feria de las Flores. Pues señores, Cocolizo y Carlitos, hoy con la Trova Paisa arrancan este nuevo segmento de La Luciérnaga de Caracol Radio.

0: Bueno, señores, pero yo no se la voy a dejar así tan fácil. Pesos pesados de la improvisación en la Feria de las Flores, y siempre que hay un concurso nacional de trova, el Orquídea, que también viene el fin de semana, pues les ponen un tema y se me ocurre un tema. A ver,
1: ¿cuál? Son temas muy normales, patrón. O sea, vale aclarar que son temas
2: cotidianos.
1: Ay, que una, la primera cita, que un amor perdido. Temas normales.
0: Temas normales que se le ocurren a uno, por ejemplo, un astronauta disléxico.
3: Uy, Gabriel, los iba a matar.
1: Astronauta disléxico. Carlito le toca.

0: caballero, y en la misión que le pongan tiene que ser muy tercero.
1: Certero.
2: Muy bien, señor. Pero la siguiente, el astronauta no encuentra cómo quitarse el traje y tiene ganas de ir al baño.
1: Uy.
3: Le toca a Carlitos.

0: agarró.
1: ¡No, señor! ¡No, señor! Oiga, y ahora sí, un par de trovitas de libres para la gente que nos está acompañando y que disfruta aquí en Medellín esta gran Feria de las Flores.
0: ¡Muy!

0: Muy queridos Carlitos y Cocolizo. Bueno, nos vamos de ronda de noticias, pero arrancamos en Medellín. Juan Carlos Higuita, nuestro director del servicio informativo en Medellín. Noticias de esta bella villa, de esta Feria de las Flores.
1: Gabriel, yo creo que la noticia tiene que ser los imperdibles que tenemos en la Feria de las Flores. Por supuesto, los tablados en la Comuna 16 de Belén, hoy frente al Aeroparque. Allí la presentación de artistas como Felipe Peláez, Arely Senado. También habrá concierto hoy en la Comuna 10, La Candelaria, en el Parque de Boston, con Orlando Linán y Fernando González.
2: Liñán.
1: Y también Linán.
2: Liñán.
1: Sí, Liñán, perdón, Liñán. Liñán, exactamente. Y también lo que vamos a vivir durante el fin de semana, porque vamos a tener tres momentos especiales. Mañana, el desfile de autos clásicos y antiguos, que parte de la Universidad Pontificia Bolivariana, termina en la Universidad de AFIT. También está el desfile de Héroes de la Patria, que es en motocicletas y que es por una causa social también. Y el desfile de silleteros, con el que cierra la Feria de las Flores el próximo domingo.
0: Bueno, además de los Héroes de la Plata, déjeme saludar a la gente del Gaula Colombia, que también nos acompaña en estos días de feria y nos está acompañando también aquí precisamente en esta entrega especial de La Luciérnaga. Orlando Villar, volvamos con la posesión de Abelardo de la Estrella y las últimas noticias que tenemos.
3: Pues Gabriel, usted acaba de nombrar a la Fuerza Pública y precisamente

0: Más de 1,000 uniformados se han desplegado en los alrededores de la Universidad de Santiago de Cali, en todo el perímetro. Para llegar a este punto, Gabriel, está acordonado precisamente por el Gaula Militar y la Policía. Allí en el lugar de la noticia, nuestro periodista José David Rodríguez, con todos los detalles.
1: Nosotros nos encontramos en los alrededores de la Universidad de Santiago de Cali, con todo el dispositivo de seguridad para la posesión presidencial del presidente Abelardo de la Espriella. El dispositivo de seguridad está a cargo del Gaula Militar y vamos a saludar al coronel Steve Amaral, comandante precisamente del Gaula Militar. Coronel, gracias por estar en Caracol Radio. Bueno, hablemos del dispositivo. Vemos hombres armados, Gaula, policía. ¿Cómo están los anillos de seguridad en los alrededores y cómo va a ser ese dispositivo para mañana y hoy?
2: Buenas tardes, un saludo para todos. Efectivamente, este es un saludo a cargo de todas nuestras fuerzas militares. Este dispositivo está responsabilidad de toda nuestra fuerza pública. Tenemos una responsabilidad como gaulas militares, tenemos al Gaula Élite, a nuestro Gaula Valles, disponibles para acompañar todo lo que es el evento de la posesión. Estamos trabajando de la mano como es con nuestra Policía Nacional, todos, y estamos ejecutando lo que es la prevención en el día de hoy, haciendo los registros y buscando garantizar la tranquilidad del pueblo caleño para realizar este ejercicio mañana como debe ser.
1: ¿Alertas en cuanto a seguridad hay? Pues en las últimas horas se detectaron unos explosivos que venían para Cali. ¿Cómo está ese tema, señor coronel?
2: Bueno, sí, usted lo acaba de decir. Nuestra Policía Nacional el día de ayer detectó un vehículo que venía cargado de explosivos, posiblemente para un atentado en esta ciudad. La inteligencia está activa. Buscamos anticiparnos a cualquier situación y eso solo lo hacemos con el trabajo que está haciendo toda nuestra fuerza pública empeñada en esta ciudad en el día de hoy.
1: Coronel, ¿son cuántos anillos de seguridad alrededor? ¿Cómo es el tema para la gente precisamente en Cali que vive, que va a venir por esta zona? ¿Cómo están los anillos de seguridad?
2: Bueno, en cuanto a los anillos de seguridad, como se lo aviso, están alrededor. Hay unos principales que se encargan allá de donde se va a realizar el evento, otros secundarios y los terciarios, que son los esporádicos que vemos alrededor de todo eso. Hay gente comprometida en todos, tenemos drones, tenemos nuestros gaulas nuevamente, soldados, policía, personal a cubierta, inteligencia, todos empeñados en que todo salga de la mejor forma.
1: Coronel, pues gracias por estar en la luciérnaga de Caracol Radio. ¿Y qué mensaje se le envía a la ciudadanía?
2: Bueno, seguimos trabajando de la mano de sus gaulas militares. Yo no pago, yo denuncio, es una campaña importante, la línea 147 para cualquier situación. En este caso, toda alerta de terrorismo, cualquier evento que usted pueda, que crea que atenta contra la seguridad de la ciudadanía, infórmenos, infórmela a cualquier soldado que vea sobre el dispositivo, a cualquier policía. Hemos atendido cantidad de situaciones, también descartando probables atentados de todo tipo, pero a todos le tenemos que poner mucha atención, y más en este momento.
0: Gracias, José David. Este es el dispositivo de seguridad que se tiene dispuesto, pero allí otra de nuestras periodistas que se encuentra también en la ciudad de Cali, en este cubrimiento especial y el despliegue que hace Caracol Radio, pues es Laura Daniela Duarte. Están haciendo un primer evento, están haciendo ensayos, están montando toda la logística de cara a lo que será la toma de mando del presidente Abelardo de la Espriella. Ajustando todos los detalles, Laura Daniela.
3: Así es, pues nos encontramos en la arena USC aquí en la Universidad Santiago de Cali, en donde se va a realizar en momentos un primer evento de cara a la posesión de mañana 7 de agosto, precisamente en este mismo escenario. El equipo del presidente electo Abelardo de la Espriella va a recibir a la prensa nacional e internacional. Está previsto precisamente un saludo del presidente electo a los medios de comunicación que llegamos hasta este punto, y además es de mencionar que Cali ya está a top. Han llegado delegaciones internacionales, nacionales, precisamente en el aeropuerto nos encontramos a varios de los ministros, por supuesto al ministro Rodrigo Lara Restrepo, también a la ministra designada de Salud, Ana María Vesga, y al ministro de Vivienda, Andrés Beltrán, quien habló con nosotros y esto fue lo que nos dijo.
4: Este evento en este lugar es un mensaje para el país, es una nueva oportunidad de reescribir la historia, donde todos tengamos las mismas oportunidades, pero también donde la justicia, la inversión y el desarrollo sea para todos. Más que una posesión en Cali, es un mensaje para el país de confianza que se va a recuperar la autoridad y el orden, y eso es lo más importante.
3: Pues seguiremos muy atentos a la jornada de hoy, 6 de agosto, por supuesto a toda la organización de este evento que se realiza desde este punto. Recordemos que la Arena USC tiene una

0: resguardadas a 2.600 personas bajo techo. Además, el lugar se encuentra rodeado por varios anillos de seguridad, por supuesto, de la policía, y es de recordar que en la calle Quinta, que es precisamente aquí a este costado, estará cerrada durante la jornada de mañana.
1: Gracias, Laura Duarte, es nuestra editora política, pero allí también se encuentra Laura Saavedra. Ella es la que permanentemente está al lado del presidente de la República y nos tiene más detalles de este cubrimiento especial que hace Caracol Radio sobre el traspaso, el cambio de mando presidencial.
2: Un saludo muy especial, yo los saludo desde aquí, el Hotel Intercontinental, porque siguen llegando todas las comitivas presidenciales que van a acompañar al presidente electo Abelardo de la Espella mañana en su posesión, por primera vez que se realiza fuera de Bogotá, y esta vez Cali alberga toda la seguridad necesaria para dar garantías a todos los invitados. Recordemos, están siendo recibidos por parte de la canciller Rosa Villavicencio, quien es la representante del gobierno nacional, junto al canciller designado Omar Bula. Ellos se encuentran en el Aeropuerto Internacional Alfonso Bonilla Aragón, donde desde muy temprano han llegado tanto las delegaciones presidenciales como también los ministros designados, entre ellos Elsa Noguera, Indalecio Dangón, Vivian Morales, Iván Cancino y Rodrigo Lara, quien llegó hasta aquí, el Hotel Intercontinental, y habló sobre la importancia que es para este gobierno de tener unas buenas relaciones con el Congreso de la República.
3: Nosotros queremos un Congreso autónomo, nosotros respetamos la separación de poderes y nosotros queremos básicamente que esa relación entre el gobierno y el Congreso sea sana, no como siempre lo ha sido, con acuerdos subrepticios, truculentos.
2: El ministro de Comercio designado, Mauricio Gómez Amín, también habló sobre una próxima reunión que están cuadrando con la administración de Donald Trump para afianzar el tema de los aranceles.
4: Tenemos una orden de nuestro presidente de trabajar muy rápido para reconstruir las relaciones con Estados Unidos y comenzar a bajar estos aranceles para que nuestros empresarios tengan un respiro muy rápido.
2: Y de esta manera siguen llegando todos los invitados especiales aquí hasta el Hotel Intercontinental, un centro de atención que se puso muy importante porque también aquí el vicepresidente José Manuel Restrepo ha entablado diferentes conversaciones con los delegados.

0: Y como ve, Gabriel, todo listo en esta ciudad para lo que será este cambio de mando presidencial. Caracol Radio está allí con todo el equipo del servicio informativo, Darío Gómez, nuestro director regional en Cali, y todo dispuesto entonces para acompañar este mando, una programación especial que tendremos desde mañana, Gabriel, desde las 7 de la mañana hasta las 12 del mediodía al aire, y desde las 12 del mediodía estaremos por YouTube con una transmisión especial con todos nuestros programas, talentos y los directores, por supuesto usted también y la Luciérnaga, estaremos presentes el día de mañana.
1: Muy bien, señor. Bueno, nosotros volvemos porque tenemos también contacto con personajes. Precisamente hay una posesión a la sombra de Iván Cepeda. Doctor Cepeda, ¿en qué van estos actos de la posesión que usted va a tener de su gobierno en Barranquilla?
2: Hola, Gabriel.
1: ¿Cómo le va, señor?
2: ¿Cómo está usted?
1: Muy bien.
2: Eche, no joda. Ya estamos listos acá en Barranquilla para la posesión de mi gobierno a la sombra. Y como voy a estar en Barranquilla, mira cómo tengo mi ánimo currambero. Eche, no joda.
1: Eche, claro, costeño.
2: Lo mejor es que en mi Barranquilla no habrá ley seca, ni restricciones de movilidad, y las estaciones de gasolina sí venderán. No como otros lados donde le prohíbe a la gente. Y estamos felices, Gabriel, porque ahora nosotros, los petristas, tenemos un nuevo superhéroe. Él lucha contra los fraudes electorales. O si no, miren a mi super Oñoro.
3: Ustedes recuerdan una serie que se llamaba Automán. Es que soy muy viejo, yo tengo 50 y pico de años. Era un tipo digital que tenía una mascota que se llama Cursor. Decía, Cursor, vamos de paseo. Entonces Cursor sacaba un carro, un Lamborghini, y se montaba en el carro, pero llevaba un humano al lado. Entonces cuando Automán iba a cruzar a la izquierda, no cruzaba como la gente normal, sino que 90 grados y el pasajero terminaba contra la ventana. Entonces vamos en nuestro carro con una velocidad casi constante y de pronto el carro da la vuelta y se empina y se va lejos.
4: Ey, un genio.
5: Ey, monstruo.
1: Automático.
0: Clarísimo el ejemplo.
1: Sí. Ey, monstruo, ¿qué pasa?
4: Ey, monstruo, no, falta
1: monstruo,
4: que entonces...
1: Quedó clarísimo que no ganaste. Automán dice que...
4: No, monstruo, ese carro vuela. Es más, si quieres yo ese carro le pondré mi canción por ti.
1: Bueno, ya, monstruo, ya. Ey,
4: monstruo, es que me hacen reír, monstruo. Ah, que no digas tanta laraca ahí con la posesión. Ey, monstruo, además, déjame decirte una cosa, cariño.
1: A ver.
4: Si quieres, hazle zoom, porque mi quilla del alma. Papi, lo que se va a armar es... tronco de concierto, es un concierto bacano. Ey, Hansel y Raúl.
1: Sí.
4: ¿Tú sabes quién es Hansel y Raúl?
1: Sí, claro que
4: no,
1: sí.
4: No son los de los cuentos de los hermanos Grimm. Uy, no, ¿cómo? No.
1: Mira, eso también. Hansel y Gretel, hombre.
4: Por eso, no son los de los cuentos. ¿Qué estoy diciendo
1: bueno,
4: yo, papi?
1: No, sí, papi,
4: ay,
1: sí.
4: Papi, a partir de mañana, ya, papi, donde me contradigas tú, ay, vas a ver. Sí, solamente por... Sí. Tranquilo, tú sabes que es el Caribe, loco. Tú sabes que es el Basile. Mira, también va a estar Peter Manjarrés. ¿Tú conoces a Peter?
1: Sí, ay, claro, amigo mío.
4: Exacto, el Checo Acosta. También. Mi compadre Checo Acosta.

0: y Andrés Araújo. Sí. Qué pena, pero Risa Loca me estaba ahí diciendo, pero hey, con esa voz. Hey,
1: No, él tiene compromisos aquí. Sí. Sí, señor. Bueno, buen concierto el que le enfrentó. Además, pagado por la empresa privada el concierto que van a tener también en Barranquilla, paralelo a esta posesión simbólica de Iván Cepeda. Fraile, ¿qué más hay que contar de lo que está pasando estos días?
2: Tres titulares hasta ahora, Gabriel, que tienen que ver con el nuevo gobierno. El nuevo ministro de Comercio, Miguel Gómez, se va para Washington en los próximos días para negociar el tema de los nuevos aranceles que nos impuso Estados Unidos. Dijo que esperan 30 días, buenas noticias para evitar ese cobro extra a los productos colombianos que entran a Norteamérica. También el presidente Petro, a pocas horas de salir de su cargo, repartió varias notarías. Gabriel, llama la atención una para su amigo y copartidario, el excongresista Inti Asprilla, que renunció el 20 de junio al Congreso de la República con un discurso en el que dijo: me voy para unos proyectos profesionales importantísimos de los que les contaré luego. Su nuevo proyecto profesional es ser el nuevo notario segundo de Soacha. Y acaba de trinar el presidente Petro pidiéndole a la fiscalía que le cuente si existe una investigación contra él o contra el senador Iván Cepeda por narcotráfico. Esto luego de que Iván Cepeda revelara que alguien le contó que existe un plan para entramparlos con un tema de narcos.
1: Bueno, señor, ¿sabe qué? Muchos pendientes de la política, muchos pendientes de la posesión presidencial, pero muchos felices porque lo que viene con 7 de agosto es puente de vacaciones, o si no, que lo diga Revolcón.

0: Bueno, amiguito.
1: Bueno, Gabrielito, llega el humor, la alegría, lo máximo, el meollo, el tuétano, la IA de la alegría.
0: Usted cuando... le tiene que explicar a Carito qué es el tuétano y todo.
1: Sí, ella ya está.
2: ¿Tuétano?
3: ¿Qué es el tuétano?
0: No, tuétano, no. ¿Cuál tétano? Tétano,
2: no, yo no dije tétano, dije tuétano. Oyó.
3: Amarilla Gabriel.
2: No.
0: Amarilla Gabriel. Tétano es lo de la vacuna, lo de la...
1: Yo también oí algo.
2: Lo sé, y el tuétano es como lo que lleva dentro
4: el hueso, sí.
2: El hueso, por eso yo le estoy diciendo antes, no. A mí no me han acordado.
0: No, pero fue sospechoso como lo dijo, amiguito, ¿cierto? Sí, fue sospechoso.
1: Es un sonito ahí raro.
2: No, ustedes más bien tienen en la mente otra cosa. Usted, acuérdense del punto fijo.
1: Es el problema de las mujeres, que creen que los hombres nos la pasamos las 25 horas del día pensando en sexo. Y no, señores.
0: No, nunca.
1: Gabrielito, Michael Jackson nunca dijo gracias, Gabrielito. Nunca. La gente que estaba alrededor de él se aterraba de eso, que él nunca dijo gracias. Él, como era de Estados Unidos, decía, era thank you.
0: Era una entradilla.
1: No, era una entradilla.
0: Sí, ya.
1: Pero Carito dice que tiene personajes importantes como Amparo Grisales, de verdad.
2: Ah, mi amor, si te llama mejor que tú, qué tesitura, qué tono. Me encantas.
1: Me encantas.
2: Sí, o sea, me encantas. Estoy mirando un punto fijo, no estaba mirando a Alejandro.
1: Sí, me estaba mirando. Aquí, seguridad. Gabrielito, pero bueno, esta gran compañera que de aquí en adelante vamos a tenerla con todo ese talento maravilloso, Gabrielito. Apellido curioso a esta hora. A ver. Henry Iba, un basquetbolista.
0: Henry Iba.
1: Henry, ese ya llegó ahí con el impuesto y todo clavado de una vez. Henry Iba, entrenador americano. Y Dino Bravo, un luchador americano también,
0: Gabrielito. ¿Luchador?
1: Sí, luchador.
0: Ah, bueno, sí, señor, sí.
1: Hoy en Chile, en 1949, el historietista Pepo creaba la serie cómica Condorito. Un día como hoy.
0: Sí, sabe que en una época confundíamos la firma de Pepo con Pepón, que era caricaturista que teníamos, y teníamos minimonos con Pepón en los años finales de los 70. Pero era Pepo.
1: La semana pasada me di cuenta que no era Pepón, sino era Pepo.
0: Sí, y Pepón también era caricaturista y hacía caricaturas en el programa con Yadi García.
1: Sí, vea.
0: Uy, saqué la cédula, pero arruinada.
3: Carito, ¿se acuerda de eso?
1: De Yadi García.
3: La Carito.
2: No, yo sí me acuerdo de Condorito.
3: Carito, lo grabó.
2: No. Yo con Dorito sí recuerdo, claro.
3: Y Pepón también.
0: No, pero pues es que yo, a ver, yo no estuve en el Imperio Romano, pero también sé de eso.
2: Exacto. Claro,
1: por historia, por lectura.
2: Sí. O sea, puede que yo haya nacido hace 20 años. Pero gracias, Alerta, esa risa dice mucho.
1: Qué bello. Gabrielito, tenemos esto a esta hora.
5: Si esto es

0: Motel erótica nunca me gustó, no. Pero ya últimamente me gustó, claro. Porque simplemente para que vayas aprendiendo, a veces esto se vuelve como una piñata, claro, se ponen a meter nosotros... unas cortinas espantosas, no. Pero hoy estamos en si esto no es
1: eso,
0: como...
1: no, eso no, ahora, hoy no, jueves, jueves no.
2: Prende esta feria de flores, te invitamos a que
0: no, no porque hacen baile aquí nadie se movió, como ustedes se pueden dar cuenta, bueno, si el muelón sí se movió,
1: miremos otra vez, miremos otra vez a ver,
0: no, es que no hay que mirarlo, no.
3: No, pero no, no, no, pero Caro, no. O sea, Caro ya empezó a bailar, Gabriel. No, esto, de verdad.
0: No, no, pero ahí sí es cuando yo digo, ahí no, no se metan a YouTube, no pongan Caracol Radio porque esto es lo

0: más ridículo que podemos hacer en el programa.
1: Ahora, si quieren ver a Caro bailando, ahora sí,
2: Carito quiere bailar.
3: ¿Cómo baila uno en una piñata? ¿Cómo la baila?
0: Pero no, es que la piñata, pero venga, Villar, usted director del servicio informativo, dígale a Guita que se comporte, hermano. ¿Cómo va a bailar?
2: Guita está bailando.
0: Ya no más piñata. No, no más piñata, Lulú.
4: ¡Eso!
1: Nuestro director regional.
0: Ya, paremos ya el chiste, a ver, amiguito.
2: Ahora sí el chiste.
1: Gabriel, o sea, está paralizado YouTube viendo a Carito bailar.
2: Esta
1: sensación.
2: Calma. YouTube oyentes,
0: calma. También para nuestro YouTube oyentes hay que mirar, es un punto fijo.
2: Fijo.
1: Modo. Sí. Si usted tiene abierto YouTube, bueno, mire a otro lado. Sí, de verdad.
0: Mire a otro lado, sí, mire otra cosa.
3: Una,
0: sí,
3: puede el lunes me traigo una camiseta bien grande. Bueno, una
0: calma, rana. No, pero calma.
2: Gabriel, tenemos este chiste a esta hora, como le dije, imagínate que hablando un italiano, están tres amigos, un italiano, un francés y un colombiano. Y el italiano.
0: ¿Cómo llamaba el italiano?
2: El italiano.
0: ¿Cómo llamaba el italiano?
2: El italiano, Da Vinci. Da Vinci.
0: ¿Cómo que Da Vinci? Ok, Da Vinci.
1: No, qué originalidad. No, pero.
0: Es el más conocido. Stefano, Michelangelo, Gianmarco.
2: Pepperoni, Pepperoni. Sí. No. Lo que pasa es que sí. Es como un apellido paisa, Jaramillo, ya.
5: Gianluca.
0: Ya.
2: Estaba el italiano hablando así, dijo. Finico, o sea, termini. Uh-huh. Termini de hacer el
0: finito,
2: amore.
0: Finito.
2: Finico. Termini de hacer el amore a mi esposa y la baño con olio aceite de chocolate. Todo el cuerpo.
0: Olio es aceite, no es óleo, sí. Aceite. Olio es aceite.
2: Sí, por eso aceite. Julio.
0: Olio de chocolate.
2: Julio y el chocolate. Sí. Todo el cuerpo. Todo el cuerpo.
0: Tutto.
2: Tutto il cuerpo.
0: Tutto il corpo. Tutto il corpo.
2: Tutto il corpo. Tutto il corpo. Y se vuelve loquis. Se vuelve loquis.
0: Se vuelve loquis.
2: Se vuelve ñoquis. Sí, loquis. Oiga, el italiano que lo estoy manejando excelentemente, Gablito.
0: Sí, muy bien. Sí, entendimos que le unta aceite con chocolate y se vuelve loca.
2: Sí, cuando termina de hacer el amore. De hacer el amore. Y el francés también dijo. El francés.
0: Facer l'amore.
2: El francés dijo, Monsieur, en francés, ¿no? En francés. Monsieur, yo termino de hacer el amor. El amor. El amor. Avec ma femme de la vacina danza le bien. Sí, le té de bien follé.
0: ¿Qué?
2: Dijo, la traducción.
0: No, follé. Follé no.
2: Sí, follé.
0: Se dijo follé.
2: Follé.
0: Sí.
2: Sí, sí, follé de loca.
0: Ah, follé de divertirse, sí, follé. Sí,
2: de salirse del
0: sí,
2: tono.
0: Sí, follé, sí, sí.
2: Mi silla termina de hacer el amor y la baño en vino y se vuelve loca, dijo así el francés.
0: Ah,
2: y le tocó al colombiano.
0: Francés loca.
2: Loca, sí, y el colombiano dijo. Se llamaba Oscar. ¡Ay, qué luciérnaga incidencia, Gabriel!
0: ¡No, qué cosa! Sí, sí, sí, no, no, no, Oscar.
2: Oscar, dijo, ¡ay, María, hombre, yo termino de hacer el amor a mi esposa! Y preciso me llama mi amante y mi esposa se vuelve reloca.
0: Adiós, señor. Una pausa y regresamos en la luciérnaga que está en la Feria de las Flores, hombre.
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4: Gabriel de las Casas es Caracol Radio.
5: Aquí estamos, esta es la Luciérnaga, esto es Caracol Radio, estamos en la Feria de las Flores, estamos en Medellín y...
6: Estamos usted y yo.
5: Sí, estamos los dos porque, mire, eso es típico. A sí. La voz de que alguien... ¿en qué sitio estamos exactamente?
6: Estamos en Ciudad del Río, sí. En la Plaza de Flores.
5: Plaza de Flores, atrás junto está el Museo de Arte Moderno
6: de Medellín, el MAM, como se le conoce.
5: Ok, en el sitio en donde estamos hay diferentes casetas y hay la palabra mágica de este programa.
6: ¿Gastronomía o comida? Cualquiera.
5: Comida, no, comida. Comida y estos manes desaparecen. O sea, lo mismo pasa en Bogotá. ¿Sí? Nombran comida y todo el mundo desaparece. Así que ya vamos a ir a buscarlos en segundos, señores, porque nos dejaron por acá solos. Pero bueno, Higuita, contemos noticias, noticias buenas de Medellín.
6: Una muy positiva y que le ha apostado el alcalde de Medellín, Federico Gutiérrez, el gobernador Andrés Julián Rendón, y es el túnel del Toyo. Y hoy hay una muy buena noticia. Ya llegaron las primeras rejillas para poder comenzar con esa instalación de los equipos electromecánicos que ya debieron haber empezado hace más de un año en esa instalación de los equipos electromecánicos del túnel del Toyo, pero ya es una realidad. Entonces va a comenzar esa construcción y se espera que para el año entrante, en el segundo semestre del próximo año, podamos reducir en más de 3 horas la ida a Urabá. Vamos a quedar a unas 4 horas y media, 5.

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3: Aquí estamos, esta es la Luciérnaga, esto es Caracol Radio, estamos en la Feria de las Flores, estamos en Medellín y...
4: Estamos usted y yo.
3: Sí, estamos los dos porque, mire, eso es típico. A sí. La voz de que alguien... ¿en qué sitio estamos exactamente?
4: Estamos en Ciudad del Río, sí. En la Plaza de Flores.
3: Plaza de Flores, atrás junto está el Museo de Arte Moderno
4: de Medellín, el MAM, como se le conoce.
3: Ok. Uh-huh. En el sitio en donde estamos hay diferentes casetas y hay la palabra mágica de este programa.
4: ¿Gastronomía o comida? Cualquiera.
3: Comida. No, comida. Comida y estos manes desaparecen. O sea, lo mismo pasa en Bogotá. ¿Sí? Nombran comida y todo el mundo desaparece. Así que ya vamos a ir a buscarlos en segundos, señores, porque nos dejaron por acá solos. Pero bueno, Higuita, contemos noticias buenas de Medellín.
4: Una muy positiva y que le ha apostado el alcalde de Medellín, Federico Gutiérrez, el gobernador Andrés Julián Rendón, y es el túnel del Toyo. Y hoy hay una muy buena noticia. Ya llegaron las primeras rejillas para poder comenzar con esa instalación de los equipos electromecánicos que ya debieron haber empezado hace más de un año en esa instalación de los equipos electromecánicos del túnel del Toyo, pero ya es una realidad. Entonces va a comenzar esa construcción y se espera que para el año entrante, en el segundo semestre del próximo año, podamos reducir en más de 3 horas la ida a Urabá. Vamos a quedar a unas 4 horas y media, 5 horas, para poder llegar al mar del Caribe colombiano a través de la vía que nos va a conectar con el Urabá antioqueño.
3: Hombre, Juan, en Bogotá hay una frase que a mí se me quedó de la alcaldía de Claudia López, que decía que las obras traían incomodidades. Sí. Y cuando queremos obras vamos a tener incomodidades siempre para tenerlo. Lo vivimos en Bogotá con el metro,

0: Gloria, Gloria. Pónchelos allá, mírelos ahí, mírelos ahí. ¿Qué es eso, por el amor a Dios?
1: Ya lo bañaron.
0: Pero risa loca, ¿qué es eso con Martica?
2: Nos va a seguir todo esto para llegar hasta el final.
3: De acuerdo contigo.
0: Doctor Sergio Fajardo, ¿cómo le parecen estas costillas?
4: Bueno, aquí estoy un poquito babiado con toda esta comida que es absolutamente deliciosa. Un saludo muy especial para todos los que están acá con la alusión acá de Caracol. Toda esta gente que es absolutamente divina.
0: Venga, aquí se vinieron hasta los políticos definitivamente a comer, porque es que en la Gloria, Gloria se disfruta. Venga, yo creo que le sirve la misma peluca, Juan Daniel Oviedo de la Luciérnaga. ¿Cómo vamos?
5: Hola, primero que todo, un saludo muy especial para todos los paisas que nos colaboraron con sus votos, marica. Yo sí que fui muy afectado porque estábamos comiendo chorizo, chicharrón y morcilla cuando dice la paloma que vamos con Abelardo, marica, caiga.
0: Sí, claro. ¿Y cómo le va con la rellena?
5: La rellena me gusta bastante y yo también relleno, marica.
0: De la política a los deportes, quítese esa peluca. Venga, Rigo, hombre, usted que es paisa, hermano. Vea esto, chicharrón y la arepita, hermano.
6: Marica, un saludo muy especial para vos, hermano, para toda la gente que está disfrutando acá con la Luciana de Caracol, weón. Muy bacano el chicharrón y todo eso. Pero yo tengo un negocio en la 33 que es el chorizo de Rigo. Es carnudito. Y también tenemos tamales ahí, hermano, que hay gente que no le gusta con carne, entonces se llama el sin hueso de Rigo. Ah, lo pueden disfrutar, pero mejor no nos vamos para la Gloria de Gloria, que marica la comida, marica.
0: Sí, yo no quiero el sin hueso de Rigo. Preguntemos, Martica, ¿cuánto puede costar la costillita? ¿Cuánto puede costar el chicharrón? ¡Hagamos boletín de consumidor!
3: ¡Ay, güey!
0: ¡La ponchamos!
2: No, más bien, ¿qué días? Pues, por ejemplo, mañana festivo va a estar abierto. Es en Envigado, ¿cierto? Entonces, mañana...
3: Sí, no, pero no te... ¡Hueputa! ¿Quién dijo? ¡Ah,
0: bueno!
3: Eso. Y salió. Es que estaba como por aquí.
0: Ah, claro.
3: Mi amor, la costilla también es aproximadamente de 900 a 950 gramos. Viene con 6 arepas y 3 morcillas. Y vale 59, igual que el chicharrón de 1 kilo. 6 arepas, 3 morcillas. O la bandeja, amor, esa bandeja, frijolitos verdes con pezuña. Y como nosotros no tenemos capacidad de almacenamiento, todos nuestros productos son fresquitos.
4: Y mazamorra con arequipe. Un saludo muy especial para todos de parte de Leo.
0: Sarcástico. ¿Cuánto demora haciéndose ese chicharrón?
3: Aproximadamente 15 minuticos. El aceite limpio y caliente.
0: Rápido. Yo creo que si Gabriel no viene en estos momentos, no hay para todo risa. No, no,
2: venga, patrón, venga, que esto está acabando.
7: No, pero ¿cómo que si Gabriel no viene? Pero no,
3: mor,
7: no, no.
3: Venga, pues que así es para eso.
7: No, pero no, mor, pero es que no es que Gabo, estamos trabajando a nosotros aquí. No, pues ¿cómo le ocurre?
3: Vine por ti, solo por ti.
7: Oiga, pues pero eso George, es... esa es la verdadera paisa. Ese es el empuje antioqueño, sí, definitivamente. La gente así, querida. Mire, esto es de verdad. Higuita, dígame si no es verdad. Cuando venimos los cachacos de visita a tierra antioqueña, a lo que es el viejo Caldas, a ustedes solo la atienden con comida, a embutirle comida todo el día. Y qué bueno que lo sigan haciendo y que no se pierda la tradición, hombre.
0: Eso es una muestra de amor.
7: Sí, totalmente.
0: Un buen chicharrón con arepita, delicioso, costillita. Eso es una muestra de amor, de afecto. Por supuesto que así recibimos a toda la gente aquí en la capital antioqueña.
7: Oiga, ¿y el alcalde Fico llegó por allá?
0: ¿Alcalde Fico? ¿Cómo le va, alcalde, primero?
2: Gabriel, ¿qué más? ¿Bien o no? Oiga, espere que me cayó un par de morcilla. Oiga,
7: cuidado.
2: Una maravilla estar. Vea, bienvenidos toda la vereda Las Flores. Aquí estamos disfrutando y más con la Gloria de Gloria. Esto está muy bueno. Disfruten mucho. Oiga, quiero velitar a Risa Loca. Qué canción tan bonita.
7: A ver, alcalde, no. Alcalde, ya, calma.
0: Venga,
7: ya.
0: Venga, Gabriel.
7: Señor.
0: Yo creo que nos van a censurar en YouTube.
7: ¿Por qué?
0: Porque vamos a hacer otra escena de la Dama y el Vagabundo, pero más cercana.
7: Cuidado.
0: Con una rellena más riesgosa. Métanse ya a YouTube, escriban Caracol Radio en vivo y van a ver a Risa Loca con Martica. La escena de la Dama y el Vagabundo en estos momentos más riesgosa, más cercana a un par de centímetros. ¡Ay! ¡Ay!
7: ¡No! ¡Señores, cuidado!
8: ¡Ay, contacto!
7: ¡Se besaron! Contacto. ¡Se besaron!
8: Sí, ¡ay, señor. Pero como... ¡Ay!
7: ¡Sí! ¡Ay, no! No, me bueno, sentí pero... yo con Norberto.
0: Grave. Pero sabe, Gabriel, ya poniéndolos un poco serios, eso es lo bonito del antioqueño, que nos hace sentir en casa.
2: Me mordió el labio pensando que era la morcilla, ¿eh? No,
0: pues. Lo bonito del antioqueño, lo bonito del emprendedor, lo bonito de los empresarios, dime.
3: Es que los dos son negritos.
0: Uy, yo dejo esto aquí, mejor Revolcón. Saludamos a los paisas, sus emprendimientos son berracos. Canta Revolcón. Oiga, ustedes sí, ¿no? Sí.

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1: 6:50 y mucha atención, es que hay novedades en el caso del ministro, exministro, más bien del presidente Gustavo Petro, Luis Fernando Velasco. ¿Qué pasa a esta hora? Vamos al búnker de la Fiscalía. Juan Esteban Quintero.
2: Orlando, muy buenas noches para usted y para todos los oyentes, y mucha atención, que fuentes le acaban de confirmar a Caracol Radio que se resolvió una tutela que presentó en su momento el exministro del Interior, Luis Fernando Velasco, a la Corte Suprema de Justicia, en donde pedía quedar en libertad. Los argumentos eran sencillos. Lo que planteó en su momento el ministro Velasco fue que no se podía agravar la pena que había pues planteado en un momento la Fiscalía General de la Nación, y era la de la medida de aseguramiento. Sin embargo, la juez de control de garantías, que en ese momento fue una magistrada del Tribunal Superior de Bogotá, decidió enviarlo a la cárcel. Pues lo que está diciendo ahora la Corte Suprema de Justicia es que ordena su libertad, pero continuará vinculado al escándalo de corrupción de la Unidad Nacional de Gestión del Riesgo y las investigaciones pertinentes.
1: Gracias, Juan Esteban. Información de última hora que usted encuentra en nuestra cuenta de @ultimahoracr, en caracol.com.co. Entonces queda en libertad por cuenta de la Corte Suprema de Justicia y luego de esta tutela, el exministro del Interior del presidente Gustavo Petro, Luis Fernando Velasco, salpicado en el escándalo de corrupción de la Unidad de Gestión del Riesgo. Y esto luego de que presuntamente hubiera facilitado proyectos por más de 612 mil millones de pesos redireccionados para beneficiar supuestos y supuestas dádivas en el Congreso y permitir que se avalaran las iniciativas del gobierno. Noticia en desarrollo hasta ahora.
3: Muy bien, señor, el servicio informativo de Caracol Radio. Pero no deja de sorprendernos hasta el final, doña Juliana Guerrero. Ahora, ¿por qué, Juan Fraile?
4: Pues mire, Gabriel, está solicitando a la Unidad Nacional de Protección que refuerce su esquema de seguridad. Y si hay un estudio de seguridad y hay un riesgo, pues debería dársele. Lo curioso es el audio que se conoció en las últimas horas y que fue enviado de Juliana Guerrero hacia la persona que le hace el estudio de seguridad. Mire lo que le pide y mire cómo responde ante los requisitos que necesita para que le refuercen ese esquema de seguridad. Escuche.
5: Vale, mire, es que acabo de recibir un mensaje del señor presidente que le envió Augusto Rodríguez, donde sea, dígale a Juliana que acepte su condición de activista de un partido político o activista de derechos humanos, porque le vamos a tener que quitar la medida. Entonces yo le dije que lo iba a hacer. Ya me van a mandar ahora el certificado de militancia del Partido Polo Democrático. Entonces yo le pregunté a Augusto, porque lo acabé de llamar, y me dijo que le enviara eso a la persona que me estaba haciendo mi estudio de seguridad, que eres tú, para, me imagino, que cambiar como mi tipo de cosas.
4: No. Entonces, se Gabriel, Juliana Guerrero sabe que se acaba el gobierno, que ya no es funcionaria en la Universidad del Cesar y que le quitan su esquema de seguridad. Ella menciona al presidente Petro y a Augusto Rodríguez, el director de la UNP, que no, que le dijeran que dijera que es activista y que se consiga un carnet del Polo Democrático. El carnet del Polo Democrático ya se lo dieron, porque eso es como entregar cualquier carnet de cualquier cosa. Pero el tema de graduarla de activista para dejarla con esquema, ¿por cuánto tiempo? ¿Cuánto nos va a costar? ¿Un par de años?
1: Pero
4: ella es una mujer que ha estado, claro, ella es una mujer que ha estado en la mira, podría tener algún tipo de riesgo, pero hay que evaluar si el riesgo es real. Pero es

0: Que deme un carnet del Polo Democrático. Están regalando el carnet en el Polo Democrático.
1: Pues si sacó un diploma, Juan.
2: Lo único que demostró Juliana Guerrero es que es un riesgo para Colombia, para las finanzas del gobierno, para el uso de los aviones privados del gobierno que no los podía utilizar, para graduarse sin haber cursado las materias. Para eso
1: sí. Para intervenir en juntas directivas, además académicas y estudiantiles, en el caso de las rectorías universitarias.
2: Para amenazar que ella tiene contactos con la guerrilla, también a la gente que no quería, para cobrar, según dicen, o supuestamente cobrar por citas con ellos para hacer negocios con el gobierno y con el Estado. Eso sí es un riesgo de Juliana Guerrero. No le pongamos protección a eso, pongámosle humor y nos vamos yendo.
3: El cuentahuesos ya está aquí, agarra así.
2: Amiguito, y nos vamos yendo también. Me voy despidiendo antes del chiste de nuestros compañeros en Medellín. Gracias, Carlitos. Gracias, Risa Loca, Andrés Sánchez, Juan Carlos Higuita.
0: Bienvenidos.
2: Aquí también con Cocolizo y con George Pinzón. Pues los acompañamos desde esta gran Feria de las Flores. Gracias, alcalde Federico Gutiérrez, y a toda la gente de la Alcaldía de Medellín por esta invitación, amiguito.
0: Un abrazo para todos. El chiste
2: tiene que ser
0: amiguito.
2: Bueno. Sí, tiene que ser bueno.
0: Es el bueno, mire, presión, solamente no tenemos solo presión. El bueno.
1: En la luciérnaga, solo eso. El bueno.
0: Solo el bueno, Gabrielito. Sí. Y solamente entramos con un apellido curioso. Félix La Taza. Un religioso español.
2: La taza. Ah, religioso, claro. Uno se sienta a veces a meditar.
0: Sí,
4: claro. Sí, sí, a pensarla, claro. Sí, sí, señor.
0: Sí, señor. Dios mío. Sí. Imagínate que dijimos que solo el bueno. Es que el paciente al doctor.
5: Doctor, sí. Es que yo tenía una infección urinaria porque hago orines y se me irrita el tilín.
0: Y el doctor con orín colorado dijo, sí señor, el cuento ha acabado.
2: Y ahora el bueno. Adiós, nos fuimos desde Medellín. Un abrazo, termina la Luciérnaga. Chao, pues. En Caracol. Mañana la Luciérnaga también está de 1 a 3 de la tarde en Caracol Radio.
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0: 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Es la hora 12. 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
1: Amigos, ¿qué tal? Bienvenidos, buenas noches. Esta es la polémica de Caracol en este jueves 6 de agosto. Vamos a hablar de todo lo que ha pasado hoy con un protagonista muy especial, porque hasta hace unas semanas hablábamos de lo mal que se portaba, de que no volvía a hacer goles, no se reportaba y nadie lo extrañaba en la selección. Pero eso ha cambiado. Hoy, en la contundente victoria del Benfica en fase previa de la UEFA Europa League, el Benfica le ha ganado al Hearts 6-1 y uno de sus goles lo convirtió desde la banca el señor John Hader Durán. Por eso la pregunta, aprovechando la actualidad, doña Licha Durán, es si no creo solamente, si la pregunta debe ser si se llamase a John Hader Durán, sino si la selección jugara sus amistosos, ¿ya John Hader Durán sería titular o no?
2: No, titular no. O sea, yo creo que el llamado está implícito, ¿no? A no ser que pase algún tema extradeportivo como los que han sacado a John Hader Durán de la selección.
1: Porque se da por hecho que lo van a llamar.
2: Para mí debería. Yo no doy por hecho que lo van a llamar, pero para mí deberían llamarlo. O sea, por eso digo que cuando los goles y cuando lo que pasa en la cancha con John Hader Durán es lo que habla, pues, ¿por qué no llamarlo? Uh-huh. O sea, cuando sabemos el talento que tiene él como jugador. Pero como titular, no. Yo creo que la fila todavía se debe cumplir y es que John Hader venía haciendo la fila para convertirse en titular, si no es por los incidentes presentados fuera de la cancha. No los goles, no las cualidades y calidades que tiene él como jugador, sino lo que pasó afuera. Entonces, desde ahí, yo creo que sí tiene que esperar.
1: César Augusto, pero la fila no se hace es cuando los que van de primeros es por méritos y no solamente porque llegaron antes.
3: Pero a ver, Steven, es que ¿cuáles son los méritos de John Hader Durán? ¿Hacerle hoy un gol a un equipo de categoría B? ¿Haberle hecho un gol a otro equipo en un partido amistoso? John Hader Durán primero tiene que demostrar en sus equipos, en competencia, que tiene nivel de selección Colombia. En Arabia le fue mal, en Turquía le fue mal, en Rusia le fue mal, y yo no veo por qué, por un golcito en una goleada 6-1... que metió hoy donde fue suplente y entró en el segundo tiempo, haya que llamarlo a la selección Colombia. Debe esperar, debe hacer la cola. No creo que hoy John Hader Durán, independiente de las condiciones que tiene, que nadie se las puede negar, no está por encima ni de Suárez, ni de Córdoba, ni del Cucho Hernández.

0: con seriedad y se va a dedicar a lo que él sabe hacer y que hace perfectamente bien, que es hacer goles. Pero hoy los titulares de la Selección Colombia, o los llamados hoy titulares de la Selección Colombia, son Córdoba, Luis Suárez y el Cucho Hernández. Ya está.
1: Campo Elías, yo no sé, a mí me parece que al 80% o al 70%.
0: Sí, debería ser.
1: Sí, al 70% Durán es más delantero que todos los delanteros de Colombia. Campo.
2: ¿Qué tal, Steven? Buenas noches. Yo creo que lo único que puede evitar que Durán llegue a la Selección Colombia, si está en condiciones normales, es decir, jugando y marcando goles, es que los compañeros rechacen esa convocatoria. No estoy hablando de un compañero ni dos compañeros. Estoy hablando que el grueso de los hombres que manejan y que tienen... Manejan en el buen sentido, no lo estoy marcando como mal. La Selección Colombia está claro que tiene jugadores que por historia y referencia en la selección tienen cierto peso con el entrenador. Si esos jugadores, que no son uno ni dos, son varios, rechazan la convocatoria, él no va a estar. Porque ningún entrenador se va a pegar un tiro en el pie convocando a un jugador que le divide el grupo. Ahora, si John Jader Durán pelea en la selección con Córdoba, con Suárez y con Cucho Hernández la posibilidad de nueve, haciéndole goles a equipitos es más que los otros tres.
0: De acuerdo. De acuerdo. Para mí sí o sí tiene que estar convocado siempre y cuando, es una obviedad, juegue y haga goles. Pero así haga menos goles que Luis Suárez en sus equipos, para mí tiene que estar en la Selección Colombia. Que vaya a ser titular, no, porque por su personalidad, y siento que es un jugador que hay que llevarlo de a poco, que hay que mantenerlo como con la correa bien agarrado para que no se coja ventaja, para que sepa que las cosas también hay que ganárselas, que hay un paso a paso también dentro de la selección, y que yo creo que eso al final fue lo que lo terminó afectando mucho dentro de la selección, que se cogió confianza, se cogió un poco de ínfulas que no le correspondían, y siento que también es consciente de eso. Entonces yo sí lo llevaría, pero no lo pondría de titular.
1: Pero cuando se habla de la personalidad, es una cosa como que usted no se puede desprender de la personalidad. Una cosa es la personalidad, otros son los errores. Los errores usted los puede corregir, usted no los puede
0: hacer. Errores de su personalidad o su temperamento, pero, su carácter.
3: Pero Steven,
1: porque entonces
3: Steven, por la Selección
1: por
3: Colombia,
1: personalidad no hay Steven, que volverlo a llamar nunca más en la vida.
3: No, pero Steven, es que la Selección Colombia es un premio. Y es un premio al rendimiento, es un premio al comportamiento.
1: Entonces, ¿por qué llevaron
3: es un premio al relacionamiento?
2: Sí, César, lo que pasa no, es que hay ejemplos, César, que le gustaba de esa teoría.
0: Sí, sino que es que yo sí, siento yo que en ese sentido Lorenzo sí, no ha sido tan coherente.
2: Entonces, ¿por qué no llevar a Durán porque no está jugando y por qué sí llevar a los que no están jugando?
3: Es que, a ver, la coherencia de un entrenador de fútbol depende fundamentalmente de su gusto, no de pautas y de procedimientos que sean completamente estables.
0: Pero a Lorenzo
3: estables.
0: Le gusta a John
3: que no son
0: Durán.
3: Titulares. Sí, claro que le gusta, pero él tiene que hacer méritos. ¿Cuáles son los méritos de Durán? Haber jugado mal en Arabia, haber jugado mal en Turquía, haber jugado mal cuando Rusia, salir permanentemente de la selección sabiendo que tiene todas las condiciones no, para jugar y
0: pues
3: para haber estado
0: en el campeonato del mundo. Pues yo digo que para mí los méritos son jugar fútbol y hacer goles. Ya.
1: No, porque César está poniendo un mérito superior, que es el gusto del entrenador, que no sé qué tanto mérito
0: es. Pero es que a Lorenzo le gusta, a Lorenzo siempre le ha gustado.
3: A todos nos gusta, a todos nos encanta como jugador, pero ¿y?
0: Pero si vamos a hablar de que le fue mal en Arabia y en los equipos que ha estado, pues sí, a Kevin Castaño también. Kevin Castaño no jugó y aún así lo llevó.
1: Y a Juan Fernando Enrique recientemente
2: también. Y a Quintero también.
0: Exacto, o sea, es que si fuera ese el medidor, pues hay varios que ni siquiera tendrían por qué haber estado ni en la convocatoria.
3: Pero es que Luisa, ese no es el único medidor, es uno de los medidores.
0: Claro, es uno de los medidores.
3: Hay otros que son incluso más importantes que lo futbolístico. Si hay un jugador que no encaja en el grupo, si como dice Campo, no... su presencia no es bien recibida dentro del plantel y además tiene problemas de comportamiento, por muy crack que sea, yo no lo llevo.
1: ¿De qué lado está, Cristian?
4: No, Steven, uno, si fuera antier yo lo llamo a John Jader Durán y lo pongo de titular porque ya tuvieron su oportunidad Luis Javier Suárez en eliminatorias, en una Copa del Mundo, no pudo. El Cucho definitivamente no pudo. John Córdoba igual.
0: Luis Suárez marcó...
4: Hizo cuatro goles, ¿no? En el último partido, no hizo más.
0: ¿Pero cuántas
4: porque
0: veces
4: lo alabaron por hacerle 4 goles a Venezuela ya en Venezuela?
0: Revise antes, pues antes de esos dos partidos.
4: Por eso, y a John Jader Durán, que César dijo que hizo 2 golcitos, pues esos 2 golcitos, uno de ellos fue en una fase clasificatoria Europa League, que para mí eso es importante frente a un equipo que estuvo a punto de ser campeón de la Liga Escocesa. Para mí eso no son 2 golcitos.

0: directos, y más teniendo en cuenta que si se suma el acumulado de lo que jugó en amistosos y Europa League, que no da más de 45 minutos, pues ya tiene un balance de 2 goles.
1: No, pero yo sí entonces, creo que ir descartando y entonces
2: por 2 goles, Cristian, llevar a un jugador a la selección Colombia.
1: O a Luis Suárez, porque fue llamado momento, solo a las últimas 2 fechas. De eliminatorias y empezar a descartar y a sacar, tampoco es así.
0: Pues porque es el que está en mejor momento y ya lo ha demostrado y lo está demostrando en torneo internacional con su equipo.
3: Hemos llevado a jugadores que tienen muchos goles, son goleadores en Europa, la selección Colombia, y no hacen un gol
0: Suárez.
3: Con la
0: selección. Es que el mejor ejemplo es Suárez.
1: Es la selección Colombia.
3: Pero no hacen
0: pero goles. Pero si no hacen goles, ¿qué hacemos?
3: El hecho de que hagan goles, eso tampoco va a garantizar que la selección Colombia los vaya a hacer. Exacto. Pero el tema es... Por las características de John Durán, yo no veo ningún delantero con esas características. Por eso yo siento que hay que llevarlo.
1: Es el mejor.
4: Yo les hago una pregunta. Campos. ¿Qué evitó que John Jader Durán siguiera siendo titular en la selección Colombia? El problema que tuvo en
1: el vestuario. El problema extrafutbolista.
4: Porque cuando él tuvo ese problema, ya era titular de la selección. Por encima de todos los que están acá.
5: Contra Ecuador y contra Paraguay.
4: Fue titular. Si él comienza a marcar goles... Perú. Contra los rivales que le toque jugar. Es que, si no le toca jugar contra el Manchester United y el Milan, tiene que hacerle goles a los rivales con los que le toca jugar. ¿Cierto? A su equipo.
0: Claro.
4: Si él comienza a hacer goles, estamos hablando de un jugador joven que era titular de la selección Colombia y que dejó de ser titular porque dejó de ser convocado por un problema interno. Si ese problema interno se supera con los jugadores, el que está volviendo es el que estaba de titular. Y que los que lo reemplazaron no han hecho que olvidemos a John Jader Durán.
1: Sí, para mí es llamado sí, titular
5: la,
1: no.
5: La situación es más de porque están dando papaya los que se supone están adelante en la fila. O sea, Córdoba está difícil medirlo pues por todo el tema de su lesión. Luis Javier Suárez tuvo todas las oportunidades. Y el Cucho, a pesar de que yo tengo una teoría y es que no lo ponen de 9 en el Mundial... Pues de todas maneras le dieron minutos y pues tuvo una buena asistencia y ya.
4: Lo escucho es raro porque yo creo que él merecía más minutos en el Mundial.
1: ¡Claro!
4: Merecía, total. Por lo que hizo en el primer partido, por esa sola jugada, él merecía más minutos en el Mundial.
5: ¿Usted no está de acuerdo, César, con eso?
1: Estoy súper de acuerdo.
2: No estoy de acuerdo, no. Había dos jugadores que estaban por encima del Cucho
3: Hernández.
2: Pero
3: si Córdoba venía lesionado.
2: Y eran Córdoba. Entonces, por una jugadita... No venía lesionado, se lesionó en el Campeonato del Mundo.
3: No, y llegó lesionado, por eso no fue titular en el Mundial.
2: Llegó lesionado, pero se recuperó.
3: Por eso
1: se lesionó.
2: Fue una jugadita.
4: Pero entonces en el Betis era bueno, golcito, pero el de la jugadita y el de los golcitos son mejores que los dos que ponen.
2: Pero es que si, quién sabe, es que el tema no es, esto no es tan cuantitativo. Yo creo que hay que mirar un montón de cosas y de condiciones que son importantes tener en cuenta, lo que ha hecho en la selección, lo que hacen en sus clubes.
1: Claro, pero desde lo cualitativo también
2: a la manera como quiere jugar el equipo colombiano.
1: Desde lo cualitativo también, porque es que ya lo habíamos visto
2: John Jader Durán ha tenido 18 presencias en la selección Colombia
1: antes de que tomara la decisión, antes de que
2: 2 goles.
1: Pero es que él no era titular y tenía par minuticos. ¿Por qué? Porque ahí estaba Lucho Díaz que marcaba los goles, porque venía Daniel Muñoz y marcaba los goles, porque John Córdoba en la Copa América fue el jugador de los goles, el delantero que se ganó la titular. Pero desde lo cualitativo, yo también lo escuché a usted decir, que John Jader Durán era el 9 para el Mundial.
2: Claro, si se hubiera comportado bien, si hubiera tenido regularidad.
5: Pero él lo está haciendo, ¿no?
2: Si hubiera tenido una producción.
1: Entonces, sí estamos hablando las condiciones sí son mejores que las que hoy tenemos.
2: No, seguramente. Yo creo que todos estamos esperanzados en John Jader Durán. Todos creemos que tiene las condiciones y tiene el fútbol suficiente para llegar a la selección Colombia. Pero primero lo tiene que demostrar en sus clubes y no lo ha hecho.
1: Cierto.
2: Ahora, que es que Castaño no lo demostró en River, sí, pero ya tenía un antecedente, le gusta el técnico, se acomodaba de una manera.
1: No estoy de acuerdo en que Castaño
2: lo hubieran llevado. Lo discutimos mil veces. Sí. Yo no hubiera llevado a Castaño, hubiera llevado a otro jugador. Pero es que hay que entender que los entrenadores tienen otras condiciones para convocar su grupo. No es el tema de nosotros. El señor Cristian a Mezquita es que dijo, no, es que hizo dos golcitos y eso es suficiente para ser convocado. Bueno, es una manera de pensar y de evaluar el rendimiento de un jugador para llamarlo. Yo creo que no es suficiente.
3: Es que el tema, bueno, yo creo que
0: si hace
3: el
0: goles, tiempo... ¿cuál es el otro argumento? Si está haciendo los goles...
2: ¿Pero goles cuántos?
0: Y los de necesitan, pues dos, pues lo ha jugado. Pues si no ha jugado más, ¿qué más se le puede pedir a John Javier Durán?
3: Y van dos partidos.
0: Claro, ¿no? Y no está jugando con el Al-Nassr, ni con un equipito, Fenerbahce, no, está jugando con el Benfica.
2: Sí, pero que ¿cuál es el rival? ¿Cuáles han sido los rivales? ¿Cuáles han sido los rivales?
0: Pero y son los que le ha tocado. Pero es que le matamos a John Javier Durán, pero, que porque no hace goles, que porque juega mal, que por su estilo de vida, no sé qué. Y cuando hace los goles, entonces también lo matamos porque ¿a quién le hizo
2: pero
0: los
2: entonces,
0: goles?
2: Pero entonces por dos goles hay que llevarlo. Claro. ¿Por qué no llevamos a Viveros mejor? ¿Por qué no llevamos a Viveros mejor, que es goleador?
3: El problema es que la convocatoria no va a salir hoy.
5: Viveros también hay que llevarlo.
4: ¿En qué Viveros se puede llevar?
3: Claro, pero y la otra cosa es que la convocatoria no va a salir hoy.
2: Yo creo que Viveros hoy tiene mucho más mérito que Durán para estar en la selección Colombia.
4: Claro, el tema es que Durán
2: tiene mérito, vamos a hablar, no de condiciones.
5: Pero esta semana, esta semana César Augusto me decía en El Pulso que no, que Viveros era mucho menos delantero que los dos que ha convocado Colombia durante.
2: Yo creo este que proceso. Sí, yo creo que son mejores Suárez y Córdoba para mí, pero es una opinión general.
4: Yo creo que el tiempo de Viveros no era, el tiempo de Viveros comienza ahora.
5: De acuerdo. Exacto.
4: El tiempo de Viveros comienza ahora, está en Brasil.
2: Imagínese, si el tiempo de Viveros no era siendo goleador del fútbol brasileño, resulta que el tiempo de Durán sí es haciendo dos golcitos ante
3: pero
2: el
3: rival. Pero venga, pero Durán,
4: ¿cuántas convocatorias
3: tiene
4: Durán? Durán lo sacó del Mundial, su comportamiento.
3: De acuerdo.
2: Pero Durán era eso, jugador pero Durán venía... No, y además es que venía ya era siendo convocado desde el principio.
3: Tiene 18
2: partidos con Colombia.

0: No solo tuvo una o dos, sí, les pero, estoy pero repitiendo, yo creo 18 que, presencias con Colombia.
1: Yo creo que el tema de Durán no es futbolístico.
2: Cuénteme los minutos.
1: O sea, por fútbol, Durán, todo el mundo sabe que merece la convocatoria y que
0: no es futbolístico en Colombia, pero en sus clubes de pronto sí, Campo.
1: No, pero en
0: porque
1: pero,
0: César, no rinde.
1: Ya él había, César, dejó de rendir cuando tuvo su problema acá. Cuando tuvo su problema acá fue un cúmulo de malas decisiones en su vida. Que se ve que lo afectó.
2: Y que gracias a Dios está joven.
1: Eso lo saca del mundial. Eso más el problema que tiene lo saca del mundial. Pero las condiciones de Durán, si es por condiciones y en medio de una normalidad, él va a ser jugador de selección peleando titularidad.
2: Claro.
0: No, estamos de acuerdo. Estamos de acuerdo. No sé si ya.
1: Yo lo que creo es que.
0: Pero que va a ser, va a ser.
1: Yo lo que creo es que.
3: No, pero ya hay
1: que. Yo lo que creo es que hoy en día.
2: Llamarlo, sí.
1: Hoy en día está volviendo a ser el jugador de selección. Hoy. Eso sí.
2: Así
1: lo tengo
2: haya
1: claro.
2: Jugado 45 minutos.
0: Está volviendo
2: 20
0: a ser el jugador de selección siendo suplente del Benfica.
2: Ya estamos. Pero sí, es claro. Que
1: está en una
2: de
1: liga
2: llegar.
1: Más competitiva.
2: Acabó
1: está en
2: de
1: una
2: llegar.
1: Liga más competitiva. Está haciendo goles, se está tratando de ganar los minutos y está
0: es
1: jugando
0: en Europa. No, la Liga de Portugal es importantísima y es europea, pero la Liga brasileña está por encima de la Portugal como liga.
2: Entonces sí, Luis Suárez no lo vuelvan a llamar nunca.
3: No, pero la Liga de Portugal
0: lo van a llamar Liga. Es que no hay que ir a los extremos. O sea,
2: pero venga, la Liga de Portugal fue el delantero del Mundial y la Liga de Rusia.
0: Sí, de acuerdo, pero es que fue el goleador en Portugal, no hizo dos golcitos, uno en la Europa League y otro en un amistoso.
2: Brasil no está por encima de Rusia también.
0: Sí, también. Pero mire,
2: ¿y quién es el delantero? ¿Quién es el otro delantero?
0: Mire, el tema no es que se quiera borrar a Durán, no. Durán va a estar en algún momento en la selección. Estuvo en la lista de 55 que le entregaron antes a la FIFA y seguramente que lo van a llamar. Lo que pasa es que ese es un proceso de méritos. No por tener enormes condiciones, ya tiene que ir, que lo vaya demostrando.
2: Pero lo
0: otra
2: era,
0: vez,
2: lo
0: porque
2: era,
0: perdió la gran oportunidad
2: en el
0: Mundial pasado.
2: Pero es que se está ganando
3: minutos.
2: Pero vengan, es que ya nos dimos cuenta que con Lorenzo tampoco es por méritos. Sí. Y también lo acabas de decir, también es por gusto. Hay jugadores que han llegado sin
0: cosas,
2: méritos.
0: Y
2: sí,
0: por
2: pero,
0: otras cosas.
2: Claro, pero
0: por
2: hay
0: acomodo,
2: jugadores.
0: Por acople, por entendimiento.
2: Pero ya
0: Durán por sociabilidad.
2: Pero venga,
0: de la
2: pero Durán
0: yo
2: no entiendo la necesidad de bajarle la caña a Durán, tanto que le hemos pegado por todos los temas extrafutbolísticos. Ahora por fin está jugando, está sumando minutos, ni siquiera es titular. Lo han logrado meter en algunos
0: Luis
2: minutos.
0: Pero ya
2: está haciendo goles.
0: Pero
2: si apenas arrancó dos partidos de los dos que se han jugado, o sea, es que no ha dejado de jugar ningún partido desde que llegó.
0: Si la medida son dos partidos, deberían ir a la selección 50 jugadores.
2: No,
4: pero
2: es que no estamos hablando de cualquier jugador, estamos hablando de John Jader Durán, que ya se había ganado la titularidad de la selección Colombia. No estamos hablando de cualquier delantero
0: ganado,
2: que acabamos de ganar.
0: Es un decir nuestro.
2: Pero ya tenía
3: la realidad del equipo.
2: Claro. Estamos hablando de John Jader y tanto que le hemos pegado, que hablamos de él, de temas extrafutbolísticos. Ahora que por fin está sumando minutos, que yo siento que con lo que ha hecho en algún momento se va a ganar también la titularidad. Veo que lo están llevando de a poco
0: y ya lleva dos goles y le vamos a pegar también. Pero así que sea titular, mire, el último partido de Durán fue contra la selección de Perú. Jugó, pero déjeme, yo le demuestro que no era tan titular. Contra Perú fue titular, jugó 45 minutos y lo sacaron. Tuvo una dolencia en la espalda.
3: No, ese fue el día del problema.
0: Ese fue el día del problema. En la convocatoria anterior había jugado de titular en el partido frente a Paraguay, en el que empatamos 2-2, y marcó un gol. Jugó 62 minutos, pero no fue titular en el partido contra Brasil. En la convocatoria inmediatamente anterior, ante Ecuador, fue suplente. Entró y jugó 32 minutos. Y en el primer partido de ese combo contra Uruguay, fue titular. No,
1: marcó ningún gol de la selección. O alternaba titularidad con suplencia, pero ya había.
0: Esa es otra cosa. Alternaba titular.
2: Bueno, en el
0: Uruguay,
2: fue
0: titular contra Brasil.
2: En esas convocatorias que usted llevaba, era clarísimo que Durán iba.
0: Pero eso de que era titular indiscutible no era. Mire, en el partido contra Chile, que fue el
1: local, estaba jugando
0: el
1: titular.
0: Jugó 45 minutos en el segundo tiempo. Y en el partido contra Bolivia. No estuvo porque estaba sancionado, creo que por dos amarillas, no estuvo en ese partido.
2: Sí, una que le sacaron la última contra Argentina, si no estoy mal.
0: contra Argentina, efectivamente, donde fue titular 78 minutos, pero en el partido anterior.

0: Restaurante Perú, jugó los últimos 18 minutos. Entonces entraba y salía, entraba y salía.
1: No jugaba todos los partidos.
2: Pero todos los
0: partidos. Titular tampoco.
1: Pero siempre jugaba todos los partidos.
3: César,
1: el que no jugó fue porque estaba amonestado, pero jugaba todos
0: los partidos. Pero era titular, suplente. No,
2: pero
0: titular,
2: es que, suplente. Pero ¿por qué? ¿Cuál es la razón por la que venía? Porque venía en ese proceso para ser titular y en la última convocatoria era el titular.
1: Sí, porque y el técnico que, todos los partidos no lo jugaba a atacar.
2: Claro, y no solo eso. Ocampo, porque también había otros que estaban dando ventaja y por eso el técnico metía
0: no,
2: Durán,
0: pintaba pero, Liche, tome eso gol, no tiene discusión, tome gol, pintaba tome gol, para ser tome titular y era la esperanza nuestra en el Mundial.
2: A él lo sacas una la embarrada que comete.
4: Pero entonces en ese punto es donde yo digo, ¿cómo lo vamos a comparar con cualquier delantero que lleve dos goles? Que dices que entonces cualquier llevemos a cualquier jugador que haga dos goles. No, no es que estamos hablando que los dos goles los lleva John Jair Durán y que es un el delantero que se está recuperando, sí, entonces, y eso hay que reconocérselo.
0: Entonces, entonces, Luisa, no había necesidad de los dos goles. Para usted, sin necesidad de los dos goles.
2: No, claro, porque es que
0: lo hecho
2: no,
0: el en el Benfica,
2: es que claro que es necesario.
1: No,
2: señor, porque es
1: que va a llevar a Durán a la selección. Lo único que va a llevar a Durán a la selección por sus errores son los goles.
2: Sí.
1: Él no tiene hoy ni la simpatía. Ni es que ni, no es mi simpatía para que lo lleven porque cae bien,
0: ni el
1: porque
0: mérito,
1: es el hombre el que une mérito. Al grupo. No, él lo único que lo puede llevar a la selección, su mérito, es hacer goles.
2: Exacto, los
1: y mientras esté goles. Marcando goles lo va a tener.
2: Claro.
0: Bueno, esperemos que haga goles, que empiece el campeonato y que demuestre
2: César,
0: las enormes condiciones
2: puntual,
0: que tiene.
2: ¿Usted lo llevaría a los próximos amistosos?
0: De pronto sí.
2: Entonces, ¿cuál es?
3: No, pero hoy no, lo llevaría. ¿Hoy lo llevaría?
0: Hoy no. Pero usted habla, es que la pregunta venga, que hizo Steven era si hoy no.
3: Augusto, usted,
0: hoy no.
3: Pero usted habla
0: si la
3: de
0: convocatoria
3: méritos,
0: fuera mañana, no lo llevo.
3: Pero usted habla de méritos y hoy, ¿qué méritos, digamos, tienen los delanteros que ya estuvieron en selección y que en el Mundial no la mojaron?
0: No, pero estuvieron en la selección y en
2: John Jader Durán también estuvo en la selección.
0: Y se ganaron. Sí, también estuvo. Pero resulta que los méritos de Durán dentro de la selección los perdió. Los

0: Estuvieron en la selección y en
1: John ese momento fueron Durán importantes también estuvo
0: y
1: en la
0: se
1: selección.
0: Ganaron. Sí, también estuvo, pero resulta que los méritos de Durán dentro de la selección los perdió. Los méritos de Córdoba, de Cucho y de Suárez fueron suficientes para estar en la lista de 26.
2: Pero hoy, ¿cuáles
0: y
2: son
0: además,
2: los méritos?
0: Pero
2: ¿la actualidad de su mérito cuál es?
0: No, pero es que no han jugado.
2: El mundial,
1: pero es que ese es el argumento.
0: Sí, fue mal.
1: César,
0: pero
1: es
0: yo,
1: que ese es el argumento.
0: Yo por el mundial no los voy a castigar ni les voy a cortar la cabeza.
2: Nadie
0: para
2: está
0: mí,
2: diciendo que les
0: siguen
2: la
0: siendo
2: cabeza.
0: Tres jugadores valiosos para la selección Colombia
1: por
0: de cara
1: eso,
0: a la Copa América.
1: Por eso, para mí,
0: los tres.
1: Es llamado la, y no titular.
3: Ellos están en la misma situación de Durán. Solo los goles harán que vuelvan a la selección Colombia.
0: Claro, claro.
3: Ellos
0: pero
3: están en la misma situación.
0: Con una diferencia, de que si llaman a esos tres del Mundial, la gente dentro de la selección sonríe y los aplaude. Si llaman a Durán, no estoy tan seguro.
3: Es que Durán, lo único que tiene para reconciliarse con la selección, con el hincha y con la convocatoria, son los goles.
1: Sí,
3: y su personalidad.
1: Pero vengan,
3: los
1: pero
3: goles
1: entonces
3: y su
1: que
3: personalidad.
1: Le baje, que yo vuelvo al mismo tema ahora. Si es tan resistido por los mismos compañeros, es porque claramente pasó algo en el camerino.
4: Claro, pues que sí.
1: O sea,
4: pasó.
1: Seguimos dándole la razón a lo que dijo también Alberto Suárez. O sea, si fue tan. Si realmente los compañeros es resistido y que justamente después de ese partido dejó de ser convocado, después de que ya era titular en los últimos dos partidos, es porque evidentemente pasó algo en el camerino, que no nos porque quieran decir,
0: sí, pero no,
1: es otra
0: pero
1: cosa.
0: No fue lo que la gente dijo,
1: claro que no,
0: Lu,
1: no, que,
0: ni lo que salió claro, en el primer trino, ni lo que un compañero claro, nuestro afirmó después del campeonato del mundo.
2: ¿Ni lo que dijo no, Alberto ya. Suárez?
1: Ni, pues no sé, esa es la versión
0: no sé,
1: que
0: no
1: esa,
0: sé.
1: Esa es la versión
0: yo no
1: que
0: sé
1: da,
0: si no lo sé. De Alberto
3: lo
0: Suárez,
3: es que ya está
0: lo que
3: claro.
0: pasa es que lo que comentamos aquí, lo de Alberto Suárez, si llega a ser verdad lo de Alberto Suárez, y eso se lo dijo Durán, en la próxima convocatoria no está Durán, porque eso no pasó. Y entonces mintió. Esa es la información que yo tengo por lo
2: que
0: yo he averiguado.
2: O sea que si Durán hace de aquí a allá 5 o 6 goles a César Augusto, por esa fuga de información, ¿ya habremos tenido un jugador vetado de la selección?
0: No, por decir mentiras, que es más grave que la fuga de información.
1: No, pero ¿quién dice que es mentira? El que habló fue Alberto Suárez.
4: Sí, pero es que Durán salió a decir que eso fue lo que pasó. John Javier Durán no ha
0: hecho
4: nada.
0: Es que no ha hablado Durán. Estamos esperando que hable Durán.
4: ¿Y para qué?
0: Por eso, eso es lo que hay que esperar.
2: Llamar a Lorenzo y explicarle.
0: Eso es lo que hay que esperar.
2: Internamente.
0: Eso es lo que hay que esperar. Si el señor Suárez tiene razón y Durán ratifica que abrió las manos y tumbó a Lorenzo, no creo que vuelva a la selección Colombia pronto.
3: Pero ¿por qué? Si a mí eso me parece lo
0: menos
3: grave.
0: ¿Por qué eso no pasó?
3: Lo que se contó.
0: Está bien, no fue grave, pero eso no pasó. Lorenzo no
1: pero
0: cayó
1: es que
0: al piso.
1: Eso no lo dijo Durán. Eso no salió de la boca
0: correcto,
1: de Durán.
0: Correcto, por eso hay que preguntarle a Durán.
1: Por eso
3: no podemos decirle,
1: vea, eso
3: tampoco
1: no
3: podemos decirle
1: a
3: Suárez.
1: Eso
3: tampoco
1: lo que,
3: podemos
1: lo que
3: decirle
1: que
3: a Suárez.
1: Es
3: que es un mentiroso
1: Lorenzo
3: cuando
1: habla.
3: A él no lo han desmentido.
0: No.
3: O sea, Suárez es lo más raro del mundo.
0: Hay que preguntarle a Durán.
1: El que
0: a Suárez
1: tiene
0: lo
1: que
0: de Lorenzo también.
1: El que
0: a Suárez
1: tiene que
0: lo de hay que preguntarle a Lorenzo.
1: El que tiene
0: a Suárez
1: que hablar
0: lo
1: de Lorenzo.
0: A Lorenzo también.
3: A Suárez lo
0: claro,
3: desmiente.
0: Y a Durán.
3: Una parte del periodismo, pero no lo desmienten. Ni Durán ni Lorenzo.
1: Exacto.
3: Es lo más raro del planeta.
0: Porque no han hablado.
3: Sí, el tipo sale y públicamente lo manifiesta. Esto
0: pero
3: fue lo que Durán
0: Campo
3: me dijo a mí que
0: pasó. A ellos.
1: Por eso.
3: Esto fue lo que Durán me dijo a mí
1: que pasó. Entonces que el profe Lorenzo salga y dé una declaración y diga qué fue lo que pasó.

0: ni Durán.
1: Eso es fundamental.
0: Ni Lorenzo.
1: Y que Lorenzo también hable.
0: Y Durán tiene. Lorenzo. Y Durán tiene sus redes sociales ahí para poner lo que él quiera. Entonces, ni Durán, ni Lorenzo, en algo que fue público, comentado. Es que otro jugador no se tiene por qué meter, porque sería seguir dependiendo de una versión.
1: No, porque
0: de
1: había otro. 40 personas que vieron lo que pasó Campo. Había 40 personas.
0: Yo no he visto 40 personas diciendo que estuvieron ahí. Lo de Suárez es mentira.
1: No, porque nadie ha hablado.
0: Porque nadie lo desmiente.
1: Ah, no, pero mire, yo he hablado con 6 personas que estuvieron ahí, 6 personas, entre ellos 2 jugadores, y las 6 personas me dijeron que era mentira.
2: No, es que a mí también
0: bueno,
2: me han
0: César,
2: dicho,
0: que pero... salgan y lo digan, porque es que nadie lo dice.
2: No, venga, César,
0: que hay 6,
2: es
0: que hay 40, y ni Durán, ni Lorenzo, que son los que tienen que desmentir, ellos son los primeros que tienen que desmentir, han salido, entonces... Hoy en día, ¿por qué decirle al señor Suárez mentiroso?
2: Por eso,
0: si los protagonistas no han desmentido.
2: Si a mí Campo Elías me dice,
1: mentiroso.
2: O Luisa, o Steven, o Cristian, o usted me dice que estuvieron ahí, ustedes vieron qué pasó, y eso es verdad o mentira, yo digo, está bien, eso no pasó. O
3: claro,
2: sí pasó.
3: Es que hay códigos.
2: Pero es que yo no estuve, usted no estuvo ni ninguno de nosotros. Entonces las 40 personas que estaban en ese camerino, ninguna ha dicho nada. Si fue verdad.
1: Por eso hay que preguntar, individualmente, no, porque nadie se atreve.
2: No, venga, es que no. Eso lo tienen que arreglar Lorenzo, los jugadores, Lorenzo y Durán. Ya,
1: está bien.
2: Eso es un tema.
1: Pero si
2: de
1: hay
2: ellos.
1: Tema, si ese es un tema que nos permite hablar del tema Durán y si lo van a convocar, pues nos toca preguntar y averiguar si fue verdad o no.
2: Pero que salgan y lo digan a los medios.
1: La elemental función de un periodista.
3: Es que yo también he preguntado, pero también hay un tema que es de códigos y ellos seguramente
2: no,
3: y en el camerino no se va a contar y eso es a muerte que nadie que está ahí va a contar si pasó o no pasó algo. Porque qué raro. Pero es que qué raro que estemos hablando de que desde ahí, desde que pasó algo en el camerino, que si los compañeros lo aceptan, que no lo aceptan. O sea, nosotros mismos estamos dando a entender que por más que nos digan que no pasó algo, las 40 personas que estaban ahí, sabemos que sí pasó algo.
0: O sea,
3: que no sabe. Claro.
0: Que claro
1: sí, pero una cosa
0: claro.
1: es que haya pasado algo y otra que a James lo tumbaron. Que
0: claro,
1: tumbaron
0: otra que a James
1: otro,
0: lo tumbaron, que le pegó
1: James,
0: una trompada al uno, que agarró por el cuello al otro. Eso es otra cosa. Que pasó algo. Ya
1: pasó.
0: Eso está claro. Ya eso todos lo sabemos. Algo pasó.
3: Y a todos nos han dicho que no. Y todos sabemos que sí pasó algo.
0: Bueno, pero ya pasó.
1: ¿Pero quién ha dicho que no pasó nada? ¿James? James, ¿y quién más?
3: Hasta el mismo
0: Durán.
3: El mismo Durán
0: dijo, tengo un problema de espalda, no ha pasado nada.
1: Durán también lo dijo, sí.
0: Sí, por eso, pero ahora, con una voz que ya dice, un protagonista, fue el formador de Durán, un hombre que es de su confianza, sale y dice, él me dijo que lo que pasó fue esto, le corresponde solamente o a Durán o a Lorenzo salirá de mentir.
2: Exactamente.
0: Solo le corresponde a más nadie.
1: De acuerdo,
0: nadie.
1: Y esperemos que cuando se dé la oportunidad pero, hablen y expliquen.
4: Pero
1: y
4: más allá
2: y
4: de
2: que si no lo hacen, que arreglen ese
4: Liche,
2: tema entre
4: más
2: ellos.
4: Exacto. Punto. Más allá de que se haga público, ¿no?
1: Sí, está
4: para
1: bien.
4: Mí lo más importante
1: sí, a veces
4: es que no se pierda un jugador
1: público, pasa.
4: Por la fuga de información, insisto. Que porque este dijo, que porque este le pegó, que porque este hizo esto y este dijo lo otro. Eso es lo más importante. No puede ser que Jonathan Durán se convierta en goleador en Portugal y no lo llamen simplemente porque pasó algo.
1: Pero que se
4: no
1: convierta primero goleador en Portugal porque
4: pues
1: el goleador en Portugal se llama Luis Suárez.
4: Bien. Pues arrancó muy bien.
1: Maravilloso.
4: Vamos a la pausa
1: y ojalá siga así porque es un jugador importante.
4: Pausa, señor.

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1: A las 8:37, la mejor receta. Bueno, pasamos a la página de John Jair Durán y hablamos de los equipos que arrancaron muy bien el campeonato, Lich. ¿Cuál es el mejor hasta hoy? Apenas está arrancando, pero pues ya muestran algunas cosas.
2: El líder. América. Para mí, América de Cali, sí. Es que más allá de la posición en la tabla, ¿verdad? Es que no ha recibido gol, es que el juego gusta y el rendimiento de los jugadores también. La idea me gusta, así que América.
1: América.
3: Yo tengo otro candidato, el Once Caldas. Si bien ayer perdieron cuando estaban 11...
1: Pero perdieron con América.
3: Sí, claro, precisamente con América. Pero cuando estaban 11 contra 11, siento que hasta ese punto Once Caldas todavía estaba siendo superior y no estaba haciendo ver bien, no estaba haciendo ver tan bien a la América de Cali. Y hay que tener un ojito con este Once Caldas. Claramente en el minuto 44 le expulsan a Jeffrey Zapata. Creo que el plan se viene abajo y América pues aprovecha. Pero
1: ¿cuál habría sido la opción más clara del partido? Hasta que expulsaron
3: el gol
1: del Once Caldas.
3: El gol que el gol que le anulan
1: no cuenta sí, porque pero, era fuera de lugar en una jugada anulada, estaba viciada. No, la opción de Jason Guzmán, que el arquero tapa muy bien.
3: Sí, no, pero ojo, no estoy diciendo que en ese punto sea mejor que América, estoy diciendo que otro al que hay que ponerle cuidado es a ese Once Caldas, que futbolísticamente siento que está mostrando cosas bastante interesantes de local y de visitante. Sobre
2: a mí
3: todo.
2: También me gusta el Once Caldas, también me gusta cómo juega el Tolima, pero para mí el mejor hoy, el que más me gusta y el que mejor lo está haciendo
3: es América, te
1: acuerdo. Once Caldas, no pensé que me fuera a decir el Once Caldas. César Augusto de pronto, pero Luisa. César.
4: No, para mí el que mejor va hasta ahora es el América. Yo creo que los datos son contundentes, 10 goles a favor, ninguno en contra, 9 puntos de 9, pero además está jugando buen fútbol, es un equipo que tiene una estructura que se nota clara, le gusta tener la pelota. Creo que tiene el mejor mediocampo de Colombia, América de Cali. Le falta de pronto un centro delantero que pueda resolver al estilo de lo que estamos acostumbrados, pero es un equipo que hoy reparte los goles en muchos jugadores, pero un mediocampo con Josen Escobar, con Rafael Carrascal y con Jason Guzmán, yo quiero ver otro que lo iguale. Tiene recuperación, tiene un gran manejo de pelota, tiene talento, tiene llegada. Me parece que es el mejor mediocampo de Colombia y yo me quedo con el América por encima del Once Caldas, que me gusta mucho porque ha hecho una gran labor. Creo que el partido frente al América lo decide la expulsión, terminando la primera parte. Era superior el Once, no llegaba con mucha claridad a América tampoco, pero era superior en un manejo que no tenía enorme profundidad. Y América tuvo paciencia, tuvo orden, esperó el momento indicado, aprovechó la ventaja y resolvió un partido que era muy difícil, porque en esa plaza el América llevaba 19 años sin poder ganar. Y resolvió una papeleta muy difícil porque el Once Caldas de local es un equipo bravísimo.
1: Pero se me queda en la cabeza lo del medio campo, el mejor medio campo del país. Uno mira, por ejemplo,
4: dígame cuál otro es mejor.
1: Uno mira, por ejemplo, el de Nacional, Mateus, Jorman, Cardona o Rengifo.
4: Me quedo con el de América.
1: Y Rengifo.
4: Es muy bueno, pero me quedo con el de América.
3: Sino que es que a Nacional solo le hemos visto un partido.
1: Mira usted a Mateo García, a Ureña y a Chaverra, es un gran medio campo. ¿Es el mejor medio campo?
4: No, ese no es tan bueno como los dos.
1: No, el de América. ¿El de América es el mejor medio campo?
5: Yo creo que podría ser, aunque me gustaría también destacar lo que ha hecho el Deportivo Independiente Medellín, porque sobreponerse a esa eliminación de Copa Sudamericana me parece muy valioso, y más porque uno también tiene la misma puntuación que el América, y que el Deportivo Independiente Medellín ha sabido sufrir. Si usted se fija, las victorias del Poderoso han sido en los últimos minutos sufriendo mucho, y eso le sirve a un equipo en el fútbol colombiano, porque no todos los partidos van a ser sencillos, y saber sufrir te permite sacar puntos importantes. Entonces yo creo que el Medellín es muy importante lo que ha hecho con Luis Amaranto Perea.
3: Hago ahí un énfasis, es que ha ganado puntos, lleva 9-9 no jugando tan bien, y yo creo que y sobre todo en un proceso donde apenas está iniciando. Creo que Amaranto no lleva más de 15 sesiones de entrenamiento con los jugadores, no pudo estar en la pretemporada. Entonces es sobre la marcha que
1: pero no
3: están
1: jugando también, no, Medellín ha jugado bien.
3: A mí no me termina de convencer el último partido, sí, y sobre todo el primer tiempo,
4: el partido del Cali no lo jugó tan bien.
3: No, el partido de Cali no lo jugó bien.
4: Y en el de Pasto tuvo problemas defensivos.
3: Exactamente.
4: Graves.
3: Y en el de Tolima jugó muy bien el primer tiempo.
1: ¿Cuántos
3: en el
1: goles
3: segundo,
1: le hizo el Pasto?
3: En
1: pues el, que no me di cuenta.
4: Dos, le hizo dos. No, 3-2 terminó el partido.
1: No, pero eso, a ver, ¿cuántas opciones
3: no,
1: de gol?
3: No, claro, es que no, venga, es que Medellín ha sido eficaz. O sea, las pocas oportunidades que tiene las ha sabido concretar y eso es de valorarlo. Pero en el colectivo y en el juego siento que no ha sido tan fuerte. Ha dejado algunas dudas, tanto que no ha... O sea, Amaranto Perea no ha tenido la misma defensa desde que empezó. Lleva cinco partidos donde toda la defensa la ha cambiado partido tras partido. No ha repetido...
4: Cristian lo dijo, Lu... ha jugado sufriendo.
3: Claro,
4: sufriendo.
3: Y ha ganado. Y eso es meritorio, porque seguramente con el tiempo se va a afianzar el equipo, va a tener su once más compacto, más seguro, y vamos a ver un mejor fútbol. Pero ahora que no está jugando tan bien, porque a mi parecer no está jugando tan bien, pero está sacando los partidos adelante, está ganando y está sumando atrás. Y eso es importantísimo.
5: Y el tema de la efectividad ahorita, que decía Lu, es muy importante, Steven, porque vea, el partido contra el Tolima hizo 3 goles, remató solamente 4 veces a portería. O sea, efectividad total. Y contra el Pasto remató 3 veces a portería y las 3 fueron gol, así que eso me parece importantísimo, y más teniendo en cuenta lo que decía Lude, no ha tenido trabajo Luis Amaranto Perea y aún así saca puntos, porque en estas fechas es importante sumar, teniendo en cuenta que en la 16-17 le van a
2: empiezan
5: hacer,
2: a colgarse.
4: Exacto. Cristian, mire, en el partido contra el Pasto, 45% de posesión, 8 remates del Medellín, 12 del Pasto, 3 remates a puerta del Medellín, fueron 3 goles, claro. 4 remates del Pasto, 48 pases en el último tercio, 68 del Pasto. Fue un partido complicado. Y en el juego
3: de Cali, que sí que lo sufrió contra el Cali.
4: No, el del Cali, claro, porque es que el Cali tuvo oportunidades.
3: Jugó mucho mejor que el Medellín.
4: Mucho mejor que el Medellín, sobre todo en el segundo tiempo. Mire, en ese partido, 42% de posesión, 11 remates, 13 del Cali, 2 remates a puerta apenas, 3 del Cali, y en el último tercio 67 pases, 79 del cuadro Deportivo Cali. Ha ganado y ha sido importantísimo y se ha sabido sobreponer a las dificultades, pero no ha ganado ni fácil ni cómodo,
3: ni jugando
4: bien.
3: Sí,
4: lo ha hecho América por lo menos en 2 partidos, América jugando bien en los 3.
5: Y súmele que se fue su mejor jugador, que es Fidriceschi, se le fue y aún así ha logrado ser efectivo.
1: Y los Chaverra,
3: no, es que vean, de los titulares se le fueron 5, se le fue José Ortiz, Daniel Londoño, los 2 Chaverras y Francisco Fidriceschi, que eran titulares el semestre pasado, o sea que
4: mérito de Amaranto,
3: claro,
4: ¿no? Haber podido tapar esos rotos.
6: Medellín juega a tener el balón.
3: Y eso que siento que todavía ni los ha logrado tapar.
4: El Medellín no juega a tener el balón campo, perdóneme.
6: Es que eso es lo que no lo ha tenido nunca. Esa es la primera pregunta que hay que hacerse para saber si juega bien o juega mal. Porque es que si él viene ganando con la de él, que es tener un porcentaje de posesión menor que el rival y esperar y contraatacar, o esperar las pocas opciones que genera y marcar.
3: Pero
6: entonces, en su juego... Está
4: eso le ha salido, campo.
3: Claro. Sí, pero yo no creo que en su juego esté sufrir tanto. Creo que no.
6: Equipo que no tenga el balón está más cercano a sufrir a estar tranquilo.
3: Pero no creo que ese vaya a ser el juego de Amaranto, porque por él ha hablado digo, de... a él le gusta tener el balón y le gusta crear oportunidades también y ser el protagonista. Este sí, Medellín no va a ser reactivo.
6: Este no está jugando así.
3: Claro, por eso es que yo digo que este Medellín no juega a lo que se quiere jugar. En el contra Tolima, en el primer tiempo, fue el mejor primer tiempo que se le ha visto a Medellín, que sí fue protagonista, que obviamente un gol a los 15 segundos del partido te llena de confianza también para poder tener un juego más fluido. Pero ese primer tiempo de Tolima fue el mejor primer tiempo que se le ha visto a Medellín, dicho por Amaranto, dicho por los jugadores, y que eso es un poco lo que quieren ver de este Medellín. Por eso yo no lo meto como entre los grandes equipos, que está jugando muy bien, está sacando los puntos, que es lo más importante, pero futbolísticamente creo que todavía deja muchas dudas y yo que creo que tiene el camino entero para mejorar.
6: Yo creo que es muy temprano en el torneo para ya identificar a qué quiere jugar un equipo o no, sobre todo si tiene entrenador nuevo. Es muy temprano.
4: Pero lo ha dicho Amaranto, Campo.
3: Sí, pero hágalo realidad.
6: ¿Qué va a decir? Yo quiero jugar feo. Sí. Lo que pasa es que si el equipo va jugando así,
4: ha manifestado una idea.
3: ¿Qué quiere ser?
6: César, pero si no tiene los jugadores, si no tiene los jugadores para hacerlo y el equipo no le transmite esa idea, él no se va a aferrar a eso. Va a jugar a
3: nuevo. Yo creo que sí los tiene, porque es que él armó el equipo.
4: Yo creo que no lo ha hecho es porque no lo han dejado.
3: No, y aparte porque
6: él fue muy temprano.
3: Exacto, yo creo que es más que es porque es muy temprano, porque este equipo lo armó él. O sea, los jugadores que han llegado después.
6: Le va a dar eso a esta altura. No sé si Moreno y el otro jugador que tiene ahí
3: ojo que Martegani es muy... Ahora, otra cosa es que Medellín tampoco ha contado con suerte. Uno de los que trajo fue Carlos Lucumí, quien le falleció su abuela y estuvo unos días ausente por el tema del duelo. También Jalan Loboa, que venía siendo titular en los primeros dos partidos. También fallece una familiar, creo que fue su abuelo, también sale de convocatoria y se pierde los últimos dos partidos. El caso de Daniel Cataño, vi que salió también lesionado en el partido contra Tolima, nuevamente en el minuto 30 vuelve y sale Fabra, lateral izquierdo, que creo que para nadie es un secreto que es un pilar fundamental.
4: Montaño es muy
3: también
4: bueno, Lu,
3: se lesionó. Claro, pero mira que te estoy hablando de cuatro jugadores que eran claves en este andamiaje de Amaranto y no están.
4: Ojo que en los tres primeros partidos en dos chaus ha sido figura.
3: Claro, sí, claro.
6: Fabra lo tiene que contar el Medellín por ratos. No, yo no creo que Medellín pueda contar a Fabra como un jugador titular.
3: Pero Fabra el semestre pasado. No, el semestre pasado fue el mejor.
4: Fabra es titular.
3: No, Fabra el semestre pasado no se lesionó y fue el mejor. Muy bien. Con el que no debería contar es con Cataño.
6: Fabra

0: Cataño es otro jugador que también.
1: No, yo creo que no, Cataño
0: es otro jugador que también. Pero ahora, la pregunta era quién es el que juega mejor. Yo creo que es América. Yo creo que es América. Bueno, o sea, los números de América están claros. América tiene unidad de juego clara. Contó también con enfrentar a un rival muy menor. Y lo goleó, que es lo que tiene que hacer un equipo que ya tiene una idea clara, que está aceitado. Si enfrentas a un rival menor, goléalo. Y el América lo goleó. Y hay un tema importante, no ha recibido goles.
2: Es eso, sí. De acuerdo.
3: Hay dos equipos que juegan muy bien, América y Once Caldas. Pero el América lleva 9 de 9, 10 goles a favor y 0 en contra. Eso ya marca una ventaja. Exacto. Sobre el 11 que tuvo dificultades con uno menos frente a América.
1: Y no podemos hablar de Nacional porque solo lleva un partido.
4: ¿Y de Millonarios?
2: Contra, pero el domingo...
3: Millonarios lleva un partido negativo, muy bueno, que fue el del Pasto. Sí. Uno.
0: Ese,
3: de tres.
1: Viene de menos a más.
5: Primer tiempo bueno.
1: Yo siento que viene de menos a más Millonarios.
2: Venga, pero dele algo.
5: Pero horrible, ¿qué hacemos? Millonarios jugaba horrible. Hasta el partido contra el Pasto jugaba horrible.
4: No. Es que yo no creo que jugara horrible. Yo creo que no identificamos a qué jugaba.
3: No, contra Junior no jugó horrible.
0: O no le gusta que juega.
3: No, perdóneme.
0: Todo el mundo tiene una idea.
3: No jugó horrible. Contra Junior, perdóneme.
4: Contra Junior jugó
3: un horrible. Muy buen partido. No,
4: tácticamente no, bien parado.
0: Definamos que es un partido horrible.
5: Definamos que es un partido horrible. No hacían tres pases seguidos. Es que era impresionante. No hacían tres pases seguidos ninguno.
3: En el primer tiempo fue un partido cerrado sin mucho manejo de pelota.
5: Y el segundo también.
3: Millonarios termina en los últimos 20 minutos metiendo a Junior en su portería.
4: ¿Quién hizo más por el partido?
5: Ninguno.
2: No, es que ese partido fue
3: pero lejos.
2: No, pero mire, venga.
5: Mire, el primer tiempo se defendió y a defender ese cero, que está bien, no está mal porque está en Barranquilla, pero el segundo tiempo se encontró el gol de contra de jugar bien.
3: No se lo encontró, pero ¿cómo que no jugó bien? Ojo. En el segundo tiempo, Junior le generó una oportunidad a medias de gol, que fue un remate de Castrillón, y después Millonarios tuvo tres. El cabezazo de Contreras del minuto 58, el golazo de Rodrigo Contreras al 90+1 y una oportunidad solo de Contreras a los 95 que envió por encima de la portería. Y en los últimos 20 minutos jugó en terreno de Junior en Barranquilla, 35 grados.
5: O sea, jugó 20 minutos visitante. Medianamente.
0: Yo le daría
3: para porque el primer tiempo donde fue defensivo y se paró bien... Y neutralizó al Junior. Eso es jugar bien también.
5: Si usted me dice, César, que yo me voy a defender para contraatacar al rival, yo le digo, listo, eso es una idea de juego y es válida, que es lo que decimos que hace el Independiente Medellín. Pero si solo me dedico a defender y cuando tengo el balón la reviento, pues no es nada.
3: Defenderse bien es jugar bien. ¿Cuántas oportunidades tuvo Junior en el primer tiempo?
5: ¿Y cuántas
3: tuvo Millonarios?
5: ¿Cuántas
4: tuvo Millonarios? Pero no vamos a ir un partido viejo. Simplemente, Millonarios ha mejorado, ha evolucionado.
1: Sí, ha evolucionado. Y creo que mejoró, tiene mucho para seguir evolucionando porque realmente...
3: tiene nómina, Liche.
1: Claro, tiene nómina y además siento que los jugadores que llegaron a reforzar el equipo están rindiendo y se han acomodado muy bien. Burray, en el arque...
2: A mí me gusta mucho la nómina.
1: Burray, Jomier Guerrero...
5: Jomier es el mejor de Millonarios.
1: Chaverra
4: ha mejorado también.
1: Claro, no, y ojo.
2: Teo Castro volvió a hacer goles y Contreras también.
4: Daniel está
1: venga, y lo difícil todavía. Que es que los jugadores se adapten también a Bogotá, a la altura y demás. Siento que los jugadores de Millonarios, los que llegaron, se están acomodando muy bien y parece que llevaran tiempo con Millonarios. No, y yo creo que eso es
3: un equipo
1: grande. Claro, pero igual eso no asegura. Eso no es fácil. Pueden serte experiencia y lo que sea.
0: Que tiene más.
1: Claro,
2: eso es importante.

0: que
1: la ese equipo juega con una presión todo el tiempo constante por clasificar, por ganar, por jugar bonito. El tema es que Millonarios se le exige jugar bonito porque puede defender y es jugar mal. O sea, y no gusta. Cuando ellos y por eso yo creo que es muy temprano todavía para analizar a Millonarios. Porque yo sí creo que este puede ser un equipo que puede terminar jugando de una manera que a la gente no le va a gustar.
2: Pero ya viene un semestre jugando igual. Y sí, cuando creo que Bucaramanga mostró lo mismo.
1: Claro, yo sí creo que este equipo puede terminar jugando de una manera que a la gente no le gusta.
0: Pero Cristian, una cosa es que a usted no le guste en su paladar futbolístico las maneras de Millonarios y otra que juegue mal.
2: Pero es que viene jugando. El semestre pasado clasificó a los 8
1: fracasó. Eso es lo que puede pasar con este entrenador.
0: Pero si este semestre, jugando como está jugando, consigue los resultados, pelea título y lo consigue, bienvenido, ¿qué van a decir? Supongo.
3: Pero mire, hay una diferencia.
2: Que clasifique a los 8, porque si no es complicado.
0: Por eso le estoy dando el punto.
3: El millonario del semestre pasado fue un Millonarios que cuando llegó Bustos al otro día fue un equipo seguro.
2: Y duró un
3: y
2: mes.
3: La línea de cinco le funcionó perfectamente y le funcionó un mes.
0: Después, se lesionó Mosquera y
3: se le complicaron. La lesión de Mosquera fue fundamental, pero además no tenía carrileros para poder generar volumen de fútbol en la mitad y un ataque por bandas un poco más significativo. Hoy los tiene.
0: Pero yo para no mí no tenía Campo la nómina que tiene este semestre.
3: No, claro que no, porque es que ahora tiene 7 jugadores de los que hayamos visto 5.
1: Bustos demostró su paladar el semestre.
4: Cierro ahí.
0: Sí, señor.
1: Creo que este equipo puede terminar ganando, pero no gustando.
4: Santa Fe.
3: Yo no creo. Yo creo que va a gustar.
4: ¿Ha mejorado? ¿Les preocupa? ¿Cómo lo ven?
5: Sino que yo siento que en la liga no Santa Fe tiene retos importantes.
6: Un partido el tema, menos, ¿no?
5: Sí. Claro. Y además,
3: a mí me preocupa Santa Fe.
5: Sí, porque es que, bueno, tiene el tema de la Copa Sudamericana. Tuvo un doble enfrentamiento contra Caracas, donde jugó muy bien. Siento que fue la mejor versión que se le vio a Santa Fe. Pero en la liga yo siento que ha quedado debiendo. Jugó contra Águilas, que no le fue tan bien, y el último partido
3: fue
5: contra
3: más Águilas.
5: Once Caldas. Contra Once Caldas, donde
3: fue mucho más Once Caldas.
5: Entonces, en la liga yo siento que no se ha visto tan bien.
0: Pero porque está concentrado, y ahora el rival que tiene.
2: Y está obligado.
3: Pero enfrenta al Pereira. La tercera fecha es contra el Pereira. No, pero, ¿y claro, yo creo que Santa Fe está muy metido en el torneo internacional.
5: Y ya con el tema
3: yo creo que Santa Fe está muy metido en el torneo internacional.
0: Yo también creo.
3: Y creo que ahí comenzó un poquito dudando, pero me parece que Santa Fe tiene nómina, tiene un entrenador que demostró que podía terminar jugando bien como lo hizo en el campeonato anterior, y va a ser clave el torneo internacional, la Copa Suramericana. Si logra pasar este escollo, Santa Fe puede crecer. Si no lo llega a pasar, el tema puede ser complicado.
4: Sábado 8 de agosto contra Boyacá Chicó, en el Campín, en Bogotá. Para corregir, no es Pereira, es pasado Boyacá mañana. Chicó, exactamente.
3: No, el Pereira es la tercera fecha que es por allá.
4: Lo más que de aquí allá, quién sabe.
3: En septiembre, el 15 de septiembre, quién sabe si está el Pereira.
4: Qué tristeza. Bueno, de la femenina.
2: Sí, señor, Steven, el final de los centroamericanos, fútbol femenino, Colombia y México empatan 0-0 y se fueron a tiempo suplementario. Si se mantiene, irán a los lanzamientos desde el punto penal.
4: Bueno, nos vamos. Gracias por estar con nosotros en La Polémica. Nos encontramos la próxima semana, fin de semana de mucho fútbol. Aquí en Caracol y mañana, por supuesto, toda la información de la posesión presidencial nuevo gobierno en Colombia.
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8: Hola, bienvenido, buenas noches. Esto es As Mundial, una coproducción de As Colombia con Caracol en este país bello que les da la bienvenida para hablar de fútbol desde cualquier lugar del mundo en as.com. Voy a saludar a mis compañeros de una vez porque ha pasado de todo durante esta jornada y la vamos...
9: La tarde de noticias bomba que llevamos en España. Estoy deseando escuchar hablar a los gurús de AS Mundial y de Caracol Radio. Estoy deseando de escuchar a los gurús.
8: Sobre todo a uno muy... Lo bautizó como el gurú cachondo del paseo, que es mi amigo Andrés, que está aquí al lado. Ya se lo presento, don Cristóbal Soria.
9: Andrés.
8: ¿Cómo le va, Andrés? Bienvenido.
10: ¿Cómo le va, Steven?
8: No vaya todavía a entrar en polémicas.
10: Que no es en polémica. Voy a hacerle una referencia simplemente muy sevillana al tío Soria. Estoy en la mitad de la Real Maestranza de caballería y le metí dos pases de pecho. 2032. Sigue Vinicius, de la mano de Mourinho.
8: ¿Ya? Bueno, ya vamos a hablar.
10: Ya, no más.
8: Cristian Liva, ¿cómo estás? ¿Qué tal?
11: ¿Qué tal? ¿Cómo andan? Bueno, saludos a todos. Y nosotros acá en la Argentina estamos tratando de hacerle competencia a España. Es difícil, pero bueno, River gasta 23 millones en Thiago Almada, que es más o menos lo que gastó el Real Madrid por Diomandé. O sea, comparando los presupuestos del Real y de River.
8: No, pero es una locura lo que ha gastado River.
10: Pero la comparación está buenísima. O sea, sí. Respecto al bolsillo del Real Madrid, pues invirtieron 100 y punta en uno. Respecto al presupuesto de River, mandaron semejante inversión por Thiago Almada, una locura.
8: Pero no solamente Thiago Almada, la cantidad de fichajes de este campeonato de River y lo que han costado es una barbaridad. Para que después de 100 años usted tenga la peor racha de su historia, bueno, eso da un poco de pena. Qué bueno tenerlo de vuelta, Piero Piqué. Aquí con nosotros, desde Italia, Piero, ¿cómo estás en Milán?
12: Muy bien, un saludo muy especial para toda la audiencia ahí en Colombia. Un saludo de aquí, desde Italia, desde Milán. La noticia del día aquí en Italia es el pase de Mastan Tuono a la Fiorentina en préstamo. Viene de Real Madrid, así que vamos a ver cómo le va a ir aquí en Italia.
8: Y saludo a Juan Lopesino también. Juan, ¿cómo estás?
13: Muy buenas, encantado de estar una noche más aquí con vosotros. Y nada, a comentar lo que ha sucedido toda la

0: La jornada que el Real Madrid ha dado muchas noticias, algunas buenas, algunas no tanto, con el caso de Rodri, que parece que va a tomar el avión destino a Barcelona en lugar de Madrid, así que veremos cómo se resuelve el caso.
1: Ese voy a empezar por ahí porque es la más sorpresiva. Que Vinicius haya renovado, bueno, era jugador del Real Madrid, pero que los caminos hayan girado tanto para que Rodri termine en el Barça. El tío Soria decía la semana pasada, aquí en este mismo espacio, que sin Rodri no daba como favorito al Real Madrid a nada. Ahora que se lo ha llevado o está a punto de llevárselo su archirrival, pues peor, ¿o no, tío?
2: Sí, yo estoy muy de acuerdo, ¿no? Y llevaba toda la tarde acordándome precisamente de esta misma conversación que tuvimos la semana anterior, ¿no? Alguno ya había ido a la Fuente, a Cibeles, a celebrar con los fichajes de Florentino Pérez, y yo mandaba un mensaje de calma, un mensaje de tranquilidad, y que sí, que todos los caminos parecían que apuntar a que Rodri iba a vestir la camiseta del Real de.
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2: 7:03. ¿Qué tal? ¿Cómo están? Bienvenidos. Es hora de noticias. Soy Fidel Franco y en los próximos 60 minutos les vamos a contar lo que está pasando en Bogotá, por supuesto en Colombia, en el mundo. Sin duda, el hecho informativo del momento tiene que ver con la manera como Colombia se prepara para el cambio de gobierno. Hoy, 7 de agosto, Abelardo de la Espriella asumirá la presidencia de la República para el periodo 2026-2030 y lo hará en una ceremonia que rompe con una tradición republicana de más de un siglo. Por primera vez, el acto oficial de posición no tendrá lugar en Bogotá, sino en la ciudad de Cali, en la capital del Valle del Cauca. También vamos a estar hablando de los detalles de esta ceremonia que se llevará a cabo en la capital del Valle del Cauca. Comenzará alrededor de las 3 de la tarde, aunque las autoridades y actividades oficiales y el despliegue de seguridad pues ya está activo desde hace varios días. El lugar de la posesión, como lo anotábamos, en Cali, será la Arena USC de Cali. La decisión inédita que no existe en la tradición republicana, pero que bueno, hoy se va a constituir, por supuesto, en un cambio, en un hito. Y de los invitados, por supuesto, ya todos en la capital vallecaucana, vamos a destacar a la delegación de los Estados Unidos, que está encabezada por Todd Blanche. Todd Blanche es el fiscal general encargado, hace parte de esta comitiva que ya está en la capital vallecaucana. Hugo Guevara, el encargado de los negocios de la Embajada de Estados Unidos en Bogotá. También Mario Díaz Valar, quien es el presidente del Subcomité de Seguridad Nacional, Departamento de Estado y Programas Relacionados de la Cámara de Representantes. Y cierra esta comitiva la norteamericana Sarah Carter, que es la directora de la Oficina de Políticas Nacionales de Control de Drogas. Entre los demás invitados, por supuesto, se destaca el rey Felipe VI de España, así como los presidentes Javier Milei de Argentina, Daniel Noboa de Ecuador, Santiago Peña de Paraguay, Laura Fernández de Costa Rica, José Raúl Mulino de Panamá, el presidente de Chile, José Antonio Kass, Nasserri Asfura, presidente de Honduras, y Luis Abinader, presidente de República Dominicana. Por supuesto, hacen parte de las diferentes comitivas cancilleres y vicepresidentes de delegaciones de distintos países de América, Europa y Asia. Hay que anotar que también está presente el canciller de Israel en la capital vallecaucana. Esta madrugada llegó inclusive el presidente de la FIFA, el señor Gian Infantino, y Alejandro Domínguez, el presidente de la CONMEBOL, fueron recibidos por Ramón Yesurum, el presidente

0: de la Federación Colombiana de Fútbol van a tener una actividad deportiva relacionada con el fútbol allí en Cali, pero también han dicho que estarán presentes en los actos de posesión del nuevo presidente de la República. Pues por lo pronto el presidente electo Abelardo Vélez Pereira sostuvo un encuentro con el canciller de Israel. Y esto se da justo horas antes de la posesión presidencial. ¿Qué trascendió del encuentro? Le preguntamos a Cristian Coronado.
1: El ministro de Relaciones Exteriores israelí, Gideon Saar, compartió imágenes del encuentro que sostuvo con Abelardo de la Espriella antes de su posesión como presidente de Colombia. Allí, según contó, se habló del fortalecimiento de las relaciones entre ambos países. El canciller expresó elogios hacia el presidente electo de Colombia. Dijo que es un líder decidido e inspirador y que su elección es una gran noticia para el país, pero también para la relación entre Israel y Colombia. Y aseguró que de la Espriella es un gran amigo del pueblo judío y del Estado de Israel. La reunión tuvo lugar en la oficina de Abelardo de la Espriella en Barranquilla y allí se analizó el fortalecimiento inmediato de las relaciones políticas, de seguridad y económicas entre ambos países. Finalmente, el funcionario israelí enfatizó en que la era dorada en las relaciones entre Colombia e Israel comienza hoy. La visita del canciller de Israel hace parte de una gira del alto funcionario en Sudamérica, en la que el pasado miércoles 5 de septiembre estuvo visitando al presidente Daniel Noboa en Ecuador. Esta visita confirma el restablecimiento de las relaciones bilaterales entre Colombia e Israel, una decisión que Abelardo de la Espriella venía anunciando incluso antes de ser elegido presidente. De hecho, el pasado 26 de julio, durante su alocución nocturna, de la Espriella confirmó, entre muchas otras medidas sobre su estrategia internacional, que reabrirá la sede diplomática en Jerusalén. Por otro lado, anunció que suspenderá la apertura de una embajada en Palestina, anunciada por Gustavo Petro. Además, el ministro de Relaciones Exteriores israelí ya se había acercado a la nueva administración con una reunión con el designado canciller colombiano Omar Bula en Washington en medio de la visita de una delegación del entrante gobierno colombiano a la capital estadounidense. Se trata de un giro en la política exterior de Colombia, pues una de las banderas en materia internacional del gobierno de Gustavo Petro fue precisamente el respaldo a Palestina y las constantes denuncias de un genocidio en la Franja de Gaza por parte de Israel.
0: Muy bien, Cristian, 7-8 minutos, estamos en Caracol Radio, hoy 7 de agosto, día de posesión presidencial. Y será, como lo anotábamos, en la ciudad de Cali y en la capital vallecaucana hay ley seca. Hay también otras medidas a propósito de los actos de posesión presidencial. Esta ley seca está vigente en la capital vallecaucana. También está prohibida la venta de combustibles en recipientes diferentes al abastecimiento directo a los vehículos. Así también hay prohibición para el transporte de escombros, carga pesada, cilindros de gas y mudanzas. Anotan desde la alcaldía de Cali que el incumplimiento de estas disposiciones acarrearía sanciones contenidas en el Código Nacional de Seguridad y Convivencia Ciudadana. Hablando de Cali, pues también Bogotá hoy, aunque no va a ser sede de la posesión, ha tenido y se han implementado restricciones de la movilidad en algunos puntos y tipos de vehículos, particularmente los de carga. Nos cuenta Juliana de los Ríos.
2: Sí, el distrito argumentó que estas medidas se tomaron de forma preventiva y también transitoria para conservar la seguridad y la convivencia de la ciudadanía. Estas restricciones comenzaron ya a implementarse desde las 6 de la tarde de este jueves 6 de agosto y van hasta las 6 de la mañana de mañana sábado 8 de agosto. La secretaria de Movilidad de Bogotá, María Fernanda Ortiz.
3: ¿Qué se restringe? El transporte y la disposición de escombros, de materiales de construcción, cilindros de gas, mudanzas, mercancías peligrosas y combustibles. También tendremos excepciones de algunos vehículos, por ejemplo, los vehículos de emergencia, vehículos de servicios públicos domiciliarios.
2: Ante las posibles manifestaciones y concentraciones en diferentes puntos de la ciudad, el distrito hace un llamado enfático a hacerlo de forma pacífica para no afectar el orden público ni la convivencia.
0: 7 de la mañana, 11 minutos, y Cundinamarca, por supuesto, también activó dispositivos de seguridad para blindar la jornada hoy, 7 de agosto. Alejandra Uribe.
4: La estrategia de seguridad fue definida en el más reciente comité departamental realizado en las instalaciones de la Brigada 13 del Ejército Nacional, donde las autoridades coordinaron las acciones que protegerán a los más de 3,5 millones de habitantes del departamento. El operativo contempla el despliegue de más de 3.500 soldados de la 13ª Brigada, acompañados por un robusto esquema de Policía Nacional con un puesto de control, patrullajes móviles, dispositivos con tecnología antidrones, unidades antiexplosivos y la intervención permanente de los grupos Gaula para prevenir la extorsión y responder de manera oportuna ante cualquier eventualidad. Además, se mantendrán los anillos de seguridad y puestos de control las 24 horas en corredores viales, terminales de transporte y otros puntos estratégicos del territorio. Finalmente, la Policía de la Sabana, en coordinación con la Fuerza Aérea, desarrollará patrullajes conjuntos para preservar la libre movilidad en la región. Finalmente, la Policía de la Sabana, en coordinación con la Fuerza Aérea, desarrollará patrullajes conjuntos para preservar la libre movilidad en la región. Las autoridades señalaron que hasta el momento no se han identificado amenazas relacionadas con posibles desmanes o cierres de vías.
0: 7:12 minutos, avanzamos en Caracol Radio. Y a propósito de lo que va a ser hoy la transición de gobierno del presidente Gustavo Petro al presidente Abelardo de la Espriella, ante esta transición hay expectativa de lo que pasará con, por ejemplo, la zona de ubicación temporal en Putumayo, donde 99 personas avanzan en su proceso de tránsito a la vida civil. Pues bien, Caracol Radio habló con el alcalde del Valle del Guamúes, Yerwin Meneses, quien pidió que este espacio se mantenga porque es clave para el territorio. Con él, Cristina Navarro. Adelante, Cristina.
5: Bueno, alcalde, quisiera preguntarle precisamente en el Valle del Guamúes, en la vereda Betania, está funcionando desde el 18 de junio la zona de ubicación temporal donde 99 hombres y mujeres entregaron armas, se despojaron de su camuflado e ingresaron a este espacio para hacer un tránsito a la vida civil. Hay un cambio de gobierno. ¿Cuál es el compromiso de su alcaldía frente a este espacio para que continúe su funcionamiento?
6: No, pedirle al gobierno nacional encarecidamente que le apueste a la paz. La paz transforma territorio, la paz nos trae tranquilidad y felicidad. Nosotros en Valle del Guamúes tenemos un municipio que hace muchos años no está afectado por la violencia. Gracias a estos procesos de paz, al proceso de paz de 2016 y hoy en este proceso con el grupo armado que está en el territorio. Y esperamos de que nuestro presidente entrante respete ese proceso, le apueste a la paz, le apueste a la inversión social en el territorio y a la transformación. Que estos 99 jóvenes que están ahí y jóvenes y señoritas que están allá salgan a la vida civil a servirle a Colombia. No con un arma, sino en su finca, en su negocio, en un lugar donde puedan aportarle al desarrollo del territorio.
5: ¿Está usted comprometido y de acuerdo con esta zona de ubicación temporal?
6: Sí, como habitante de este municipio, como alcalde, como miembro de la alcaldía, de nuestro país, necesitamos la paz. Y creo que el territorio prefiere tener a 99, más adelante 100, 200 jóvenes trabajando por el desarrollo del departamento, del municipio, de la nación, y no con armas. Las armas traen violencia, traen más dolor. Nosotros ya vivimos una experiencia muy amarga en nuestra niñez y juventud hasta el 2016, solo violencia en ese territorio. Desde el 2016 acá ha cambiado mucho y no queremos volver hacia atrás. A ver violencia, a ver niños, mujeres y hombres muertos en las calles, en las veredas, no. Y ya pasamos esa época y no queremos volverla a revivir. Le pedimos nuevamente al gobierno nacional que siga el proceso de paz, que sigan los diálogos y que no sean 99, que sean 200, 300 los que salgan a la vida civil.
5: Usted que conoce el territorio, ¿qué tan importante es esta voluntad de paz por parte de este grupo?
6: Pues se ha mirado que es en serio el proceso de paz, de que dentro de nuestro territorio no hemos tenido episodios de violencia y que están comprometidos con el proceso, están comprometidos con dejar las armas. Y por eso le pedimos al gobierno nacional que siga el proceso, porque aquí el que gana es la comunidad, porque somos los únicos que vamos a tener los índices de violencia, somos nosotros, nuestros hijos, nuestros hermanos, nuestras familias. Entonces volvemos y le pedimos al gobierno nacional que siga el proceso. Hemos mirado la voluntad del grupo armado, ahora queremos la voluntad del nuevo gobierno para seguir transformando el territorio.
5: Señor alcalde, le agradezco mucho estos minutos con la audiencia de Caracol Radio.
6: Muchas gracias a ustedes.
7: Llegó algo.

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3: 7:17 minutos, más información en Caracol Radio. En Cali, las autoridades han confirmado que todo está listo, todo el plan de seguridad está listo, está operando, fueron inspeccionados los diferentes puntos estratégicos de la ciudad que hacen parte de la agenda que se cumplirá hoy en el acto de posesión del presidente Abelardo de la Espriella. El propio secretario de Convivencia y Seguridad Ciudadana del Valle del Cauca, Guillermo Londoño, dijo que se trata de un altísimo, quizá el mayor despliegue institucional de las capacidades de la fuerza pública y que se han dispuesto elevados números de agentes, soldados, uniformados en este dispositivo de seguridad para garantizar el buen desarrollo del acto de posesión presidencial y, por supuesto, en los lugares donde están los jefes de Estado, los vicepresidentes, los delegados de los diferentes gobiernos que asistirán a este evento en la capital vallecaucana. Lo propio lo dijo el ministro de Defensa, el general Pedro Sánchez, dijo que han revisado absolutamente todos los sitios donde van a estar las autoridades. Vienen 10 jefes de Estado, como les indicábamos, el rey de España, también otros delegados y demás funcionarios de diferentes países, y se hizo un recorrido por todos los puntos desde el aeropuerto donde se han establecido anillos de seguridad que han sido verificados y que garantizan que absolutamente todo trascenderá y se llevará a cabo con plena calma. 7:19 minutos, pero también hay noticia en el pacto histórico que denunció que las mesas directivas del Congreso, es decir, presidencia de Senado y Cámara, impidieron el funcionamiento del Capitolio para hoy, 7 de agosto, y el pacto histórico exige garantías para ejercer justamente la oposición. La bancada anunció acciones judiciales si se mantiene esa restricción. Jimmy Ávila.
4: La bancada del Pacto Histórico aseguró que el traslado a la ceremonia de la posesión del presidente no puede significar el cierre del Capitolio Nacional ni la suspensión de las actividades constitucionales del Congreso. En un comunicado afirmó que las mesas directivas también negaron la realización de un acto político convocado por la colectividad para presentar una declaración como oposición. El partido sostuvo que impedir este evento constituye, según sus palabras, una grave vulneración de las garantías constitucionales de la oposición, del pluralismo político y del derecho de millones de colombianas y colombianos al ser representados y escuchados. El representante a la Cámara, Gabriel Becerra, se refirió a este debate.
5: Esperamos la mesa directiva del Congreso de la República sea garantista y le permita a la mayor bancada de partido político en Colombia ejercer su presencia en esta institución del poder público.
4: Además, el pacto histórico rechazó cualquier hecho de violencia o provocación y aseguró que su convocatoria, según dijo, estrictamente será pacífica, democrática e institucional. Finalmente advirtió que de mantenerse las restricciones acudirán a las instancias judiciales para solicitar la protección de los derechos a la oposición.
3: 7:20 y en Bogotá, por supuesto, también, como lo hemos mencionado, se garantiza la seguridad y la convivencia durante hoy, 7 de agosto, y en general durante todo el puente festivo, hoy viernes, sábado y domingo. Es por ello que la 13ª Brigada del Ejército expidió la resolución 6458, mediante la cual suspende la vigencia de los permisos especiales para el porte de armas de fuego y armas traumáticas que fueron expedidas a personas naturales y jurídicas. Esta decisión se toma en el marco de la posesión presidencial.

0: presidencial y tiene vigencia desde las 6 de la tarde de ayer jueves hasta las 6 de la tarde de este sábado. Es importante tener en cuenta ese dato. La disposición rige para la ciudad de Bogotá y los municipios de San Juanito y El Calvario en el departamento de El Meta y Cundinamarca, así como los municipios de Medina y Parate Bueno. Esta medida se aplica salvo excepciones contempladas en la ley. Entre ellas se encuentran los permisos expedidos a la Fiscalía General de la Nación, a la Procuraduría, al INPEC, a Migración Colombia, a la Unidad Nacional de Protección y también a la Dirección Nacional de Inteligencia. Asimismo, la excepción cobija al personal activo y veterano de la Fuerza Pública. Y recuerde que se pueden denunciar cualquier hecho, esto es muy importante, delictivo o sospechoso en la ciudad, en Bogotá, a través de la línea de emergencias 123. Y la denuncia es clave para lograr sanciones y procesos investigativos y también, por supuesto, para garantizar la seguridad hoy, el día de la toma de posesión presidencial. La novena brigada del ejército, por su parte, en el departamento del Huila, informó que se suspende también el porte de armas de fuego y armas traumáticas. Los términos y los detalles, Lizardo Moreno.
1: Hola, muy buenos días. En el departamento del Huila, durante este 7 de agosto, la novena brigada ha dispuesto la suspensión temporal de armas en todo el departamento del Huila. Así lo ha expresado el brigadier general César Augusto Suárez.
2: Durante la jornada de posesión presidencial y la conmemoración del Día del Ejército Nacional, la novena brigada informa que se ha dispuesto la suspensión temporal de los permisos especiales para el porte de armas de fuego y armas traumáticas en todo el departamento del Huila.
1: Según el oficial, la medida irá hasta el próximo domingo a las 12 de la noche cuando se levante esta restricción.
3: En Éxito Renovación.

0: Información de la posesión presidencial, 7:24 minutos, aquí en Caracol Radio, todos los detalles en torno a ella, que se va a llevar a cabo en el Coliseo, en la arena de la Universidad Santiago de Cali. Los actos protocolarios comenzarán a las 3 de la tarde y con una importante presencia de dignatarios internacionales, asumirá la presidencia de la República el mandatario electo Abelardo de la Espriella. Y a propósito de este cambio de gobierno, la presidenta del Consejo Gremial Nacional y de la Asociación Colombiana de Generadores de Energía Eléctrica, Colgen, Natalia Gutiérrez, alertó que el nuevo gobierno tiene grandes retos en materia energética, por lo que representará el impacto del fenómeno del Niño y también la necesidad de reactivar el sector minero energético. Con Natalia Gutiérrez está Luis Enrique Hurtado.
1: Fidel, uno de los grandes retos que tendrá que afrontar el gobierno del presidente Abelardo de la Espriella, cuya administración comenzará ya en firme a partir de las 3 de la tarde, está relacionado con la recuperación del sector minero energético debido a las dificultades que presentó en los últimos 4 años. La presidenta de Acolgen, Natalia Gutiérrez, quien también es a propósito la presidenta del Consejo Gremial, nos habló sobre los retos que vienen para el gobierno que comienza el día de hoy.
2: Bueno, a ver, yo creo que primero desde el Consejo Gremial hicimos un ejercicio muy juicioso, sector por sector, de cuáles eran los puntos críticos en los que se deben trabajar, el diagnóstico de cada uno de los sectores y qué es lo primero, en lo primero que se debe reaccionar en cada sector. Y también yo creo que el esfuerzo que estamos haciendo hoy es que esto no es solo un esfuerzo de los gremios, es un esfuerzo de la academia, un esfuerzo de los medios de comunicación, de la sociedad civil, de ponernos de acuerdo en cuáles son las prioridades del país que queremos construir.
3: Hablaba de la necesidad de reactivar el sector minero, el sector eléctrico, carbón, gas. Es decir, estamos en un panorama que requiere de una decisión urgente y rápida.
2: Mire, Colombia es de los pocos países que tiene petróleo, tiene gas, tiene minería, tiene un potencial minero gigantesco, tiene cómo generar energía a partir de la hidroelectricidad, tiene cómo generar a partir del viento, del sol, del gas. Tenemos una infinidad de recursos en el que hoy Colombia podría estar en un escenario diferente al que está hoy, que es deficitario, ¿sí? Sobre todo en sectores que movemos el PIB del país, que somos catalizadores de empleo, que somos generadores de bienestar. Entonces, este es uno de los sectores que si lo prendemos y lo encendemos como hay que encenderlo a la velocidad que necesitamos, no solo va a haber bienestar para todos los colombianos, vamos a superar un fenómeno del Niño, al gobierno nacional le van a entrar más recursos en un momento en el que se encuentra un país con un déficit fiscal y que las señales para poder atacar ese déficit fiscal hoy son dos: reducir el gasto público, que es muy retador, o dos, aumentar la inversión. Y ahí es donde nosotros jugamos un papel fundamental.
3: ¿Cuánta inversión puede llegar a partir de este 7 de agosto a Colombia?
2: Pues a ver, nosotros solo en el sector eléctrico estamos hablando de que Colombia debería estar haciendo inversiones en energía entre 10 y 15 billones de pesos anuales, ¿sí? Pero además el sector petrolero en regalías, el sector minero en regalías, en transferencias, en todo lo que le llega a las regiones. Es que de verdad somos catalizadores de bienestar y de inversión. Entonces, cuando uno mira en qué está creciendo Colombia, es muy preocupante porque hemos crecido los últimos años en el gasto. Y un país que crece basado en el gasto es una bomba de tiempo, tiene una bomba de tiempo. Nosotros tenemos que crecer en los sectores que crecen por inversión. Y ese es el gran reto. Que se den señales de política pública, de confianza para que nuevos jugadores y los que ya están jugando en Colombia tomen decisiones de inversión de largo plazo en este país.
3: Se hablaba que se han perdido muchos empleos en toda la cadena. ¿Cuántos más o menos?
2: Pues yo la verdad aproximadamente entiendo que en minería es donde más se han perdido empleos, sobre todo porque se han tomado medidas regulatorias de ataque directo al sector.

0: histórico, quienes rechazaron el hecho de que se les negara el uso de estas instalaciones como parte de la oposición. Lo que quieren hoy los miembros de la bancada es hacer un manifiesto como opositores al gobierno entrante, y lo que decidieron finalmente es que harán ese mismo acto, van a leer una declaración pública, lo harán a la entrada del Capitolio Nacional, es decir, en la Plaza de Bolívar. Allí también va a haber un grupo de activistas sociales, también miembros de sindicatos, van a estar, por supuesto, los miembros de la bancada que están en Bogotá, porque recordemos, varios miembros del Pacto Histórico viajaron a Cali, otros están en Barranquilla acompañando a Iván Cepeda, y un grupo estará aquí en Bogotá haciendo esa declaración pública.
1: Muy bien, lo menciona Karen, y es los grupos de congresistas de oposición que van a estar en estas concentraciones, la de Barranquilla, liderada por Iván Cepeda.
0: Sí, esa es una de las más numerosas, está citada a las 8 de la mañana, va a ser un acto público, sí señor, en pocos minutos ya estará Iván Cepeda, se espera pues la llegada, como le digo, de varios miembros de la bancada opositora pues del Pacto Histórico, y allí pues harán también una declaración en contra o en oposición más bien al gobierno entrante. Y la otra, el otro acto público, por supuesto, en Cali, en el sector conocido como Puerto Rellena o Puerto Resistencia, allí también va a haber un numeroso grupo acompañado de movimientos sociales también.
1: Y está claro que tanto en el Pacto Histórico como el propio Iván Cepeda y sectores de la oposición han manifestado y han dejado en claro que estas concentraciones son pacíficas, que se realizan en ejercicio de la oposición y que harán parte, por supuesto, de este comienzo de gobierno de Abelardo de la Espriella.
0: Sí, han dicho, Fidel, que estos actos van a ser la primera actividad de lo que han llamado la desobediencia civil.
1: Muy bien. Karen, gracias. Perfecto, quedamos impecables con todos los datos de lo que será hoy la toma de gobierno de Abelardo de la Espriella. 7:41 minutos, siempre, siempre es grato abrazar, destacar el valor de Bogotá, la bella Bogotá. Cumplió 488 años y el distrito pues ha saldado deudas históricas que tenían con la ciudad, por ejemplo el puente de la calle 153 con autopista norte y una nueva estación de bomberos en Ciudad Bolívar. Son lindos regalos para Bogotá, la bella Bogotá. Juliana de los Ríos.
2: El puente de la calle 153 conecta la carrera séptima con la autopista norte y la avenida Boyacá. Tenía que estar lista en 2023 porque era una obra de valorización de 2018 que pagaron todos los bogotanos y apenas fue entregada 3 años después. Al respecto, el alcalde de Bogotá, Carlos Fernando Galán.
3: Porque Bogotá en este gobierno está trabajando para recuperar la esperanza de todos en que sí se pueden hacer obras, se pueden terminar las obras. Que esa es la frustración que tiene esta ciudad histórica y es obras que arrancan y que parecen interminables. Nosotros llegamos con el equipo a demostrar que se pueden terminar.
2: Varias fueron las dificultades, problemas de acero en el mundo, la pandemia del COVID-19 e incumplimientos por parte del contratista, el director del Instituto de Desarrollo Urbano, Orlando Molano.
4: Hoy les digo, pues el COVID también hizo que se afectaran las obras en su momento, el tema de acero en el mundo, temas del contratista. Este contratista tuvo problemas cuando arrancamos nosotros, temas de recursos, tenía unos embargos y soltó los embargos.
2: En esa infraestructura que ya fue habilitada, podrán circular cerca de 240.000 vehículos cada día. La capacidad vehicular se triplicó. Esto quiere decir que el tiempo de desplazamiento se reduce en un 50% según el distrito. Pero le cuento que otra de las obras que fue entregada fue la estación de bomberos Casateja en Ciudad Bolívar, la primera que se inaugura en la capital después de 19 años.
3: Entendí lo que significa el Cuerpo Oficial de Bomberos, lo que hacen, lo que logran con recursos limitados, debo decirlo, porque deberían tener muchos más recursos de los que tienen. La labor que cumple el Cuerpo Oficial de Bomberos es una labor heroica, no solamente por lo que hacen todos los días, sino por los pocos recursos que han tenido históricamente.
2: La estación se encuentra ubicada estratégicamente en la localidad de Ciudad Bolívar, una de las zonas con mayor demanda de atención de emergencias y también de mayor crecimiento urbano. Esto permitirá que la estación de La Candelaria, que atendió 552 emergencias al año en esta localidad, pues mejore su cobertura y el tiempo de respuesta.

0: ¿Y qué más bogotano que el rock? Bogotano, que la derecha, ay, qué dolor. En esta celebración de los 488 años de Bogotá, la cultura, los festivales, Rock al Parque, Estéreo Picnic, los bares, la escena de bares que hay en Bogotá, la escena cultural, sin duda es una identidad de la bella Bogotá que recibe a todos los colombianos y que ha cumplido 488 años. Una Bogotá que está en construcción, con mega obras, con infraestructura, una Bogotá que le abre las puertas a todos. Lo ha notado Juliana, obras que ha entregado la alcaldía, muy importante en materia de infraestructura, el puente de la calle 153, con Autonorte, la nueva estación de bomberos para Ciudad de Bolívar. Pero en esta celebración, Juliana, de cumpleaños de Bogotá, pues Caracol Radio estuvo en el centro, en el emblemático centro de la capital, hablando con las personas del amor que le tenemos a la bella Bogotá, a la capital colombiana. Juliana, cuéntenos.
1: Bogotá es la ciudad que nos recibe a todos siempre con las puertas abiertas y la que se ha convertido en una casa para todas y para todos. Cumple 400.

0: cuidando el medio ambiente, recolectando bien la basura.
1: Es mi educación, ¿ok? Lo que yo le puedo demostrar, cómo yo le hablo a la gente.
2: Tirar basura por las calles, respetar todas las señales de tránsito.
3: Cumpliendo con las normas de tránsito, no arrojando la basura en lugares indebidos.
4: Pagando bien el pasaje Transmilenio.
5: No hace falta nacer en Bogotá para quererla y reconocer su importancia en el país, que sean muchos más años para la capital.
6: Y ahora yo le pregunto, ¿usted qué hace por esta ciudad?

0: Y sin duda, ¿qué más bogotano que Aterciopelados, Héctor, Andrea, Florecita Rockera, la cultura, el rock, la música, las expresiones, la versatilidad, la variedad? Dime, Alejandra.
1: Yo le hago señas a usted porque la gente que nos está escuchando en Bogotá quiere saber del Festival de Verano.
0: Por eso mismo hablábamos de los festivales, del Rock al Parque, del Estéreo Picnic, y es el capítulo para el Festival de Verano.
1: Sí, señor, Festival de Verano, deportes. Usted sabe que en Bogotá se abren todas las puertas para lo que va a pasar en este escenario tan importante. Mire, le tengo eventos deportivos en el Palacio de los Deportes, porque va a haber la Copa Internacional de Taekwondo. También en el Parque Simón Bolívar van a haber diferentes festivales, entre ellos el Festival de Porrismo, para que la gente que le gusta las porras estén muy pendientes. También tendremos el 8 de agosto, es decir, mañana, en el Parque de los Novios, un escenario de la lunada de verano, una experiencia de bienestar al aire libre inspirada en las fases de la luna. También la agenda va a continuar el 16 de agosto con el récord en patines, el tren humano, donde más de 1,000 patinadores van a buscar avanzar coordinadamente durante 6 minutos sobre la ciclovía aquí en la capital del país, en la calle 26 entre Gran Estación y la estación de Transmilenio de Corferias. Y también decirle a todos nuestros oyentes que se alisten, porque el 13 de agosto es la ciclovía nocturna.
0: Es deliciosa.
1: ¿Le gusta?
0: Me encanta.
1: Para unos es un dolor de cabeza.
0: Ah, bueno, en cuanto a movilidad y que hay algunos tancones, sí. Pero si uno cuadra tiempos, pues puede cuadrar su jornada laboral, llegar a casa, preparar la cicla, salir con la mascotita, con la novia, en fin, y disfrutar, sí, de esa ciclovía nocturna que también activa comercio, que también activa emprendimientos.
1: Le va a ir muy bien al comercio. Sí, señor.
0: Eso, entonces, un chocolatito para... a las 11 de la noche, deli.
1: Uy, pero su estómago aguanta un chocolate a las...
0: Boris, le puede sumar un postre, un tamal.
1: No, yo más bien desayuno con eso. Pero ahí está, entonces, para todos nuestros oyentes, desde ya prepárense, 13 de agosto, ciclovía nocturna, en medio del marco del Festival de Verano aquí en Bogotá.
0: Muy bien, gracias, Alejandra. Y este viernes festivo, a propósito de la batalla de Boyacá, las terminales de transporte en Bogotá están listas para el tránsito de al menos 190,000 viajeros. Unos salen, otros tantos llegan. Juliana.
2: Sí, las proyecciones operativas de la terminal Salitre, Norte y Sur de Bogotá indican que el pico de mayor afluencia se registrará este viernes, en la que se prevé un despacho de más de 63,000 personas. Al respecto, el gerente de la terminal, Rafael González.
3: Los destinos más solicitados para este festivo serán Girardot, Sogamoso, Ibagué, Cali y Fusagasugá. Además, la agenda cultural impulsará el turismo con grandes eventos como el cierre de la Feria de las Flores en Medellín, las fiestas del atardecer en Santa Rosa de Osos y las ferias tradicionales en Santander y Quilichao.
2: Para optimizar los tiempos de viaje y combatir la informalidad en el corredor que comunica hacia los Llanos Orientales, el terminal habilitó un punto de operación en el sector de Yomasa con todos los estándares técnicos y también con toda la seguridad. Los horarios de operación van el viernes desde las 6 de la mañana hasta

0: hasta las 7 de la noche y el sábado desde las 6 de la mañana hasta las 5 de la tarde.
1: Muy bien, 7:52 minutos, estamos en Caracol Radio y una decisión de la Corte Suprema de Justicia es noticia porque ordenó la libertad del exministro del Interior, Luis Fernando Velasco, quien es investigado en el caso de corrupción de la Unidad Nacional de Gestión de Riesgo de Desastres. Juan Esteban.
2: Pues mire, Fidel, fue la Corte Suprema de Justicia que resolvió una tutela que presentó en su momento el ministro del Interior, Luis Fernando Velasco, quien está vinculado al escándalo de corrupción en la Unidad Nacional de Gestión del Riesgo. El argumento era sencillo. Lo que planteaba Velasco en ese documento era que los magistrados del Tribunal Superior de Bogotá, que decidieron su medida de aseguramiento en centro carcelario, habrían agravado lo que solicitó en su momento la Fiscalía General de la Nación, que era casa por cárcel. Por esa razón, terminan analizando los argumentos de esta tutela. El alto tribunal decide finalmente avalar esos argumentos y es por esto que se va a ordenar en los próximos días la libertad de Luis Fernando Velasco. Esto no quiere decir que no siga en el caso. Por supuesto, tendrá que afrontar ese juicio en la sala de primera instancia de la Corte.
1: Casa por cárcel.
2: Toca esperar qué va a decidir nuevamente los magistrados.
1: Puede ser una guarnición.
2: Lo que sí está claro es que ya no sería cárcel, pero podría ser una guarnición, casa por cárcel, o incluso se contempla la posibilidad de que pueda continuar en libertad. Pero eso lo tendrá que decir nuevamente el Tribunal Superior de Bogotá.
1: Perfecto. 7:54 minutos, 7:54. Hay una situación de orden público que es noticia a esta hora. Unos supuestos ataques con drones en zona rural de Tibú, en la región del Catatumbo, en norte de Santander, dan cuenta por lo menos de daños materiales. ¿En dónde, Jenny Márquez? Buen día.
3: Fidel, muy buenos días. Exactamente en las veredas Miramontes y Tres Curvas. Esto es zona rural del municipio de Tibú. Allí la comunidad está denunciando nuevos ataques con drones cargados con explosivos durante el día y la noche de este jueves. Según la información conocida por Caracol Radio, las aeronaves no tripuladas habrían sobrevolado sectores donde se ubican viviendas habitadas por familias, incluidos niños y niñas, generando temor entre los habitantes por el riesgo que representa para la población civil. Ante esta situación, los líderes comunitarios están advirtiendo que de persistir los ataques, las familias podrían verse obligadas a instalar un refugio humanitario o a desplazarse hacia el casco urbano del municipio de Tibú para proteger sus vidas.
1: 7:55 minutos. Oficialmente comenzó la mesa de diálogo entre la oposición y el oficialismo en Venezuela. Tras el inicio de estos diálogos, un exministro de Hugo Chávez aseguró que es necesario que María Corina Machado haga parte de las conversaciones. Eddie Mosquera.
4: Fidel, se trata de Alejandro Fleming, el exministro de Turismo de gobierno Chávez y también del gobierno Maduro hasta el 2016. Aunque rompió con el chavismo hace 10 años y no es afín a Machado, dijo que es necesario que la líder opositora esté en la conversación para que esta tenga legitimidad.
5: En los negociadores es fundamental, para garantizar el éxito, que los participantes gocen de legitimidad en Venezuela. Por eso es fundamental que María Corina Machado, que hoy es el líder político de mayor relevancia en Venezuela, o participe en las negociaciones o nombre a un representante que participe en esas negociaciones.
4: Estos diálogos están siendo vistos como un punto positivo, en particular porque están siendo observados desde el extranjero, por Washington.
5: A diferencia de aquellos intentos de negociación y diálogo que se realizaron los años anteriores, este cuenta, digamos, con la observación de los Estados Unidos. Es una garantía de que los acuerdos que se logren se cumplan.
4: El llamado ahora es a buscar de inmediato una reforma electoral, una garantía democrática que apunte a un nuevo gobierno que regrese la soberanía a Venezuela, lo dijo el exministro.
5: Los venezolanos sienten que luego de los eventos del 3 de enero, su soberanía, que estaba secuestrada, fue recuperada y la recuperaron los Estados Unidos. Sin esos eventos del 3 de enero, desafortunadamente, Venezuela no habría cambiado.
4: Así está la cosa, queda la expectativa de que esas charlas de estos días realmente resulten en un avance del proceso electoral para Venezuela.
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7: De la mañana en punto. Bienvenidos a este viernes 7 de agosto de 2026. Soy Orlando Villar, me acompaña Juan Fraile, María Fernanda Latorre, y escuchábamos hace un instante las noticias más importantes del país en las regiones y continuamos con esta emisión especial ya a nivel nacional para acompañarlos en una jornada histórica, en unas horas, en 8 horas, según lo que ha anunciado el Palacio Presidencial. Sobre las 3 de la tarde, Abelardo de la Espriella va a recibir el cambio de mando presidencial. Esto será en la arena USC de Cali.

0: Sobre las 3 de la tarde, Abelardo de la Espriella va a recibir el cambio de mando presidencial. Esto será en la arena USC de Cali. Se va a convertir en el primer mandatario en posesionarse fuera de Bogotá, fuera del centro del poder, fuera de la Plaza de Bolívar. Esto en el hecho más reciente de la historia del país. Pues les vamos a contar todo lo que hay detrás de esta ceremonia, quiénes van a asistir, quiénes no, por supuesto, porque quienes no fueron invitados también empiezan a generar reacciones. Y por supuesto, esto es un gran símbolo de lo que será la hoja de ruta del gobierno de Abelardo de la Espriella. ¿Por qué se eligió esta sede? ¿Qué gabinete acompañará al nuevo presidente de la República? ¿Y qué expectativas rodean el inicio de este gobierno? Estamos muy cerca de esa posesión presidencial. Sean bienvenidos.
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0: 8 de la mañana, 2 minutos. Juan Fraile, María Fernanda Latorre, muy buenos días. ¿Listos para este gran día, el esperado por fin, el que se ha venido planeando, el que generó tanta polémica en torno a por qué se salía de Bogotá, si el Congreso de la República podía o no sesionar? Pero Juan, el presidente de alguna manera tuvo ese pulso con el presidente Gustavo Petro. Un pulso que ganó a medias porque esperaba hacer su posesión en un batallón, pero no se logró. Se va a hacer allí en esa arena de Cali, Juan.
2: Sí, señor. Muy buenos días para usted, para todos los oyentes. Sin duda una semana de muchas tensiones, de una logística que ha sido difícil y compleja para el gobierno entrante, porque recordemos que tampoco hubo empalme, Orlando. Fue muy poca la comunicación entre el gobierno saliente y el gobierno entrante. La única entidad que quizás trabajó de manera conjunta, por decirlo de alguna forma, pues fue la Cancillería, porque es su obligación recibir a las delegaciones que viajan al país para la posesión presidencial. Y en ese sentido, pues había un montón de cosas que se tenían que organizar que lamentablemente pues no se pudieron dar de manera armónica, porque ni siquiera tuvimos una sesión de empalme formal. Cuando iban a empezar estas reuniones en las que se iba a entregar información, en las que se iban a conocer los futuros ministros con los ministros salientes, pues estalló una diferencia entre el presidente Petro y el presidente electo Abelardo de la Espriella, y ahí casi que se cortó toda la comunicación. Recordar que aquí el empalme y estos días en los que se dio la entrega de las oficinas, de las entidades, de los edificios de gobierno, pues todo fue vía derecho de petición. Muchas cosas se hicieron vía Twitter y la verdad es que esa coordinación, esa falta de coordinación, esas dificultades han hecho que esta sea una posesión sui generis. Sui generis en el sentido de que, por ejemplo, hoy no transmiten los medios públicos. Hoy no está, por ejemplo, el coro o la Sinfónica Nacional, que son los que normalmente interpretan el himno nacional en las posesiones presidenciales.
0: Una ceremonia austera, Juan.
2: Y casi que privada, organizada de manera privada. Pues la transmisión la va a hacer un canal privado, y en este caso Abelardo de la Espriella, pues dándole su estilo y su toque a estas cosas, y por eso esas diferencias tan marcadas. Entonces, distinta sí es, pero no por eso deja de ser importante lo que suceda hoy, sobre todo porque va a ser muy diferente en materia

0: la estrella, pero le tengo un dato, Juan.
1: A ver.
0: El presidente llega a las 3 de la tarde, se adelanta la ceremonia, le imponen la banda presidencial, pero no va a dar el discurso donde todos esperamos. El presidente va a recibir la banda presidencial y lo que me confirman es que sale a la brigada y desde allí va a pronunciar su discurso de posesión como él quería.
1: Ya puede entrar a la brigada como presidente electo, lo que había dicho el presidente Petro, hasta que yo sea mandatario a las 3 de la tarde, yo no presto ninguna guarnición militar. El ministro de Defensa dijo, mire, eso se va a dar y tiene que ser así, porque pues así lo dice la Constitución, pero una vez Abelardo de las Prillas tenga puesta su banda presidencial, pues él puede decidir a dónde entra, a dónde no y cómo prosigue su ceremonia. Así que era algo que estábamos esperando.
0: Y lo va a hacer entonces, Juan, si usted quiere saber todos los detalles de la posesión presidencial y todo esto, no solamente el minuto a minuto, sino también el detrás de cámaras y todo lo que está ocurriendo, pues Caracol Radio y el servicio informativo ha desplegado un completo cubrimiento en todas las regiones del país, María Fernanda.
2: No solamente completo, Orlando, sino que además bastante riguroso. Tenemos periodistas en todo el país, por supuesto, pendientes a lo que pueda llegar a suceder. Principalmente tenemos una cobertura muy amplia en Cali, donde se va a realizar esta ceremonia presidencial, en Barranquilla, donde además ya sabemos que va a estar la oposición, no solamente hoy, sino también pues anunciaron que por el resto de gobierno de Abelardo de las Priella. Tenemos también gente muy pendiente en Medellín, en Bogotá, que también hay puntos de concentración y más adelante les daremos los detalles de todo lo que va a pasar también en esta jornada aquí en la capital, que como usted decía, Orlando, pues deja de ser entonces el centro del poder, por lo menos pues Abelardo de las Priella ha llevado, ya ha anunciado bastantes cosas que van a salir de la capital del país. Sin embargo, pues acá están las altas cortes, está el Congreso de la República y demás, pero sí tenemos...

0: en Barranquilla, que va a liderar Iván Cepeda, y aquí en Bogotá, aunque no estaba programado desde el principio, hoy el presidente Petro sí va a tener, digamos, una pequeña ceremonia militar en la Plaza de Armas del Palacio de Nariño a mediodía.
1: Pues Juan, empecemos, vamos directamente a Cali, nos atiende a esta hora el alcalde de la ciudad, Alejandro Eder, que ha hecho un mega operativo en la ciudad, no solamente en materia de seguridad, lo que ha representado blindar el escenario de la Arena USC, sino también brindar las garantías de movilidad, de llegada de las delegaciones, poner el aeropuerto a punto para que estas delegaciones llegaran sin ningún inconveniente, pero además, alcalde, usted ha hecho una obra maravillosa que hemos visto y nos han reportado nuestros periodistas en lo que es embellecer, engalanar la ciudad para que esas delegaciones internacionales y lo que está llegando a Colombia pueda ver lo hermosa que es nuestra ciudad de Cali y este hermoso país. Bienvenido, alcalde, muy buenos días.
2: Muy buenos días a los amigos de Caracol, muy buenos días a los oyentes, muy contentos de estar con ustedes esta mañana.
1: Alcalde, bueno, contémosle a los oyentes cómo está preparada ya la jornada y sobre todo un poco aclarar la agenda, porque se habla de las 12 del mediodía, iniciará lo del Congreso de la República, la sesión, pero oficialmente, ¿para qué hora está planteada la ceremonia y cómo será posteriormente el movimiento del presidente Abelardo, alcalde?
2: Pues aquí todo empezó a moverse fuerte desde ayer con la llegada de las delegaciones internacionales. Ayer llegaron, creo que fueron 6 o 7 jefes de Estado. Hoy estamos esperando otros 4. Ya llegó el rey Felipe VI a Cali. Esto es una visita sin precedente. La primera vez que viene un representante de la familia real y, por cierto, el rey a nuestra ciudad. Y eso pues es un grandísimo honor en sí. Llegó también ya el presidente de Argentina, Milei, llegó el presidente Peña de Paraguay, llegó el presidente de Chile, llegó el presidente de Honduras y siguen llegando otras delegaciones de alto nivel como la de Estados Unidos, liderada por el fiscal general de ese país. Entonces, eso fue entre ayer y esta mañana. Aquí seguimos esperando algunos jefes de Estado. De resto, llevamos pues 8 días, porque recordemos que hace 8 días fue que nos enteramos que iba a ser en Cali, o 8 o 9 días. Y en ese entonces, pues yo sí quiero hacerle un reconocimiento al equipo de la alcaldía, no solo el gabinete, sino a todos los colaboradores que han estado trabajando con mucha entrega, 24 horas al día, embelleciendo la ciudad, pintando la ciudad, sacando la tricolor por toda la ciudad, en todas las plazoletas y plazas de Cali. Hoy se ve ondeando la bandera de Colombia y la verdad que es un día de mucho orgullo para nosotros los caleños.
1: Alcalde, ¿qué restricciones tenemos en la mañana de hoy en la ciudad? Contémosle a quienes nos escuchan, se han levantado y se encuentran con novedades en materia de ley seca, de algunos temas de movilidad.
2: Hoy las restricciones principales que aplicarán hoy son ley seca desde las 6 de la mañana hasta las 8 de la noche y día sin carro desde las 7 de la mañana hasta las 8 de la noche. Pero también a la ciudadanía informarle que si bien hay día sin carro, habrá transporte público y además el transporte masivo, el mío, será gratuito durante toda la jornada desde su apertura hasta que cierra a las 11 de la noche.
0: Oiga, alcalde, y sobre las quería preguntarle, buenos días, sobre las movilizaciones, sobre lo que está pactado, lo que ha organizado también la gente del Pacto Histórico. Ellos han pedido garantías para movilizarse de manera pacífica. ¿Eso en qué parte de la ciudad va a ser? Yo siento y tengo pues comunicación con mis amigos en Cali, con familiares en Cali, y es como que hay cierto miedo hoy como a salir a la calle, como a estar en los eventos públicos. ¿Qué se tiene programado ya del otro lado?
2: Yo hago ahí un llamado a la ciudadanía, no solo en Cali, sino también en Colombia. Cada mes o cada 2 meses que ocurre algo, me llaman de todos los medios a preguntarme que si en Cali va a haber desmanes. En las elecciones del Congreso ocurrió, no pasó nada. En la primera vuelta también no pasó nada. En la segunda vuelta hubo unas manifestaciones multitudinarias de personas que apoyaban al candidato Iván Cepeda, y aparte de unos pocos, unos 50 o 60 que armaron hechos violentos, no pasó nada tampoco, y eso los controlamos rápidamente. Yo quiero que sepan que nosotros en Cali, en estos 2 años y medio, tal como lo he demostrado en estos 2 años y medio como alcalde, nosotros hacemos respetar los derechos que tenemos todos los colombianos, incluyendo el derecho a la

0: protesta libre y pacífica. Y en eso pueden tener toda la tranquilidad que si alguien va a protestar de manera libre, pacífica y dentro del marco de la ley, no tendrán ningún problema. Eso sí, si alguien se pone violento, si hay vandalismo o si hay bloqueos, actuaremos con absoluta contundencia y muy rápido.
1: Alcalde, yo quisiera preguntarle, usted lo ha dicho en ocasiones anteriores, que este es un evento que va a traer desarrollo, que va a traer empleo a la ciudad, pero ¿ya tienen alguna cifra concreta de inversión o de impacto económico esperado para la capital del Valle?
0: Pues el impacto económico lo estimamos que va a ser por lo menos de 40 o 50 mil millones de pesos. El impacto se puede, digamos, un dato que tenemos ya es que la ocupación hotelera hace un poco más de 24 horas ya había alcanzado el 80%, ya debemos haber pasado por ahí. Y por cierto, todos los hoteles más grandes de la ciudad están con ocupación del 100% desde el sábado pasado. Eso cuando se mueve, cuando se llenan los hoteles, pues se mueve el transporte, se mueve el comercio, se mueven los restaurantes, eso genera más empleo, más movimiento, más bienestar. Súmele a eso que nosotros en Cali hemos hecho eventos culturales en distintos puntos de la ciudad. Ayer en la Plaza Caicedo, también en el Parque El Peñón, fue peatonalizado el barrio El Peñón, lo mismo en el barrio San Fernando. Todo eso genera un ambiente en que la gente sale, goza las tardes caleñas, la noche caleña, van a los restaurantes, ayudan a mover también la economía y sobre todo se mueve la cultura. Nosotros en nuestra administración estamos impulsando por la unión y la reconciliación de Cali. Por eso el llamado que hacemos es primero apoyar la cultura siempre, que se entre más cultura mejor, porque la cultura en Cali nos une a todos. Lo segundo es que este 7 de agosto lo entendamos por lo que es, un hito histórico que será recordado por todos los años en la historia de Colombia como la primera y al momento la única vez en que la posesión de un presidente se ha llevado a cabo fuera de Bogotá. Y eso, pues, para las regiones, para Cali en especial, para el suroccidente también, pero para todas las regiones de Colombia que tanto hemos sufrido, que muchas veces hemos sido condenados por el centralismo de Colombia, pues esto es un respiro y es un gran mensaje.
2: Alcalde Alejandro Eder Garcés, buenos días. Usted sostuvo una reunión con el presidente de la Espriella en Barranquilla, pero además eso es un primer avance. ¿Está la posibilidad también del intercambio bilateral con las delegaciones que han estado llegando a Cali? ¿Qué se ha podido lograr? ¿Qué nos puede contar de lo que usted y sus funcionarios han podido realizar y que genere beneficio para la ciudad de Cali?
0: Pues nosotros, pues evidentemente, lo primero es el prestigio que le llega a Cali al ser el centro de la democracia colombiana por hoy. Que el alcalde de los caleños esté presente recibiendo jefes de Estado como lo hemos estado haciendo, pudiendo hablarles a los jefes de Estado de nuestra ciudad, que cada una de estas delegaciones cuando vienen a Cali, por el simple hecho de venir a Cali, todas se han tenido que informar qué es Cali y por qué están viniendo a Cali. Y se dan cuenta que Cali es una de las ciudades más antiguas de Colombia, la tercera más antigua después de Santa Marta y de Popayán, que en Cali está el 18% del aparato industrial de Colombia, que en Cali está el 22% del aparato agroindustrial, que Cali tiene tres de los mejores hospitales de América Latina, incluyendo el segundo mejor hospital de América Latina, la Fundación Valle del Lili, que Cali tiene cinco de las mejores universidades del país, incluyendo la mejor universidad pública departamental, que es la Universidad del Valle, y eso genera curiosidad, y eso es un efecto también de la internacionalización de Cali, por así decirlo, que nos trae este evento, pero también es un poco lo que buscamos nosotros en general con la estrategia de internacionalizar a Cali durante los últimos 2 años. Además de esto, pues tenemos reuniones bilaterales con algunas de las delegaciones para revisar temas. Por ejemplo, con el delegado del Santo Padre, miramos temas de la cátedra ambiental que estamos implementando por petición del Vaticano hace 2 años en los colegios de Cali, y vamos a ver cómo trabajamos el uso de la moral en el manejo de inteligencia artificial. También pues tendremos reuniones o tuvimos chance de hablar brevemente con el gobierno de Estados Unidos, agradecer el apoyo que nos dan en materia de seguridad y la importancia de seguir impulsando las relaciones comerciales subnacionales con Cali y con las empresas que tenemos aquí. Lo mismo haremos hoy en reunión con el presidente del Ecuador. Usted, como sabe, Darío, el Ecuador es el segundo destino comercial más importante de Colombia. De Cali, perdón, después de Estados Unidos. Y todos sabemos lo que ocurrió con el gobierno saliente y la hermana República del Ecuador, y es que tensionaron las relaciones a tal punto que prácticamente le cerraron las puertas a los productos caleños y colombianos. Por eso ya está, vamos a hablar para ver si eso se puede abrir lo más rápido posible. Con Singapur, con Corea, también temas comerciales y académicos. Sí. Y como decía, es la grandísima oportunidad para que Cali siga abriendo sus puertas al mundo y se siga internacionalizando.
3: Pues es el alcalde de Cali, Alejandro Eder. Gracias por atender los micrófonos de Caracol Radio. Sabemos que hoy el día para usted está muy agitado, que comenzó desde muy temprano, así que le agradecemos este valioso tiempo para contarle a nuestros oyentes, contarle a toda la ciudad de Cali, pero también contarle a todo el país los detalles de esta ceremonia que se adelantará en horas de la tarde, pero que, como usted bien lo dijo, fueron jornadas maratónicas para lograr llegar hoy a la ceremonia que vamos a presenciar el día de hoy. Gracias, alcalde, por asistir a Caracol Radio.
0: Muchas gracias y muchos saludos. Muchas gracias.
3: 8:20 y sigamos en Cali. Darío Gómez, nuestro director regional y quien ha estado allá, no solamente él directamente atendiendo lo que ha sido esa logística en la Arena USC, sino con todo su equipo del servicio informativo. Darío, cubriendo la sede, cubriendo las oficinas que tendrá Belardo de la Estrella, cubriendo el aeropuerto, la base aérea, la brigada, en todos los puntos estamos allí. Darío, muy buenos días.
2: Orlando, buenos días. Algunos comparaban lo que está viviendo Cali en materia de despliegue, por ejemplo, en materia de seguridad con la COP16, y creemos que esto ha superado, obviamente, por la magnitud del evento, por el número de delegaciones, 13 que van hasta el momento presentes en la ciudad de Cali, lo que ha implicado todo un despliegue de seguridad, cerca de 11.000 unidades policiales, hombres y mujeres de nuestras Fuerzas Armadas, estos héroes de la patria que están trabajando intensamente en la ciudad de Cali. Hoy es un festivo, la ciudad se ve muy sola, pero es que adicionalmente está, como lo recordaba el alcalde, reinando el día sin carro y sin moto, y eso ha hecho que todavía se vea las calles más desocupadas. Y obviamente un despliegue también de movilidad para garantizar la seguridad en el entorno del Arena USC, que para descripción de los oyentes en todo el país, esta es una universidad que nació en el centro de Cali, o mejor, en el norte de Cali, en una vieja casona, y luego en unos predios en el sur de Cali, en el barrio Pampalinda, pues fue donde se comenzó a construir por bloques esta universidad, que es una de las más sobresalientes de Cali, tanto que cuenta con este escenario de gran magnitud, para capacidad de cerca de 2.300, 2.500 personas, y que va a servir para la posesión presidencial. Como usted lo dijo, Orlando, y apuntó muy bien el presidente Abelardo de la Espriella, primero estará llegando el Congreso de la República para la instalación de la sesión del Congreso. Posteriormente estaría llegando, se habla de 2:00 p.m, el presidente ingresando con su familia al escenario, y vendrán los actos de la posesión, pero no habrá discurso allí. Como usted lo señaló, será en el Cantón Militar de Nápoles, o para el conocimiento del resto del país, donde queda la sede del Batallón Pichincha, donde se va a cumplir el reconocimiento de tropas. También se harán anuncios sobre el gabinete completo e igualmente de la cúpula militar, y vendrá el discurso del presidente Abelardo de la Espriella, es decir, que concentrará allí en una instalación militar de tanta importancia para el suroccidente del país como es este cantón militar, pues el mensaje del presidente ya con su banda presidencial cruzando moviendo su cuerpo y ya en pleno ejercicio de sus funciones. El Arena USC ayer también permitió que el presidente, a través de un mensaje vía virtual, se dirigiera a las delegaciones de los medios internacionales, y donde ratificó su compromiso con la libertad de prensa y el respeto al trabajo de los medios de comunicación y de los periodistas en Colombia y en el mundo. Y agradeció pues la presencia de todos allí, que recibimos obviamente toda la instrucción de lo que significará hoy el trabajo y el despliegue en este escenario, que tendrá una pasarela con alfombra roja, no es un decir, será real, por donde van a transitar cada uno de los invitados y que ingresarán a la Arena USC. Tendremos igualmente un espacio que ha sido asignado en calidad de IBC o de espacio para los medios de comunicación, y donde también vamos a poder también desplegar nuestra tarea periodística, que con un placer inmenso vamos a brindarle a todo el país con su liderazgo, Orlando, a toda Colombia.
3: Claro que sí, Darío, y estamos no solamente en Cali, en Barranquilla, en todos los lugares donde puede ocurrir noticia, y precisamente hablemos de información de última hora. María Fernanda, ¿qué es lo que está ocurriendo en Popayán?
1: Sí, señor Orlando, tenemos en este momento información de última hora. Como usted lo dice, un cilindro, al parecer con emblemas de las disidencias de las extintas FARC, fue instalado en la variante del norte de Popayán. A esta hora, por supuesto, ya tenemos técnicos antiexplosivos que hacen presencia en este lugar. Desde allí nuestro corresponsal Brandon Leguízamo. Vamos a retomar la comunicación con Brandon en minutos. Mientras tanto, también le cuento en otras noticias de orden público, Orlando, que el Gaula militar en Belén de los Andaquíes dio de baja a Eider Quitora. Él es uno de los señalados principales cabecillas de la campaña o compañía, más bien, Fernando Díaz, de la estructura Teófilo Forero de la Segunda Marca Italia, y fue dado de baja en las últimas horas.
3: Gracias, María Fernanda. Bueno, Juan, es la primera vez que sale de alguna manera esta posesión presidencial de la ciudad de Bogotá. Pero hay presidentes que hayan despachado fuera del centro de poder de la Casa de Nariño, Juan.
4: En décadas recientes no, Orlando, por eso nos parece como tan novedoso y disruptivo todo lo que está haciendo Abelardo de la Espriella, pero en la historia republicana de Colombia sí son muchos los que han decidido no gobernar en la sede principal de Palacio, empezando porque pues la sede de la Casa de Nariño que conocemos hoy todos pues es relativamente nueva. Le voy a recapitular rápidamente. Simón Bolívar despachó inicialmente desde el Palacio de los Virreyes, que hoy es el Palacio de Líbano, donde funciona la Alcaldía de Bogotá.

0: relativamente nueva. Le voy a recapitular rápidamente. Simón Bolívar despachó inicialmente desde el Palacio de los Virreyes, que hoy es el Palacio del Líbano, donde funciona la Alcaldía de Bogotá, y luego compró y construyó un nuevo palacio en el Palacio de San Carlos, y desde ahí fue que gobernó él. En el caso de Rafael Reyes y varios de sus sucesores, pues despacharon también desde el Palacio de San Carlos hasta que se terminó la construcción y la adecuación de la Casa de Nariño, que queda ahí muy cerca, donde conocemos todos hoy en pleno centro de Bogotá. Gustavo Rojas Pinilla, también Palacio de San Carlos, y todos los presidentes previos a 1979, como Alberto Lleras Camargo, Guillermo León Valencia, Carlos Lleras Restrepo, Misael Pastrana, gobernaron desde el Palacio de San Carlos. Julio César Turbay cierra el Palacio de San Carlos, lo vuelve la sede de la Cancillería y empieza ese traslado hacia la Casa de Nariño como hoy lo conocemos, y como pues en nuestro caso, que llevamos 15 o 20 años en este oficio, pues siempre se ha gobernado desde la Casa de Nariño. ¿Qué ha dicho el presidente Abelardo de la Espriella? La Casa de Nariño será un museo de acceso público para todos los colombianos. La sede de gobierno será el Palacio de San Carlos, donde antes funcionaba la Cancillería. Ahí se van a acomodar algunos funcionarios y, por supuesto, las sedes alternas, que más adelante le voy a contar, porque no ha sido tampoco Abelardo de la Espriella el único presidente que ha despachado fuera de Bogotá. Han sido varios los mandatarios en la historia, y desde lugares que le quiero decir, ni siquiera ciudades capitales. Ha habido presidentes que han gobernado desde Villeta. Entonces, le tengo todos esos datos.
1: Bueno, y en donde quiera gobernar el presidente de la República, ahí siempre está un micrófono y un periodista de Caracol Radio cubriendo el territorio. Volvamos a Popayán. ¿Cuál es la situación de orden público allí, Brandon?
2: Orlando, muy buenos días. Pues la situación a esta hora es en la variante norte de la ciudad de Popayán, donde técnicos antiexplosivos verifican un artefacto, un cilindro con emblemas de las extintas FARC, que fue instalado en esta zona del departamento de la ciudad de Popayán. El artefacto con posibles elementos fue ubicado durante la madrugada de este viernes. Esto es el sector de Llanos de Calibío, sobre la variante norte de la ciudad de Popayán, corredor que además hace parte de la vía panamericana. De acuerdo con las autoridades, la alerta fue dada por los conductores y los mismos transportadores que en ese momento se movilizaban por el sector, quienes informaron de inmediato a las autoridades la ubicación de este elemento en la mitad de la carretera. El secretario de gobierno de Popayán nos ha confirmado que ya en el lugar hacen presencia unidades de la policía, del ejército, junto con técnicos antiexplosivos que inspeccionan el elemento para descartar o confirmar la presencia de explosivos. Las labores de verificación a esta hora mantienen restringida la movilidad en este tramo de la variante norte y generan una importante congestión vehicular. Hay que indicar que este hecho se registra en medio del dispositivo especial de seguridad dispuesto para este 7 de agosto en Popayán, donde más de 300 uniformados fueron desplegados.
1: Gracias, Brandon. 8 de la mañana, 28 minutos. Y por supuesto, también estamos en Barranquilla, porque allí la oposición durante el día, María Fernanda, va a realizar algunas concentraciones.
3: Sí, señora, hablábamos ahorita de algunos puntos de concentración que tenemos en la ciudad de Bogotá, pero también en Barranquilla, en donde esperan la presencia de Iván Cepeda, jefe en este gobierno de la oposición, y también otros líderes del Pacto Histórico, en una concentración en el sur de la ciudad, un evento que además debe estar por empezar. Brandon Esparragosa, lo tenemos allí en el lugar de la noticia.
4: Hola, María Fernanda, Orlando, los saludo desde la capital del Atlántico en este cubrimiento especial para este 7 de agosto. Estamos ubicados en la carrera 4 entre la calle 42A con la avenida Murillo, donde se realizará esta concentración del senador Iván Cepeda en torno a lo que ha denominado esa desobediencia civil desde el Pacto Histórico. Hay que decir que se espera que a eso de las 10 de la mañana el senador Cepeda haga su arribo junto con otros miembros de la bancada del Pacto, como el senador Orlando de la Hoz, la representante Andrea Vargas, el senador Pedro Flores, entre otros congresistas. Aquí en este punto ya hay vallas instaladas, carpas y en el fondo una tarima donde se va a llevar a cabo el evento. Pocas personas han llegado a esta hora, se esperan centrales obreras, sindicatos, gremios de profesores, entre otras organizaciones, y desde el Pacto Histórico han señalado que se espera que lleguen cerca de 6.000 personas. Y en cuanto a materia de movilidad en este sector de Barranquilla, hay que decir que Transmetro opera con total normalidad. A esta hora, 1.500 uniformados estarán desplegados en todos los sectores de Barranquilla para garantizar lo que será este evento y otros organizados para el día de hoy. Estaremos informando desde aquí, desde la capital del Atlántico.
1: Gracias, Brandon. 8:30 a.m. Si usted se entera aquí primero de lo que pasa, no solamente en Bogotá.

0: las regiones también, porque es que este gobierno, como se empezó a denominar el de Abelardo de la Espriella, es el de las regiones, pero Caracol Radio hace mucho tiempo tiene presencia en todo el territorio nacional y por eso estamos allí. Pero también hablemos de lo que pasa en Bogotá, porque aquí también se habla de manifestaciones. Juliana de los Ríos.
1: Sí, Orlando, aquí se han convocado tres puntos de manifestación. El primero en Bosa, en la localidad de Bosa, en el sur de Bogotá, en el punto Renacer, que queda exactamente en la avenida Ciudad de Cali, con calle 51B Sur. Está convocando varias organizaciones sociales a un evento cultural con reivindicaciones. Comenzaría desde las 9:30 de la mañana hasta las 4 de la tarde. El segundo punto es en Parkway, en la localidad de Teusaquillo, en la carrera 24 con calle 39. Las personas estarían llegando hacia las 10 de la mañana también para un evento cultural donde se llama Las Calles Son Nuestras. Y el tercer punto, Orlando, es convocado en la Plaza de Bolívar, en el centro de la capital, en la calle 11 con carrera séptima. Esto en la localidad de La Candelaria. Ahí han dicho que van a llegar varias personas a un plantón en donde van a gritar a todo pulmón un agradecimiento al presidente Gustavo Petro, que hoy sale pues del gobierno nacional. Y también, como nos indicaba más temprano nuestra compañera Karen Borges, pues en la Plaza de Armas de la Casa de Nariño, hacia las 12 del mediodía, pues se va a preparar un desfile militar para despedir al presidente Gustavo Petro.
0: 8 de la mañana, 32 minutos. Siga conectado con Caracol Radio. Les tenemos el minuto a minuto de esta jornada de cambio de mando presidencial. Estamos en todas las regiones. Les estaremos contando todos los detalles desde Cali, Barranquilla, desde Bogotá y, por supuesto, en todas las regiones del país. Ya regresamos.
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4: Posesión del presidente Abelardo de la Espriella. Asimismo, se ha conocido que la Federación Noruega de Fútbol, dura crítica a Infantino desde hace varios años, le pedirá su renuncia. Voz que se ha sumado a la de la Federación Albanesa, que retiró su apoyo a la candidatura de Infantino. Situación similar que han confirmado Gales, Serbia y Jordania. Y según algunos medios, también Inglaterra y Suecia. En contraste, el Comité Ejecutivo de la Confederación Africana reafirmó por unanimidad su apoyo a Infantino, y la Federación Mexicana anoche también anunció su apoyo a Infantino, en un momento en el que el papel de dirigente al frente del fútbol mundial está muy cuestionado. Penúltimo día de competencias en los Juegos Centroamericanos y del Caribe. Colombia se ha confirmado segunda en el certamen regional de cara a los Olímpicos de Los Ángeles. El enviado Caracol a Santo Domingo, Héctor Chávez.
5: Eduard, jornadas de medallistas olímpicos para Colombia en estos Juegos. Ángel Barajas, el cucuteño subcampeón olímpico en gimnasia artística, es el rey de Colombia en las justas. 4 medallas de oro, las más recientes, las obtenidas en las finales de aparatos y sus especialidades, barra fija y barras paralelas.
6: Y bueno, disfrutando de estos dos nuevos resultados, de estos triunfos, y ahí donde se ve reflejado el trabajo con tanta dedicación y tanto esfuerzo. Esa competencia me dejaba muchos aprendizajes, aprendí muchísimo desde el primer día de competencia hasta el último. Y bueno, creo que es una competencia a la cual siempre llevaré en mi corazón por todas las aprendizajes que me dan.
5: Y hoy es el turno de los medallistas olímpicos en pesas. Jason López y Mary Lady Sánchez competirán por Colombia, que ya tiene 78 medallas de oro. La última la obtuvo Roberto Terán Tafur en ecuestre salto individual. Hoy también tendrá Colombia presencia en natación artística, en el tenis de mesa con Emanuel Otálvaro, firme candidato a subirse al podio, y la final del voleibol femenino, el sexteto nacional frente al anfitrión, República Dominicana.

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1: Mañana a 36 minutos, información de la posesión presidencial que usted encuentra aquí, minuto a minuto, de lo que está ocurriendo en Caracol Radio. Juan Fraile, y ahí mensaje de expresidentes.
2: Sí, será una mañana sin duda llena de mensajes y simbolismos políticos, y hay una relación sobre la que está la lupa, la de Abelardo de la Espriella con el expresidente Álvaro Uribe, que tuvo sus dudas sobre si asistiría o no a la posesión presidencial en Cali. En las últimas horas se dijo que sí lograba ir, que había resuelto, digamos, esos temas de seguridad que le preocupaban, que había resuelto también unos temas personales. Recuerde usted, él tiene unas diferencias muy grandes con el asesor principal y mano derecha de Abelardo de la Espriella, Carlos Suárez, pero aquí está su mensaje hoy en el día de la posesión presidencial de Abelardo de la Espriella. Álvaro Uribe, expresidente y líder del Centro Democrático.
3: Pido a Dios que en los años que empiecen con el nuevo gobierno del doctor Abelardo de la Espriella primen la tranquilidad y la felicidad para todos los colombianos. Necesitamos que el nuevo gobierno tenga todos los éxitos, que la oposición proceda con argumentos, que la violencia esté ausente.
2: Ahí está entonces el mensaje del expresidente Álvaro Uribe, Orlando, y hay que estar muy atentos de quiénes finalmente llegan a la posesión, quiénes se sientan en la primera fila, quiénes van a saludar primero al nuevo presidente de Colombia, porque de ahí se va a desprender cómo se va a mover políticamente el país. Hemos visto que ya sectores que, por ejemplo, acompañaron a Gustavo Petro en algún momento van a estar en la posesión. Lo ha dicho, por ejemplo, el exministro Juan Fernando Cristo con su Movimiento en Marcha, el gobernador de Boyacá, Carlos Amaya, entre otros personas que estuvieron muy cercanas al gobierno, pero pues que han dicho, con este gobierno también vamos a trabajar. Así que vamos a estar atentos de esos mensajes políticos.
1: Oiga, Juan, y hay también otro expresidente que ha enviado un mensaje, que además no fue invitado a la posesión, Juan.
2: Sí, el expresidente Juan Manuel Santos. Orlando, la relación entre el expresidente Santos y el presidente Abelardo de la Espriella nunca ha sido buena, dice el expresidente Santos. Colombia ha demostrado una vez más la fortaleza de su democracia y sus instituciones. Comienza una nueva etapa y la responsabilidad de gobernar para todos. Que los próximos 4 años sean de unidad, humildad, respeto por la Constitución y progreso con equidad. Juan Manuel Santos no fue invitado, por lo tanto, pues no va a estar acá, pero sí recordar que en años anteriores Abelardo de la Espriella se ha referido en unos términos no muy cordiales al expresidente, al proceso de paz y a lo que fueron los 8 años de gobierno de Juan Manuel Santos.
1: Quiere mantenerse

0: si quiere hacer varias de las modificaciones que espera a lo que fue esos acuerdos y la jurisdicción para La Paz. Pero sigamos en las regiones, vamos a Tunja, María Fernanda.
1: Sí, señor Orlando, porque a esta hora ya están en funcionamiento las estrictas medidas de seguridad en la ciudad de Tunja, esto por la posesión del presidente electo Abelardo de la Espriella. Narda Guarín, buenos días.
2: Hola, Mafe. Chicos, muy buenos días. Mediante decreto 0218, el alcalde de Tunja, Rafael Guillermo Acevedo Pedrosa, tomó medidas especiales en la ciudad por la posesión del presidente de la República, Abelardo de la Espriella. Se prohíbe en todo el municipio el expendio y consumo de bebidas embriagantes, el transporte de parrillero en moto, la realización de eventos públicos que impliquen aglomeración de personas, el transporte y disposición de residuos peligrosos y escombros en las vías públicas, el transporte de cilindros de gas, mudanzas, líquidos inflamables y combustibles en dispositivos, tanques, tarros o plásticos. La medida ya empezó a regir desde las 8 de la mañana y se extenderá hasta la medianoche de este viernes festivo 7 de agosto. Ustedes hablaban de las personalidades que van a la posesión del señor presidente de la República, Abelardo de la Espriella. Allá están el gobernador Carlos Andrés Amaya, que seguramente deberá estar viajando en los próximos minutos porque hasta hace unas horas estuvo disfrutando de un concierto del Grupo Firme en el Estadio La Independencia de la ciudad de Tunja. También estará el alcalde de Tunja, Rafael Guillermo Acevedo Pedrosa, y todos los congresistas del departamento de Boyacá, incluidos los de la Alianza Verde y el Pacto Histórico.
0: Narda, ¿qué señor significa que el gobernador Amaya esté en la posesión del presidente Abelardo, luego no que el Partido Verde que no iba a estar de partido de gobierno, pero esto cómo lo han leído allá, Narda?
2: Pues, Orlando, lo que pasa es que el gobierno departamental tiene pendientes muchos proyectos en fase 3, casi 3 billones de pesos en proyectos ya estructurados con el gobierno que está saliendo de Gustavo Petro. Recordemos que el año pasado, justamente por esta época, el 14 de agosto del año pasado, en el municipio de Zotaquirá, el presidente Gustavo Petro y el gobernador Carlos Amaya firmaron el Pacto Raíz y Futuro por 5.5 billones de pesos para adelantar una cantidad de proyectos, y lo que ha dicho el señor gobernador Carlos Amaya, con toda la razón, es que él tiene que trabajar con el gobierno que llegue, y recordó que ya trabajó con Santos, trabajó con Duque y trabajó con el gobierno del presidente Gustavo Petro, y claramente el presidente Abelardo de la Espriella sabe que él no votó por él, pero hay que trabajar con el gobierno nacional, y entender eso también es madurez política, fue lo que dijo el gobernador Carlos Amaya a Caracol Radio.
0: 8 de la mañana, 42 minutos. Gracias, Narda, desde Tunja, y estamos en todo el país cubriendo lo que será esta posesión del presidente Abelardo de la Espriella y, por supuesto, contándoles a ustedes todos los detalles. Hay información de última hora en Bucaramanga, María Fernanda.
1: Orlando, a esta hora están trasladando a un grupo de sujetos de alta peligrosidad a la penitenciaría de máxima seguridad de Palo Gordo. Vamos a Bucaramanga con Juan Carlos Ordóñez.
3: María Fernanda, buenos días. Fuentes de la Guardia Penitenciaria han confirmado en primicia a Caracol Radio hace algunos instantes que un grupo de personas condenadas de alta peligrosidad a la penitenciaría de mediana y de máxima seguridad de Palo Gordo, que está localizada en zona rural del municipio de Girón, aquí en el área metropolitana de Bucaramanga. Joao Parada, vocero de la Unión de Trabajadores Penitenciarios, uno de los tantos sindicatos que tiene el IMPEC, ha dicho lo siguiente.
4: Hoy llegan 20 nuevos delincuentes de alto perfil. Esa es la respuesta que nos da frente a la muerte de nuestro compañero Quesada. Y lo peor, uno dice, oiga, traen delincuentes de alto perfil, ¿y qué es el apoyo? ¿Cuál es el apoyo? ¿Realmente en dónde está el apoyo? Sí, no basta con echar o ingresar delincuentes al establecimiento si no hay un apoyo real, mancomunado con las demás entidades, con las entidades públicas, con la fuerza pública.
3: Al señor Parada le parece un contrasentido, así lo expresa, que se haga el traslado de 20 sujetos de alta peligrosidad de diferentes penales del país aquí a esta zona, horas después de que se perpetrara un atentado en contra del inspector Efraín Quesada Urrego, uno de los cabos que dirigía la Guardia Penitenciaria en Palo Gordo. El ataque contra Efraín Quesada Urrego se produjo a un kilómetro en ese sector del municipio de Girón, justo cuando llegaba a su lugar de trabajo. Hay que decirlo que el ataque le terminó costando la vida a Efraín Quesada Urrego, inspector, uno de los guardias de mayor importancia y de mayor jerarquía en la penitenciaría de máxima seguridad. Hay que decir que en esa penitenciaría desde hace algún tiempo están recluidos sujetos de alta peligrosidad como alias el Negro Over, alias Brian, que es uno de los cabecillas del Tren de Aragua, y alias Junior, de un grupo denominado Los Costeños de Alta Peligrosidad. Y lo inquietante del asunto, dicen los voceros de la guardia, es que estos sujetos, por ejemplo el Negro Over, tiene injerencia externa y podría estar detrás de los constantes hostigamientos y de las amenazas y atentados en contra de la Guardia Penitenciaria.

0: Es la gran novedad a esta hora en Bucaramanga, cuando amanecemos con un día soleado, una temperatura de 22 grados centígrados, y cuando aquí en la ciudad se viven también unos elementos de restricción, como por ejemplo la ley seca, a propósito de lo que pudiese ser algún tipo de novedad hoy en esta jornada de posesión presidencial.
1: 8 de la mañana, 45 minutos. Gracias, Juan Carlos. Pero también, María Fernanda, hay noticias con el gobierno saliente del presidente Gustavo Petro, que sigue pues dejando normas y leyes establecidas. ¿De qué estamos hablando?
2: Sí, señor Orlando, estamos hablando de una primicia de Caracol Radio. Antes de que se terminara el gobierno, escasos días, se firmó una ley que crea el programa de alimentación universitaria para las universidades públicas de Colombia. Información que nos amplía Alison Torres.
3: Sí, muy buenos días. Como ustedes lo acaban de mencionar, antes de que acabara el gobierno Petro, supimos en primicia que quedó sancionada la ley 2618, que crea el programa de alimentación universitaria, una iniciativa o proyecto con el que se busca garantizar alimentación adecuada a estudiantes de pregrado de las universidades públicas del país, priorizando a quienes se encuentran en condición de vulnerabilidad económica y social. Este programa contempla la entrega de plato de servicio o bonos de alimentación, dependiendo de la capacidad de cada institución. Sin embargo, un punto importante es que esta ley también deja uno de los principales desafíos: no establece una partida presupuestal especial y su apuesta en marcha dependerá de recursos adicionales del presupuesto general de la nación, así como otras fuentes de financiación. Además, el nuevo gobierno tendrá hasta un año para implementar esta estrategia, que busca mejorar la permanencia estudiantil y reducir la deserción en la educación superior pública.
1: Gracias, Alison. 8 de la mañana, 46 minutos. Y sigue el acompañamiento de las delegaciones internacionales. Siguen los mensajes que llegan también desde el mundo por esta posesión de Abelardo de la Espriella. Daniela, ¿qué reacción tenemos hasta ahora?
4: Orlando, muy buenos días. Pues mire, hace pocos minutos el senador estadounidense Bernie Moreno felicitó a Abelardo de la Espriella por su posesión como nuevo presidente de Colombia y destacó que el país inicia una nueva etapa marcada por la libertad, la seguridad

0: y la prosperidad. A través de un mensaje en su cuenta de X, Moreno aseguró que Estados Unidos está dispuesto a trabajar de manera conjunta con el nuevo gobierno para fortalecer la nueva relación bilateral.
1: Gracias, Daniela. Pues, Juan, ahí este mensaje se venía dialogando desde meses antes incluso con el gobierno de los Estados Unidos, y Abelardo de la Espriella ha enviado además a su ministro, quien será su ministro de Hacienda, al vicepresidente José Manuel lo ha enviado también, pero esperamos la presencia de Marco Rubio, había mucha expectativa y finalmente no, viene una delegación. ¿Cómo leer eso, Juan?
2: Mire, Orlando, sí, sobre todo Marco Rubio por el interés que tiene en el hemisferio, en la región, porque pues es el hombre fuerte de la Casa Blanca, que habla español, que es latino y que por supuesto pues tiene una relación cercana con Abelardo de la Espriella. Pero mire la delegación que llega y el mensaje político que envía también la delegación que llega de los Estados Unidos, porque ahí está el fiscal general de los Estados Unidos, el director de la DEA y la directora de las oficinas de política de control de drogas. Solo ellos tres ya reflejan el enfoque de lo que será esta relación, y es mano dura con los narcotraficantes. Vamos a tener seguramente muchos de ellos extraditados a los Estados Unidos, una política antidrogas muchísimo más fuerte. Recordemos ya todo lo que hizo el presidente Trump en el Caribe, el bombardeo de las lanchas rápidas, lo que le valió un reclamo del presidente Gustavo Petro, y por supuesto pues toda esa política para la erradicación de cultivos ilícitos. Pero también está aquí, por ejemplo, el asesor de seguridad nacional del vicepresidente J.D. Vance, el jefe de operaciones internacionales de la tarea Vulcan del Departamento de Justicia, también el subsecretario de Guerra para Asuntos de Seguridad de las Américas. Lo que estamos viendo es que es precisamente seguridad y temas de narcotráfico en los que se quiere enfocar la relación. Vienen además un par de congresistas, el señor Mario Díaz-Balart, representante, pues también muy de mano dura con los gobiernos de izquierda en Latinoamérica, y un asistente de Trump enviado especial para las misiones de paz. Así que, aunque no viene el jefe del Departamento de Estado, los perfiles de los funcionarios que llegaron a Colombia para la posición del presidente Abelardo de la Espriella sí nos marcan una ruta sobre hacia dónde va a girar esa relación. Por supuesto, relaciones comerciales muy fuertes, pero mano dura, durísima con el narcotráfico y un énfasis específico en seguridad.
1: Estaremos atentos también a esas políticas y las relaciones bilaterales que tendrá Colombia, que vuelve a ser, por lo menos así lo ha dicho el propio presidente Donald Trump, ese aliado estratégico en la región. Y continuemos en las regiones, vamos al Atlántico, porque allí, Juan, se están desarrollando las obras de adecuación del batallón Paraíso. Esa es una sede, a ver, no es una sede alterna, Juan, porque el gobierno no puede tener, la presidencia no puede tener sedes alternas. Lo que se habla es de unas oficinas,
2: sí,
1: que tendrá en Cali y en Barranquilla. Martín Tapias, ¿cómo avanzan esas adecuaciones?
3: Orlando, precisamente es un tema que hemos conversado con el gobernador Eduardo Verano, que ha estado muy al frente del tema. Trabajos que se han adelantado a toda máquina, incluso con horarios que van hasta medianoche, todavía no están listas y se toma una semana más. Estas obras requieren todavía un trabajo de adecuación externa y el mobiliario de la sede que está allí en un batallón militar ubicado precisamente en el sector de Paraíso. Esto nos ha dicho el gobernador Verano.
4: Muy bien, yo creo que tenemos por lo menos unos 4, 5, 6 días más de trabajo. Ya viene la etapa final y obviamente de amoblamiento, y esperamos tener la sede lista y disponible para que él pueda despachar el día que quiera allá, precisamente en la sede alterna como él lo ha escogido, en Barranquilla.
3: Bueno, eso en torno al batallón en Paraíso, pero también se están adecuando, Orlando, unas sedes donde estarían trabajando algunos de los ministros. Por ejemplo, la estación Montoya, que queda en el edificio de la aduana, ubicada en la vía 40, que donde había funcionarios de la Cámara de Comercio, precisamente ayer ya desalojaron salieron los últimos 30 funcionarios de la Cámara de Comercio, y el edificio ha quedado a disposición de lo que serán las actividades propias de ministros cuando estén en Barranquilla. Y otro edificio que ya está siendo utilizado es precisamente la Casa Kaczynski, que está ubicada en la Plaza de la Paz. Serían en este momento los escenarios donde podrían actuar los funcionarios de gobierno que estarían en Barranquilla en los próximos días.
1: Pues, Martín, estaremos también con Caracol Radio allí ya como una sede, lo dice el presidente, oficinas, dicen quienes saben de leyes, pero estaremos allí siempre al lado

0: del presidente de la República. Ya hemos desplegado, además, tiene listo su equipo, ¿no, Martín? Ya montó guardia usted en esas oficinas de Abelardo.
1: Tenemos, por supuesto, como usted dice, hemos montado guardia porque precisamente

0: estado muy activos en la última semana y se espera que desde mañana mismo incluso ya haya reuniones, especialmente en lo que tiene que ver con las actividades del ministro de Comercio y otros funcionarios que podrían estar trabajando desde mañana, incluso en Barranquilla.
1: Gracias, Martín. Ya regresamos con usted. Oiga, Juan, ¿qué otros gobernantes, qué otros presidentes le han salido a Bogotá?
2: Mire, estas historias están muy buenas, Orlando, y nos hacen ver que, como le digo, Abelardo de las Pirillas lo que está tomando es unas ideas pues que se dieron ya hace mucho tiempo en Colombia. Mire, Rafael Núñez despachó desde Cartagena, desde su casa en el barrio El Cabrero en Cartagena, y desde allá tomaba decisiones fundamentales. ¿Sabe cómo hacía? Telégrafo. Todo llegaba por telégrafo a Bogotá, pero él despachaba desde su casa en su barrio en Cartagena. Tomás Herrera y José de Obadía despacharon después de 1854, luego de un golpe de estado que hubo por el general José María Melo, desde Ibagué. Gobernaron desde Ibagué, a donde se trasladó la sede oficial del despacho del presidente. Juan José Nieto despachó desde Barranquilla y desde Cartagena durante la Guerra Civil de 1861. Manuel Antonio San Clemente, este fue el que le dije, que le prometí que le tenía el dato, despachó desde Anapoy, Matena y desde Villeta. Le hacía daño la altura de Bogotá y tuvo que trasladar su gobierno para esta zona del departamento de Cundinamarca. Eso fue por allá en el año 1900. Y Rafael Reyes ejerció sus funciones y gobernó desde Fusagasugá. Así que el hecho de tener sedes alternas de la presidencia no es nada nuevo. Lo que pasa es que en la historia reciente no se había dado, pero sí tuvimos presidentes que gobernaron incluso desde pueblos, desde municipios pequeños.
1: Oiga, Juan, y vamos directamente a Cali nuevamente, porque ya llega al centro de la ciudad el presidente Abelardo de la Espriella, Andrea Mesa, con todos los detalles.
3: Bueno, les cuento con los muy buenos días que acaba de llegar el presidente electo al centro de la ciudad, porque aquí está ubicado el Centro Cultural de Cali, que es la sede donde va donde será la sede presidencial. Un fuerte cuerpo de seguridad lo estaba custodiando, de hecho nos hicieron alejar un poco para que pudieran pasar. Y hace unos minutos había llegado también la delegación de Chile. Al parecer, desde las 8 de la mañana se empezarían a llevar esas reuniones bilaterales, pero ya contamos con la presencia del presidente Abelardo de la Espriella aquí en lo que será su sede presidencial, que está en pleno centro de la ciudad de Cali y que para todos los caleños lo conocemos y lo reconocemos como el Centro Cultural de Cali. Está muy custodiado, está muy vigilado, está cerrado con vallas a dos cuadras a la redonda. Es muy difícil acercarse mucho más, así que estamos desde aquí afuerita mirando quién llega, qué delegaciones, pero lo importante es que ya comenzó a trabajar el presidente Abelardo de la Espriella con esas reuniones internacionales aquí en Cali.
1: Gracias, Andrea, desde la ciudad de Cali. Ella está en el centro donde están llegando las delegaciones, pero estamos en el Hotel Hilton, donde se encuentran los mandatarios. Estamos en la brigada, en la base aérea y, por supuesto, en la arena USC, donde en las horas de la tarde se va a desarrollar esta jornada de cambio de mando presidencial. 8 de la mañana, 56 minutos. Siga conectado con Caracol Radio y síganos con el minuto a minuto de lo que ocurre además en nuestras redes, en Última Hora CR, en nuestra cuenta de Caracol Radio, en nuestra cuenta de TikTok, de Instagram. Entérese de lo que está pasando en esta ceremonia de cambio de mando presidencial. Ya regresamos.
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2: 9:02 a.m, aquí están las noticias. El gobierno del presidente Gustavo Petro entrega una tasa de cambio marcada por una fuerte tendencia a la baja. Al finalizar las operaciones de esta semana, el dólar, la divisa, se ubica a 3.157 pesos colombianos. El precio del petróleo intermedio Texas WTI abrió hoy con una baja de 0,87% hasta los $76.62, mientras que el mercado continúa a la espera de avances en las conversaciones entre Estados Unidos e Irán sobre la reapertura del estrecho de Hormuz. Estados Unidos perdió 23.000 puestos de trabajo durante el mes de julio, pero la tasa de desempleo se redujo 4,1% por debajo de las expectativas de los analistas, según datos publicados por el gobierno. La Procuraduría le pidió al Hospital Alfonso Jaramillo Salazar del Líbano, en el Tolima, la suspensión de la licitación por 79.500 millones de pesos para la ampliación y modernización de la institución por presunta violación de los principios de igualdad, transparencia, selección objetiva, planeación y publicidad. Los gobiernos de Perú y México acordaron restablecer sus relaciones diplomáticas después de que el Ejecutivo peruano de la presidenta Keiko Fujimori aceptara otorgar un salvoconducto a Betsy Chávez, ex primera ministra del expresidente Pedro Castillo, a quien el gobierno mexicano le había concedido asilo diplomático. El presidente de Ucrania, Volodymyr Zelensky, mañana realizará su primera visita oficial a Serbia, donde se reunirá con el presidente de este país, Aleksandar Vučić, en una visita centrada en asuntos económicos y energéticos. Y el eclipse solar del 12 de agosto comenzará frente a la costa nordeste de la península siberiana de Taimyr, en el Círculo Polar Ártico, un territorio escasamente poblado debido a su duro clima, tras lo cual la sombra de la luna se desplazará hasta llegar a España, explicaron expertos del Instituto de Investigación Espacial de Rusia.
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3: Que surge hasta ahora de última hora y que les estamos contando a ustedes con el minuto a minuto y la llegada también de los mandatarios y las delegaciones de otros países. Daniela.
4: Pues Orlando, mucha atención porque el presidente de Ecuador, Daniel Noboa, llegó al Aeropuerto Internacional Alfonso Bonilla Aragón para asistir a la ceremonia de posesión presidencial de Belardo de la Espriella, que se realizará en Cali. El mandatario ecuatoriano arribó en compañía de su esposa y fue recibido por las autoridades locales antes de cumplir con su agenda oficial. Con su llegada, Noboa se convierte en el séptimo mandatario extranjero en arribar a Colombia.
3: Gracias, Daniela. Y hablemos de lo que han sido las relaciones internacionales y lo que será.

0: el futuro gobierno de Abelardo de la Espriella. Hablemos de lo que deja también el presidente Gustavo Petro, porque Colombia sufrió una caída en la inversión extranjera del 33%, que es lo que ha dicho el vicepresidente José Manuel Restrepo, esperan recuperar. Las cifras las tiene Eddy Mosquera.
1: En términos de plata, la inversión extranjera directa fue uno de los indicadores más golpeados durante el gobierno de Gustavo Petro. Según el Banco de la República, Colombia recibió su cifra más alta del cuatrenio en 2022, cuando arrancó el mandato, fueron 17.182 millones de dólares. De ahí en adelante, la tendencia cayó, 13.500 millones en 2023, un leve aumento en el 2024 con 13.684 millones y 11.469 millones en 2025. En total, una contracción específica de 33,2%, pero el primer trimestre del 2026 trajo un respirito, un repunte del 34,4% frente al mismo periodo del año anterior. A eso se le suma que los sectores también cambiaron. En 2022, el petróleo concentraba cerca de 7 de cada 10 dólares que se invertían en el país, y en 2025 el liderazgo pasó a los servicios financieros y empresariales, le siguió la minería y el petróleo, y en tercer lugar, las manufacturas. Ahora, ¿de dónde llega esa plata? Estados Unidos sigue siendo el mayor socio inversor, con España en segundo puesto, le sigue Suiza y Anguila. Todos estos datos, las cifras, las encuentra en caracol.com.co.
0: 9:06 a.m. Juan, precisamente este gobierno, el presidente Gustavo Petro, se caracterizó por esas tensiones con los Estados Unidos y con los diferentes gobiernos, pero no fue así. Por años Colombia era aliado estratégico de los Estados Unidos en la región, y esto pues fue una, incluso independientemente del partido que llegara al poder en los Estados Unidos, se tenían buenas relaciones.
2: En este caso, Orlando, en la historia republicana del país, lo que tenemos es que ha habido varios gobiernos que son extremadamente cercanos a los Estados Unidos. Se vuelve casi que el principal auxiliador de Colombia, y lo que nos está recordando hasta ahora la historia es que, por ejemplo, Marco Fidel Suárez diseñó la doctrina diplomática de mirar hacia el norte. El país venía de perder a Panamá, pero el nuevo presidente se alineó con Washington, y desde Estados Unidos casi que pues se organizó el comercio y la diplomacia de los dos países. Marco Fidel Suárez fue considerado uno de los presidentes más cercanos a los Estados Unidos. Luego, un caso bien particular, el de Laureano Gómez y Roberto Urdaneta. Fue tanta su cercanía con los Estados Unidos que enviaron el batallón Colombia a la guerra de Corea. Fuimos el único país de América Latina que decidió atender el llamado de Estados Unidos para llevar soldados a esa guerra que se libró en el continente asiático. Ya en historia más cercana, más reciente, pues por supuesto el expresidente Pastrana, el Plan Colombia, esa invención de ese plan para la lucha contra las drogas, el presidente Álvaro Uribe, que reforzó ese Plan Colombia, pero además recordemos la polémica que rodeó su gobierno, porque en su momento se pensó incluso en la instalación de bases militares, 7 bases militares estadounidenses en territorio colombiano, que valieron, pues, por supuesto, protestas aquí en el país y muchas críticas internacionales. Y ahora, pues, viene el gobierno de Abelardo de la Espriella, donde no se descarta que, por ejemplo, aumente esa cooperación militar. Ahora, no podemos dejar por fuera el gobierno del presidente Santos, donde Estados Unidos tuvo un apoyo restricto al proceso de paz. Y en el caso del presidente Duque, pues era una relación pues muy calmada, ni muy buena ni muy mala. Digamos que se llevaron. Además, al presidente Duque le tocó una transición de poder, unas intervenciones de política del Centro Democrático en las elecciones norteamericanas que generó algunas tensiones. Pero esos han sido los gobiernos más cercanos. Espera que este sea uno de los más cercanos también a la administración norteamericana.
0: Sí, Juan, mire, pues precisamente Juan Esteban Silva, nuestro corresponsal en Washington, nos tiene las claves sobre esta etapa nueva que comienza con la relación bilateral entre Abelardo de la Espriella y el presidente de los Estados Unidos, Donald Trump. Juanes.
3: La relación entre Colombia y Estados Unidos vivió uno de sus momentos más tensos durante el gobierno de Gustavo Petro. A finales de 2025, los desacuerdos en temas como la lucha contra el narcotráfico y las diferencias marcaban una etapa de fuerte fricción entre Bogotá y Washington.
4: Colombia produce mucha droga. Ellos tienen fábricas de cocaína. Fabrican cocaína, como ustedes saben, y la venden directamente a Estados Unidos. Así que más le vale reaccionar ¿O será el siguiente?
3: El tono comenzó a cambiar. Tras conversaciones directas entre los dos mandatarios, el presidente pasó de la confrontación a un discurso mucho más conciliador, incluso llegando a decir que había sido un honor hablar con el presidente Petro.
4: Me he reconciliado con algunas personas. Además, vamos a reunirnos con él. Ya tuvimos una conversación muy buena.
3: El panorama vuelve a cambiar con la llegada de Abelardo de la Espriella a la presidencia de Colombia. Donald Trump no solo respaldó su candidatura durante la campaña, sino que tras su triunfo aseguró que será un gran presidente, que en el principio no tenía la posibilidad de ganar, pero que lo hizo gracias al apoyo que él le dio.
4: Es un honor. Era simplemente un buen hombre. Lo veía hablar un poco y siempre decía, ya saben, cuando la gente me aprecia, ellos me agradan. Es muy sencillo. Es una fórmula muy simple.
3: Pasamos de él será el próximo a Colombia, el gran aliado. La relación se enfocará en la lucha contra el narcotráfico, seguramente también en situaciones de seguridad del hemisferio occidental, con un apoyo además este año seguro en el Comité de Apropiaciones, que destinará una gran cifra de recursos para Colombia en la ayuda bilateral.
0: 9 de la mañana, 11 minutos. Gracias a Juan Esteban, nuestro corresponsal permanente en Washington, porque sin duda es uno de los pasos más importantes con la llegada de Abelardo de la Espriella, y será entonces retomar esas buenas relaciones que históricamente tenía Colombia con los Estados Unidos. Pues a propósito del tema y para hablar de ello, está en este momento, nos acompaña Juan Sebastián González, político colombiano, nacionalizado estadounidense, pero además fue director principal del Consejo Nacional de Seguridad para el Hemisferio Occidental durante el gobierno de Joe Biden. Bienvenido, Juan Sebastián, a los micrófonos de Caracol Radio. Y bueno, la expectativa que tenemos entonces con la llegada de Abelardo y cómo serán entonces las relaciones bilaterales, Juan.
5: Un gran gusto, gracias por la invitación. Yo diría, los colombianos votaron por un cambio fuerte de rumbo, ¿no? Sobre todo de seguridad, confianza económica y la relación con los Estados Unidos. Yo diría, mira, mi opinión aquí, yo creo que el error que podría cometer el presidente Abelardo de la Espriella es el mismo que cometió Petro, es el mismo que cometió Duque, y ese es que su victoria fue estrecha y no controla el Congreso por sí solo, y el electorado colombiano votó más que nada en contra de Cepeda que a favor de la Espriella. Igual, cuando ganó Petro votaron en contra del otro. Yo creo que cuando votaron por Iván Duque votaron en contra de Petro, y eso va a requerir diálogo con las otras partes. Ahora, en cuanto a la relación con los Estados Unidos, mira, Colombia importa, no importa quién sea el presidente. Cuando vemos nosotros la región, estratégicamente Colombia, geográficamente, económicamente y políticamente, tiene una relación muy larga con los Estados Unidos, ha pasado por tiempos difíciles, pero aquí lo más importante es que el gobierno de la Espriella tenga muy buenas relaciones, no solo con esta administración, pero también con los demócratas que van a tomar el

0: la región. Y la región ahora, el panorama es muy distinto en cuanto a la ideología política. 11 países en 2023 eran liderados por gobiernos de izquierda y hoy Argentina, Chile, Colombia, por supuesto, y las principales democracias, quitando México y Brasil, son de derecha. ¿Qué lectura le da usted a ese giro a la derecha en Latinoamérica?
1: Yo lo leo menos como una decisión ideológica y más un rechazo del mal manejo de los gobiernos por la izquierda en ciertos países, ¿no? Y yo creo que hemos visto que el electorado, los votantes han dicho, mira, si usted no puede rendir beneficios concretos al país, lo sacamos. Y eso ha pasado desde la pandemia, el anti-incumbency, no sé cómo se dice en español, es algo que es muy, ha sido una tendencia donde pierden los gobiernos que están en el poder porque los electorados están muy desatisfechos. El problema en Latinoamérica es que muchas de las peleas que estamos teniendo son peleas ideológicas, cuando en la realidad las peleas deben ser cómo se puede gobernar de forma más eficaz, porque Latinoamérica está en un periodo de transición, el mundo por la inteligencia artificial y varios cambios que están viniendo, países como Colombia se tienen que preparar y tienen que gobernar de una forma muy eficaz y no pelear entre sí.
2: Juan Sebastián, ¿qué representa que haya llegado una delegación a esta posición de Abelardo de la Estrella, que es básicamente casi que una comitiva antinarcóticos y de política fiscal y de seguridad, y que no viniera, que era un poco la expectativa, el secretario Marco Rubio?
1: Yo creo que la decisión de mandar al fiscal Blanche fue para mandar una señal. A de la Espella lo hicieron por temas de seguridad y de Estado de Derecho, entonces mandaron al fiscal más poderoso de los Estados Unidos a Colombia. Y yo creo que es una señal positiva. Yo no creo que es bajar la importancia de las relaciones, para mandar un mensaje de las prioridades que tienen los Estados Unidos en la relación bilateral. Y yo creo que son, hasta cierto punto, es el enfoque correcto, porque bajo Petro sí sufrió mucho la cooperación en áreas de defensa, militar a militar, también en áreas judiciales. También tenemos que decirlo, la idea de paz total fue un fracaso y puso a Colombia en una situación de seguridad muy precaria. En ese aspecto, Petro cometió el error de que, mira, el acuerdo de paz de 2016, la idea era sacar las fuerzas políticas del campo de batalla y dejar ahí todos los criminales que necesitaban una solución de Estado de Derecho, y tratar de negociar con grupos que motivados por la avaricia nunca va a rendir un resultado. Entonces ahorita lo que necesita Colombia es el apoyo de los Estados Unidos en áreas legales, en áreas militares, también la cooperación económica, para darle a Del Espejo una plataforma para tener éxito.
3: Doctor González, hay un tema particularmente sensible entre ambos países y es Venezuela. ¿Cómo cree que debería manejar ahora el nuevo gobierno colombiano esta relación?
1: Bueno, debe coordinar muy de cerca con los Estados Unidos, pero a la vez, ya hasta el presidente Uribe, cuando él estaba en el poder, existían diálogos entre los dos países. Los dos ministros de defensa se reunían en la frontera para coordinar esfuerzos. Eso tiene que comenzar de nuevo, porque la idea de que el Ejército de Liberación Nacional puede organizar ataques desde territorio venezolano dentro de Colombia es algo que no se puede aceptar. Entonces es algo donde los Estados Unidos puede crear un puente entre los dos ejércitos, entre los dos países. Yo creo que en áreas militares la cooperación, yo creo que el nivel de cooperación en áreas de inteligencia y militares sufrió bajo el gobierno de Petro por un poco de desconfianza por parte de los dos lados. Esa relación se tiene que volver a restablecer y fortalecer para asegurar de que la frontera entre Colombia y los Estados Unidos no sea una que tenga un impacto negativo sobre la seguridad nacional de Colombia. Yo creo que es la motivación más grande que tiene Colombia, pero también económicamente, mira, Colombia, los empresarios colombianos están tomando ventaja de las aperturas en Venezuela, y es algo donde Del Espejo debe jugar un rol muy importante en la revitalización de Venezuela, restauración del Estado democrático, porque Colombia económicamente va a beneficiar de una forma enorme.
2: 9:18, pues sin duda las relaciones en materia económica también, los intercambios y nuestro principal socio comercial será sin duda esa recuperación y ese fortalecimiento, pues uno de los temas que ha dicho el propio Abelardo de la Espriella serán prioridad para su administración. Gracias, Juan Esteban.

0: Juan Sebastián González, director del Consejo Nacional de Seguridad para el Hemisferio Occidental en momentos de la administración de Joe Biden. Gracias por atender los micrófonos de Caracol Radio.
1: Un placer, gracias.
0: 9:18 minutos, pero también tenemos que hablar en materia de relaciones internacionales del futuro de Venezuela, María Fernanda.
2: Sí, señor, y preguntamos a nuestra corresponsal permanente en Caracas, a Gabriela González, ¿cómo impacta precisamente, Orlando, esa llegada de Abelardo de la Espriella a las relaciones con Venezuela? Gabriela.
3: La llegada del presidente Abelardo de la Espriella al poder trae varias interrogantes sobre cómo serán las relaciones con Venezuela, en específico en el tema económico, y es que la administración Petro firmó varios acuerdos a mediados de julio del año pasado con Nicolás Maduro aún en el poder y una Delcy Rodríguez de vicepresidenta, entre ellos la zona económica binacional y planes de inversión de gas y petróleo.
4: Contemplado todo lo que tiene que ver con la cooperación energética entre nuestros países. Está contemplada la electricidad, la interconexión eléctrica, está contemplado también las inversiones en materia de gas y de petróleo.
3: Ya en abril de este año, con Rodríguez a la cabeza del gobierno venezolano, se dio una reunión de alto nivel donde ella y Gustavo Petro lideraron la tercera reunión de la Comisión de Vecindad con más acuerdos.
5: Hemos hecho un abordaje muy serio, muy completo de lo que debe ser el combate a bandas criminales, a grupos peligrosos transnacional, donde lo hemos planteado ambos países en la elaboración para lo que corresponde al territorio de Colombia, al territorio de Venezuela, de planes militares.
3: Pero un tema que quedaba fuera era monómeros. Luego de conocerse la intención de Colombia de comprar la empresa de fertilizantes el año pasado y de Venezuela bajo el gobierno de Maduro de venderla, repentinamente se frenó todo. El tema no fue público en la reunión de abril y no se tiene claro cómo quedará con el nuevo gobierno de Colombia. Otro punto es cómo se manejará la situación en la frontera y cómo quedarán los planes de seguridad. De la Espriella dijo en campaña que mantendría relaciones con Venezuela a través de Washington y, sin embargo, luego de ganar la elección, designó un nuevo embajador, por lo que pareciera indicar que las relaciones diplomáticas se mantendrán.
0: 9 de la mañana, 20 minutos. Nuestra corresponsal permanente también en Caracas, Gabriela y Juan. El tema de Venezuela, que desde que se consolidó allí en su momento el gobierno del llamado comandante Hugo Chávez y posteriormente Nicolás Maduro, pues se empezaron a distanciar las relaciones con Venezuela. Posteriormente llega el presidente Gustavo Petro y empieza a acercarse nuevamente hacia el vecino país, pero se da la captura también de Nicolás Maduro. O sea, hemos tenido ahí una convergencia de situaciones de altos y bajos con esa relación bilateral.
6: Usted lo ha dicho, tira y afloje. Por ejemplo, los gobiernos del presidente Uribe durante 8 años, una relación muy mala con Hugo Chávez, enfrentamientos públicos en escenarios internacionales y rompimiento de relaciones, a pesar de que incluso en algún momento Uribe y Chávez acordaron una colaboración, por ejemplo, para

0: muy, pero muy maltrecha. También mejorar la seguridad en la frontera, que era una dificultad tremenda. Con la llegada del presidente Iván Duque, se rompen las relaciones, se cierra la frontera, se le da cabida ya a los pasos ilegales y unas dificultades gigantescas en nuestra zona de frontera con Venezuela, tanto en Arauca como en La Guajira, como en norte de Santander. Y el presidente Duque, alineado con Estados Unidos, respaldó ese plan de un presidente interino como Juan Guaidó y la posibilidad de que cayera el régimen de Nicolás Maduro, situación que no se dio. Cuando llega el presidente Gustavo Petro, en el primer año del presidente Petro hubo 6 viajes del presidente Petro a Caracas, tratando de reconstruir relaciones comerciales y buscando que Nicolás Maduro diera un paso al costado en una transición segura, democrática y tranquila, sin intervención extranjera. Pero pasa lo que usted comenta, Orlando. El presidente Trump decide sacar de Caracas a Nicolás Maduro, llevarlo preso a los Estados Unidos, y ahí digamos que ya se dio casi que por terminada la relación de Colombia con Venezuela, y está en este momento en ese gobierno de transición que lidera Delcy Rodríguez, y que seguramente pues habrá allí una relación Colombia-Venezuela que va a pasar por los Estados Unidos. Es una relación casi que de tres. Cualquier cosa que usted quiera hacer ahora con Venezuela tendrá que contar con un respaldo político y con unas autorizaciones diplomáticas con los Estados Unidos. Así que muchos ires y venires, pero lo que ha buscado, lo que ha dicho el presidente Abelardo de la Espriella, es que se necesita fortalecer una relación comercial, que Colombia se vuelva la despensa de la recuperación económica de Venezuela.
1: Oiga, Juan, pues sin duda una relación muy importante la que se mantiene con el vecino país. Son más de 2.200 kilómetros de frontera y hay noticia de última hora, María Fernanda.
2: Sí, señor. Tenemos en este momento, Orlando, comunicado de Verónica Alcocer sobre su salida del país. Más adelante les estaremos contando detalles de ese comunicado. No, pero
1: vamos con la información con Juanes. ¿Qué fue lo que pasó con Verónica?
3: Orlando, pues acaba de conocer un comunicado de su equipo de defensa. Se trata de Ricardo Gaviria, sobre la polémica que ha suscitado que la primera dama hasta el momento, Verónica Alcocer, haya salido del país con destino a Suecia. Pues lo que dice en este comunicado Ricardo Gaviria es que le hicieron una consulta a la Fiscalía General de la Nación si existía alguna indagación que la vinculara de forma directa a una investigación entre 2022 y 2026. Pues él dice de manera textual lo siguiente: no aparecen registros de vinculación a procesos penales en calidad de indiciada o sindicada. También dice que si en algún momento se requiere su comparecencia ante la justicia, pues ella estará dispuesta a dar todas las explicaciones. Pero vale la pena agregar algo, Orlando, y es que el día de ayer sí se conoció que la Fiscalía General de la Nación decidió abrir una indagación preliminar por los audios que reveló la revista Semana, en donde se habla de presuntas irregularidades con quien fuera su amiga Eva Ferrer.
1: Bueno, pues entonces se confirma, Juan, sale del país Verónica Alcocer. Son de esas decisiones como que ha tomado el presidente de última hora. Le dio esquema de seguridad a Juliana Guerrero. El presidente ha firmado contratos de última hora y mire, también toma esta determinación.
0: En este caso hay que recordar, Verónica Alcocer además pues tiene pendiente el trámite de su salida de la lista OFAC, lo que le impide el tema de usar sus tarjetas de crédito, le congelan sus bienes, las dificultades que eso representa. Hay que ver de qué manera pues logró desplazarse para salir del país, y pues tiene pendiente en Colombia también el litigio con Eva Ferrer. Recordemos, están en disputa una buena cantidad de dinero con ella, unas dificultades personales también, y el trámite legal de su divorcio con el presidente Petro. Ellos están en un proceso de separación de bienes y de divorcio. El presidente ha dicho que hoy ya es un hombre soltero, así que hoy sale de la casa de Nariño, y en este caso pues vamos a ver. ¿Sabe que hay una pregunta que se está haciendo la gente? ¿Dónde va a vivir el presidente Gustavo Petro? Porque no volvería a la casa de Chía, que está en un proceso de venta y que hace parte de esa separación de bienes. ¿En qué ciudad va a vivir el presidente Petro? En Bogotá. Él ha dicho que no tiene más bienes aparte de esa casa que comparte o que compartía con su familia en el municipio de Chía. Y pues no es por morbo ni absolutamente nada. Es que también debe tener un esquema de seguridad importante, como va a ser jefe de la oposición, pues como todo expresidente en Colombia. Interesante saber dónde se va a radicar el presidente Petro, el expresidente Petro.
1: Oiga, Juan, mire, hablando de expresidentes, le puedo confirmar a esta hora que el expresidente Uribe llega a la ceremonia de Abelardo de la Espriella. Acaba de aterrizar, nos lo confirma nuestro

0: nuestro editor José Luis Querubín, acaba de llegar a Cali, ya aterrizó. Es decir, que sí va a asistir entonces el expresidente Uribe a la ceremonia de posesión presidencial de Abelardo de la Espriella. Pero también hay información de última hora en zona de frontera, María Fernanda.
1: Orlando, Venezuela no está permitiendo la salida de vehículos particulares hacia Colombia. Tan solo está permitido el paso por los puentes internacionales de peatones y transporte público. En zona de frontera está Jenny Márquez.
2: Así es, María Fernanda, como usted lo acaba de indicar, las autoridades en Venezuela no están permitiendo la salida de vehículos particulares hacia territorio colombiano. De acuerdo con lo reportado por las personas que transitan los puentes binacionales, la Guardia Venezolana solo está permitiendo la salida de peatones y transporte público, argumentando que Cúcuta está en día sin carro y sin moto. Colombia, por su parte, sí tiene permitido el tránsito normal hacia Venezuela. Hay que recordar que Norte de Santander tiene 4 puentes internacionales que comunican hacia el estado Táchira y tan solo 2 de ellos comunican con Cúcuta. A pesar de eso, en los 4 puentes internacionales la indicación es la misma. Solo cruzan desde Venezuela hacia Colombia los peatones y los vehículos de transporte público.
0: 9 de la mañana, 28 minutos. Seguimos con este especial, contándoles a ustedes también desde las regiones lo que está pasando y las restricciones que se están imponiendo frente a lo que es esta ceremonia de posesión del presidente Abelardo de la Espriella. Pero sigamos hablando de esas relaciones internacionales, porque el propio Abelardo de la Espriella anunció la ruptura de las relaciones con países que considera tiranías. De hecho, uno de los mensajes más importantes que dio también en su posesión presidencial, pues no fue no invitar a países considerados regímenes como Cuba, incluso la propia Venezuela. ¿De qué otros estamos hablando? Daniela Salgado.
3: Con la llegada de Abelardo de la Espriella a la presidencia, las primeras decisiones ya comienzan a redefinir la política exterior en Colombia. A pocos días de asumir el poder, el mandatario electo anunció una de las medidas más contundentes en su agenda internacional, la ruptura de relaciones diplomáticas con Cuba y Nicaragua, dos gobiernos con los que la administración de Gustavo Petro mantuvieron una estrecha cercanía política y diplomática.
4: En mi gobierno no habrá vínculo alguno con tiranías.
3: La ruptura con Managua llega en un momento especialmente delicado para Nicaragua. El gobierno de Daniel Ortega enfrenta crecientes cuestionamientos internacionales por el deterioro de las libertades políticas y civiles. En Cuba el panorama tampoco es sencillo. La isla atraviesa una de las crisis económicas más profundas de los últimos años, marcada por apagones, escasez de alimentos y medicamentos, además de una creciente migración. Todo ello ocurre en medio de una relación cada vez más tensa con Estados Unidos, que ha incrementado la presión sobre La Habana. Con la llegada de la Espriella, esta etapa parece llegar a su fin. Más allá de las diferencias ideológicas, la ruptura de Cuba y Nicaragua constituyen uno de los primeros grandes giros en la nueva administración y una señal de cómo Colombia buscará reposicionarse en el escenario global durante los próximos años.
0: Gracias, Daniela. Y con este triunfo también se consolida como un giro hacia la derecha en América Latina. Carlos.
5: A principios de 2023, Latinoamérica y el Caribe tenían 11 presidentes de izquierda. Hoy, el panorama es muy distinto. Con la llegada de Abelardo de la Espriella a la presidencia de Colombia, la mayoría de los países de la región quedan ahora gobernados por fuerzas de derecha. Si bien Brasil y México mantienen gobiernos de izquierda, para muchos analistas, Latinoamérica atraviesa un giro político. El ex embajador de Chile en Colombia, Gabriel Gaspar, y analista político, cree que el mapa de la región es mucho más complejo.
6: Es difícil reducir el mapa político de América Latina a dos grandes bloques, uno de izquierda y otro de derecha. En la derecha tenemos experiencias anarcocapitalistas como la de Milei, en la cual lo fundamental es la economía, pero también tenemos experiencias fuertes en el tema de seguridad, como es el caso de Bukele. Y también tenemos experiencias más tradicionales como la del gobierno de Rodrigo Paz en Bolivia.
5: Uno de los casos más visibles es el de El Salvador. La estrategia de seguridad del presidente Nayib Bukele redujo drásticamente la violencia de las pandillas y disparó su popularidad, aunque también provocó denuncias de graves violaciones a los derechos humanos.
6: Y en la izquierda, lo que sí ha cambiado es el golpe que ha sufrido el llamado socialismo del siglo XXI, es decir, del eje de Maduro, Evo Morales y Ortega.
5: La gran incógnita ahora es si este giro llegó para quedarse

0: o si, como ha ocurrido en otras ocasiones en la región, el voto volverá a cambiar el rumbo de América Latina. Para mantenerse en el poder, la derecha tendrá que mostrar resultados en seguridad, economía y empleo.
1: 9:32 minutos y Colombia se va a convertir en el miembro número 13 del escudo de las Américas, una alianza militar que lidera los Estados Unidos. Pues allí nuestra corresponsal en Miami, Esther Rotelic, nos explica.
2: En los últimos meses, un nombre ha empezado a sonar con fuerza cuando se habla de la seguridad en el continente: el escudo de las Américas. Se trata de una iniciativa impulsada por los Estados Unidos que busca fortalecer la cooperación entre varios países del continente para enfrentar amenazas compartidas, como el narcotráfico, el tráfico de armas, la trata de personas y otras organizaciones criminales transnacionales. Así la presentó el presidente Donald Trump.
0: Hemos denominado a esta alianza militar la Coalición Americana contra los Cárteles.
2: El secretario de Guerra de los Estados Unidos, Pete Hegseth, explicó que el propósito de esta alianza es coordinar esfuerzos entre los países participantes para enfrentar a las organizaciones criminales que operan en toda la región.
0: Y la estamos formando con gobiernos socios de toda América Central y del Sur para perseguir redes terroristas en nuestro propio hemisferio.
2: Actualmente hacen parte de esta iniciativa Estados Unidos, Argentina, Bolivia, Chile, Costa Rica, Ecuador, El Salvador, Guyana, Honduras, Panamá, Paraguay, República Dominicana y Trinidad y Tobago. Y ahora, esa lista suma un nuevo integrante, Colombia. En la práctica, la incorporación de Colombia permitirá al país participar en mecanismos de cooperación como el intercambio de inteligencia, programas de entrenamiento y coordinación con los demás miembros de la alianza. Cada país mantiene el control de sus propias instituciones y define el alcance de su participación.
3: El anterior informe de la postura.

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1: El Bayern Múnich con gol del colombiano Luis Díaz venció 2-1 al Aston Villa en amistoso de pretemporada celebrado esta mañana en Hong Kong. Díaz ingresó al minuto 63 y 10 minutos después marcó el gol que le dio la victoria al equipo alemán. El Bayern disputará un tercer amistoso de pretemporada el sábado 15 de agosto en casa frente al Leipzig después de las 8:30 de la mañana. Por su parte, el argentino Franco Mastantuono, quien está próximo a cumplir 19 años, ya está en Florencia, donde se sumará a la Fiorentina, cedido desde el Real Madrid. El futbolista llegó al merengue hace un año, luego de pagar 63.2 millones de euros a River Plate. Regresando al ámbito local, arrancó la tercera fecha en el fútbol de ascenso colombiano. Independiente del Valle del Cauca y Leones dominan el torneo. Gabriel Coco Gómez.
2: Eduard, buenos días. 11 goles en los primeros 4 partidos de la fecha 3 del fútbol de ascenso en nuestro país. Cundinamarca le ganó 3-1 a Boca Juniors de Cali con goles de Mateo Obregón, Onela Costa y Juan Diego Fernández. Por el equipo boquense descontó Juan Cuero. Atlético y Real Santander empataron a 2 tantos. Por el equipo vallecaucano, Alejandro Oñate se fue de doblete y por el cuadro santandereano marcaron Pedro Rodríguez y Juan David Guillén. De visitante en la capital del país, Leones, con gol de Dayan Moreno, le ganó 1-0 al Bogotá Fútbol Club. Y también de visitante, Independiente Valle del Cauca venció 2-0 a Real Cartagena con goles de Heider de Arco y Francisco Farías. El técnico del equipo vallecaucano, Sergio El Barranca Herrera.
3: Un equipo y una estructura que viene trabajando hace 2 años, la sub-20 que fue subcampeona frente a Fortaleza, y lo que le pedimos a los que tienen la posibilidad es que la aprovechen.
2: Con estos resultados, Independiente Valle del Cauca y Leones llegan a 7 puntos, Real Cartagena 4, Patriotas, Real Cundinamarca, Envigado, Orso Marzo y Bogotá 4 puntos. Hoy tendremos un juego a las 7:30 de la noche en Armenia, Quindío ante Inter de Palmira.

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1: 9:37 y seguimos en esta cobertura especial de lo que será hoy la posesión del presidente electo Abelardo de la Espriella, Orlando.
2: Sí, en este cubrimiento especial de Caracol Radio ya hemos hablado de lo que está pasando en Cali, de política internacional, pero también hablemos del gabinete que sale y el gabinete que llega, porque Juan Fraile, el gabinete del presidente Gustavo Petro se caracterizó por cambios permanentes, por polémicas, por los perfiles de esos ministros. ¿Cuántos tuvo? ¿Cuántos funcionarios y ministros delegó el presidente Gustavo Petro?
3: Mire, 62 ministros a lo largo de estos 4 años, siendo el gobierno que más ministros ha tenido, incluso comparado con gobiernos de 8 años como el de Álvaro Uribe y Juan Manuel Santos. En el caso de los viceministros fueron 140. Cuando usted hace el tema del promedio de cuánto dura un ministro en Colombia o cuánto dura un viceministro en Colombia, el presidente Petro cada 21 días cambió un ministro y cada 11 días cambió un viceministro. ¿Cuáles fueron los ministerios donde hubo más dificultades, donde hubo más cambios? Por ejemplo, en el Ministerio de Comercio, 12 viceministros a lo largo de estos 4 años. En el caso, por ejemplo, del Ministerio de Justicia, hubo 7 ministros entre titulares y encargados. En el caso también, por ejemplo, de salud, fue uno de los ministerios más estables. El ministro Guillermo Alfonso Jaramillo, pues uno de los hombres que estuvo al frente de ese ministerio. Solo hubo un cambio, el de la doctora Carolina Corcho hacia Guillermo Alfonso Jaramillo, y ahí permaneció pues casi que la totalidad del gobierno. ¿Dónde hubo muchos cambios? Ministerio del Interior, 5 ministros. Cancillería, 4 cancilleres. Ministerio de Hacienda, 4 ministros de Hacienda. Ministerio de Comercio, 4 ministros de Comercio. Así que con estas cifras y estos datos, uno sí puede entender que el gabinete del presidente Petro era muy inestable. Y sobre todo ya al cierre, Orlando, muchas veces cuando se hacían los consejos de ministros, pues ya la gente no identificaba quiénes eran los funcionarios que estaban alrededor del presidente Petro, precisamente por esa altísima rotación que tampoco permitía estructurar planes a largo plazo. Un alcalde empezaba un proyecto en un ministerio y cuando llamaba a preguntar por ese proyecto, ya habían cambiado los funcionarios. Y eso fue una dificultad grandísima para los temas de largo plazo, sobre todo.
2: Pues, Juan, precisamente ha sido la promesa de Abelardo de la Espriella, y es estabilidad y, sobre todo, lo último que usted acaba de decir, ponerle cuidado a las regiones, atender esos proyectos y esos programas que quedaron frenados, que se cambiaban, que cada vez que llegaba un ministro tenían que retomar nuevamente esas mesas técnicas. Pues uno de los ministros, el primero de hecho que nombra, es el nuevo ministro del Interior, Rodrigo Lara, uno de los hombres no solamente de mayor confianza del presidente Abelardo, sino también uno de los primeros dirigentes políticos que respaldó su candidatura. Hoy, como ministro del Interior, pues tiene esa misión de liderar lo que va a ser uno de los retos más grandes, porque ya dijo, no hay mermelada, no va a haber mermelada. Si no les parece, pues los partidos tendrán que buscar otras formas de acercarse al gobierno. Jimmy Ávila.
4: Orlando, sí señor, de aliado en la campaña a uno de los principales alfiles políticos del presidente Abelardo de la Espriella, Rodrigo Lara asumirá, como usted lo dice,

0: Universidad Externado de Colombia, con formación académica en el Instituto de Estudios Políticos de París y una maestría en la Escuela Nacional de Administración de Francia. Lara llega al Ministerio del Interior con una amplia experiencia en servicio público, fue asesor del Ministerio del Interior, asesor de Alta Consejería Presidencial para la Acción Social y dirigió el programa presidencial de la modernización, eficiencia y transparencia y lucha contra la corrupción, cargo que fue reconocido como SAR Anticorrupción. También ha desarrollado su carrera académica como docente e investigador del Externado, con publicaciones sobre el fortalecimiento institucional, descentralización y control fiscal. En el Congreso fue senador de Cambio Radical y representante a la Cámara por Bogotá, por lo que tiene una vasta experiencia aquí en el Congreso de la República. Pero su protagonismo político tomó un rumbo durante la campaña presidencial del 2026. Lara fue uno de los principales dirigentes de expresar públicamente su respaldo a Abelardo de la Espriella. En una columna incluso escribió: "Mi voto es por el Tigre". Advirtió que el país enfrentaba una decisión histórica y pidió apoyar la candidatura del entonces el aspirante presidencial, hoy presidente, Abelardo de la Espriella. Además, acompañó actos proselitistas en distintas regiones y, tras una multitudinaria concentración en Pasto, aseguró que este movimiento de la Espriella era un fenómeno y sostuvo que tenía todas las condiciones para imponerse en la primera vuelta. Pues hoy es el ministro del Interior de Abelardo de la Espriella.
1: 9:42 a.m. Jimmy, gracias. Por supuesto, muy importante este ministerio, además porque es el enlace directo entre el Congreso de la República y el presidente Abelardo de la Espriella. Pero hablemos de otras carteras, Orlando. Hablemos de Hacienda, del que va a manejar el bolsillo de toda Colombia y tendrá en sus manos el manejo de la economía del país, uno de los asuntos además más retadores que tiene cualquier gobierno. Estamos hablando del ministro Miguel Gómez. ¿Cuál es su perfil? Háblenos un poquito de él, Luisa Mercado.
2: Pues estamos hablando, María Fernanda, de Miguel Gómez Martínez, efectivamente una de las

0: Del ministro Miguel Gómez. ¿Cuál es su perfil? Háblenos un poquito de él, Luisa Mercado.
1: Pues estamos hablando, María Fernanda, de Miguel Gómez Martínez, efectivamente una de las carteras más estratégicas de esta nueva administración, una gran responsabilidad del manejo de las finanzas públicas, toda la política fiscal. Él, por supuesto, es economista del Instituto de Estudios Políticos de París. Allí también hizo una maestría en Economía Internacional y Ciencia Política. Ha tenido varios cargos en el sector público, pero también en el privado. Entre ellos está ser presidente de Asocolflores. También ocupó la presidencia de Bancoldex y de Fasecolda. Fue asesor económico de Juan Manuel Santos cuando éste se desempeñó como ministro de Comercio Exterior y estuvo liderando varias iniciativas en el fortalecimiento de la economía nacional. Y en el ámbito académico fue decano de la Facultad de Economía de la Universidad del Rosario y profesor del CESA. Y por el lado político fue representante a la Cámara por Bogotá entre 2010 y 2014 por el partido de la U y fue vicecontralor, por supuesto. Él ya tiene unas prioridades claras. Escuche usted cuáles son.
2: La primera, evidentemente, el recorte del gasto público, que va a ser de una proporción muy grande. ¿Por qué tenemos que hacerlo así? Porque es la única manera de mandar una señal fuerte a los mercados de que estamos comprometidos con la reducción. Ese recorte se anunciará en los primeros días del próximo gobierno. El segundo, atacar el tema de la crisis del sector eléctrico, entregarle liquidez al sector eléctrico para que podamos prender al máximo las plantas térmicas y tratar de evitar en la medida de lo posible el apagón que nos amenaza. Y el tercero, y muy importante, es el tema de salud.
1: Por supuesto, la llegada al gobierno de Abelardo de las Frías ya está muy de la mano con el apoyo de su hermano, el senador Enrique Gómez, líder de Salvación Nacional. Pero rápidamente le menciono otra cartera muy importante, la de Comercio, Industria y Turismo. Enrique Gómez Amín, Mauricio Gómez Amín, perdón, será este ministro. Él es abogado, especialista en Derecho Público de la Universidad del Norte, tiene estudios en Gerencia Política y Gobernabilidad de la Universidad del Rosario, ha sido senador, representante a la Cámara, edil y concejal de Barranquilla. Y en la cartera de vivienda estará Jaime Andrés Beltrán, es hijo de pastores, pastor de una iglesia cristiana, comunicador social de la Universidad de Bucaramanga, especialista en dirección de empresas de esa misma universidad y magíster en gobierno del territorio y gestión pública, ha sido concejal y alcalde de Bucaramanga.
3: Luisa, pero todos ellos, que son las carteras económicas, además con la Cancillería, van a quedar como bajo el paraguas del vicepresidente, de José Manuel Restrepo.
1: Quien, por supuesto, tiene toda la experiencia del mundo, Orlando, porque fue ministro de Comercio y ministro de Hacienda en el gobierno de Iván Duque. Y ellos, pues, son muy cercanos porque han estado trabajando justamente de la mano de los gremios. Cuando José Manuel Restrepo era el ministro de Comercio, en ese momento, Miguel Gómez Martínez, quien va a ser el ministro de Hacienda, fue presidente de Fasecolda y tuvieron que hacer varias tareas en conjunto. Por lo que usted dice, van a estar bajo la sombrilla del vicepresidente.
3: Juan, eso fue como la figura en su momento, la que tuvo Germán Vargas Lleras en la administración de Juan Manuel Santos, ¿no? Una especie de superministro que se encargaba de esas carteras económicas. En su momento él manejaba infraestructura.
4: Es como el ejemplo donde hubo más ejecución en el caso de Germán Vargas Lleras en el sector de infraestructura, porque recordemos también durante el gobierno del presidente Iván Duque a Marta Lucía Ramírez se le entregaron funciones de cancillería, también de articular el sector transporte, pero ahí no hubo un liderazgo que permitiera ver una altísima ejecución. En el caso del presidente Petro también delegó funciones en la vicepresidenta Francia Márquez y lo que vimos lamentablemente pues es un Ministerio de la Igualdad que hoy no existe, una promesa incumplida, un gasto tremendo, muy duro para el Estado en un ministerio que duplicaba funciones de prosperidad social y en donde Francia Márquez no encontró qué hacer. Al final salió de ahí muy frustrada porque era una idea que ella tenía y lamentablemente pues no pudo pasar de contratar la gente y poner bonitas las oficinas del Ministerio de la Igualdad. Así que reto gigantesco el de José Manuel Restrepo, la coordinación de esas áreas en las que el hombre es experto. Hay que ver si le alcanza el tiempo porque además el presidente Abelardo de la Espriella le ha dicho: usted es el que va a ir a la ONU, usted es el que va a ir a todas las invitaciones internacionales. Entonces súmele a eso la agenda internacional internacional que va a tener que liderar José Manuel Restrepo. Y Orlando,
1: por supuesto, eso tendrá que quedar consignado en un decreto. Será uno de los primeros decretos que emitan probablemente hoy, donde vamos a ver si efectivamente él va a tener ese cargo de superministro. Dentro de ese decreto están las funciones y miraremos cuáles en materia económica va a tener.
3: Decretos que usted va a conocer aquí primero en Caracol Radio, porque estamos en todos los

0: puntos de la noticia y donde les estaremos comunicando acá de primera mano esas primeras decisiones que va a tomar el presidente Abelardo de la Espriella. Y uno de los temas más importantes que va a tener es sin duda el tema de la seguridad. Frenar esa inseguridad, fortalecer el sistema de justicia. Designó a dos ministros clave para estas carteras. Uno, al general en retiro Jorge Mora, como ministro de la Defensa, y al abogado experto, además penalista y con amplia experiencia, que es Iván Cancino, frente a ese Ministerio de Justicia. Juan Esteban Quintero.
1: Orlando, mire, la seguridad y la justicia trabajarán de la mano en el nuevo gobierno de Abelardo de la Espriella. Serán dos ministerios con una tarea central en un país que llega a este cambio de gobierno con un panorama preocupante. La violencia se ha escalado en varias regiones, los grupos armados han aumentado el número de combatientes y las dificultades para administrar justicia siguen poniendo a prueba la capacidad del Estado. Para enfrentar ese escenario, de la Espriella puso al frente del Ministerio de Defensa a un hombre de carrera militar, el mayor general retirado Jorge Eduardo Mora López, quien estuvo durante 36 años en las fuerzas militares. Mora llega al ministerio con un discurso que anticipa un cambio frente a la política de seguridad del gobierno de Gustavo Petro. Ha cuestionado la llamada paz total y ha planteado recuperar el control territorial mediante operaciones militares sostenidas y una ofensiva contra las estructuras armadas y el narcotráfico.
2: Vamos a hablar muchos temas, dentro de esos el escudo de las Américas, que es una apuesta inmensa que está haciendo el gobierno de los Estados Unidos con los países amigos de América. Colombia quiere convertirse en uno de los principales actores del escudo de las Américas.
1: Y mientras la seguridad quedará en manos de un general retirado, la justicia tendrá al frente a un abogado penalista que ha pasado buena parte de su vida precisamente en los tribunales y los juzgados. Hablamos de Iván Cancino. Cancino tiene 50 años, es egresado de la Universidad Externado de Colombia, especialista y magíster en ciencias penales y criminológicas. También fue fiscal delegado ante el Tribunal Superior de Bogotá, aunque su trayectoria más conocida está en el litigio y en la defensa de personas involucradas en algunos de los procesos judiciales más sonados del país. Por mencionarle algunos nombres, tenemos a Diego Cadena, a Carlos Ramón González, a Lucho Herrera, entre otros. Pues también, Orlando, aquí en los micrófonos de Caracol Radio, el ministro designado Iván Cancino disipó los rumores sobre una eventual conexión entre el Ministerio de Justicia y el Ministerio del Interior.
3: Yo pensaría que no, porque el señor presidente me pidió que lo acompañara desde el ministerio 4 años, de tal manera que si hubiera sido otra cosa que considerara desde ya, lo había manifestado, pero obviamente él es el que maneja las políticas del Estado.
1: Ahora, desde el otro lado de la mesa, Cancino llega con la intención de modificar algunas de las reglas del sistema. De la Espriella ha sido claro en que endurecer las penas y crear megacárceles son dos de sus principales apuestas para el sector justicia.
0: 9:50 y hablemos también del sector de la salud, porque llega, y sin duda, uno de los y las preocupaciones más grandes que tienen todos los colombianos. Lo que ha sido el deterioro del sistema de salud y la promesa entonces de modificar esta situación. Claudia Camila.
4: Así es, Orlando. Pues Ana María Vesga es abogada y una de las figuras con mayor trayectoria en el sector del aseguramiento en Colombia. Antes de asumir el Ministerio de la Salud, fue presidenta ejecutiva de la Asociación Colombiana de Empresas de Medicina Integral, ASEMI, el gremio que, recordemos, reúne a las principales EPS del régimen contributivo, y quizás esa ha sido una de las principales críticas, pues sectores de la oposición indican que ella beneficiaría su llegada al ministerio pues a estas EPS, situación que ella misma le ha salido al paso, Orlando, indicando que no tendrá inconveniente en declararse impedida si llega a presentarse esa situación, y además aclara que es la Superintendencia Nacional de Salud la que regula a dichas entidades prestadoras del servicio de salud. El reto, como usted lo dice, es muy grande, pero el principal es recuperar la confianza entre todos los actores, incluyendo a los pacientes. Además, subir la unidad de pago por capitación, que recordemos, Orlando, es lo que se paga por la salud de cada uno de los colombianos. Este sector además tiene 8 EPS intervenidas, la nueva EPS con 11 millones de afiliados y quizás la que más enfrenta críticas y también quejas por parte de los pacientes. Escuchemos a la ministra.
5: Tenemos que entrar a hacer una revisión total de esa UPC desde el año 2021 y asegurarnos que el cálculo para el año 27 sea correcto, porque pues si no tenemos un sistema bien financiado, es imposible que se preste buena

0: atención a la población.
1: Ahora hablemos, si le parece, Orlando, de la ministra de Transporte, Elsa Noguera. Ella es una barranquillera egresada de la Universidad Javeriana con estudios de posgrado en Administración y Finanzas. A lo largo de su carrera ha ocupado importantes cargos públicos. Fue secretaria de Hacienda de Barranquilla, ministra de Vivienda entre el 2012 y 2013, alcaldesa de Barranquilla para el periodo 2012-2015 y gobernadora del Atlántico entre 2020 y 2023. Hay que decir que los retos, sin duda, es mejorar y mantener la infraestructura vial en el país, y pese a que ella no es quien nombra directamente a la persona que estará encargada del aerocivil, lo cierto es que sí se pide que para esa cartera llegue una persona con toda la experiencia técnica, pues hay muchas quejas desde los sindicatos, también desde los pilotos y las aerolíneas, principalmente allí en la aeronáutica.
2: 9 de la mañana, 53 minutos, y atención, información de última hora. Vamos a Cali, María Fernanda.
3: Sí, señor Orlando, están llegando más delegaciones internacionales a Cali. En el arribo al Hotel Intercontinental está Erika Rebolledo, quien además tiene el testimonio del canciller de Perú. Erika.
4: María Fernanda, así es, hay que decir que debido al fuerte dispositivo de seguridad, pues se ha dispuesto para la llegada de los mandatarios y las delegaciones. La prensa ya nos tiene permitido el ingreso al hotel, pero los equipos periodísticos hemos estado en las zonas aledañas. Como usted lo menciona, tuvimos la oportunidad de hablar con el canciller de Perú, Carlos Spa, quien destacó el interés de su país por fortalecer las relaciones bilaterales con Colombia. Escuchemos.
5: Vamos a fortalecer y profundizar nuestras relaciones comerciales, financieras, económicas, fronterizas, a nivel político en el más alto nivel. Y estamos muy felices por la elección del presidente de la Espriela y estamos seguros que en esta coincidencia vamos a caminar por ese camino de mutuo y beneficio para ambos.
4: Además, anunció que en los próximos días se acelerará el nombramiento de los embajadores de ambos países, un paso que consideró clave para profundizar la cooperación bilateral.
2: 9.54, Luis Enrique Hurtado, Mr. Dólar. Los señor ministros que usted va a tener que... no les conoce la voz, ¿no?
6: No, Orlando, definitivamente, pues ellos fueron designados, pero hasta el momento han realizado reuniones con todos los diferentes gremios, pero por el momento...
2: ¿Qué son cuáles?
6: Por ejemplo, el de la ministra de Minas y Energía, que es Mara Noemí Arboleda, es una ingeniera electricista y se venía desempeñando como funcionaria directora de XM. XM es la compañía que tiene a su cargo todo el sistema regulador del sistema eléctrico en el país. Es una experta y la nombró el presidente Abelardo de la Espriella precisamente para hacer frente a la presencia del fenómeno del Niño, la situación del control de los embalses, 78,86% en estos momentos, y ya se ha reunido con los gremios tanto del sector energético como también del sector petrolero. El otro ministro de esta área es el ministro de Agricultura, Indalecio Dangón Vaquero, conocedor como nadie de lo que está pasando en la agricultura colombiana, porque fue en varias oportunidades asesor de ministros, pero también estuvo al frente del Banco Agrario y en otros gremios de la agricultura como Finagro. En el sector ganadero también es muy conocedor de lo que pasa en el campo colombiano. Uno de los grandes retos, Orlando, es el tema del dólar. 3.157 pesos, situación que ya provocó que se comiencen a sentir los primeros efectos, y ese va a ser uno de los grandes retos, una de las grandes tareas que tiene a partir de hoy el ministro de Agricultura. Y finalmente la ministra de Trabajo, Natalia López Fuentes, es una abogada, conocedora también de lo que pasa en el Ministerio del Trabajo. Dos grandes retos que le ha planteado el presidente Abelardo de la Espriella: reducir la informalidad, que se encuentra en el 55%, y otra tarea, ¿qué va a pasar con el incremento del salario mínimo para el próximo año?
2: Alison, ¿qué ministros nos quedan? ¿Quiénes nos faltan?
7: Sí, señor Orlando, le voy a hablar de ambiente, educación,
1: y Mintic. Por un lado, si hay una ministra que llega al nuevo gobierno envuelta de una controversia, será Vivian Morales, pues ella es abogada bogotana, fue fiscal general de la Nación, representante de la Cámara, senadora y embajadora de Colombia en Francia y una de las integrantes de la Asamblea Nacional Constituyente en el 1991. Ahora asumirá por primera vez la conducción del Ministerio de Educación, una de las carteras más importantes del Estado, pues su designación abrió un amplio debate.

0: debate público por sus posturas conservadoras y sus convicciones religiosas y sobre el alcance que podría tener al frente de un ministerio que hace parte de un Estado laico. Además, recibirá una cartera que deberá como uno de los principales legados de la reforma a la Ley 30, con la que se modificará el modelo de financiación de las universidades públicas después de más de tres décadas y cuya implementación será una de las primeras responsabilidades del nuevo gobierno.
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3: La comunidad del Tarra, en la región del Catatumbo, en norte de Santander, reporta que hoy el municipio amaneció con varias banderas de la guerrilla del ELN. La comunidad está en máxima alerta ante los continuos enfrentamientos entre esta guerrilla y las disidencias del Frente 33 de las FARC durante los últimos días en esa región del país. El presidente de Ecuador, Daniel Noboa, tras arribar esta mañana a Cali, se reunirá en los próximos minutos, sobre las 10:30 de la mañana, con el presidente electo Abelardo de la Espriella, según informa la presidencia ecuatoriana. El presidente de la ANDI, Bruce McMaster, señaló que hoy es un día de cambios importantes para la vida de la nación. Se cierra un ciclo y se abre otro, por lo que afirmó, deberíamos estar de acuerdo en que queremos lo mejor para Colombia en los próximos 4 años. Las delegaciones y esquemas de seguridad que viajan hacia Cali para la posesión presidencial terminaron por colapsar la vía en el paso hacia el alto de la línea. Sumado a esto, el derrumbe en Cajamarca. Se reportan trancones hasta de 5 kilómetros en la vía Ibagué-Cajamarca-Calarcá. Recomiendan a los conductores programar sus viajes con antelación. La presidencia del Congreso de la República abrió la convocatoria para elegir a los nuevos magistrados del Consejo Nacional Electoral para los próximos 4 años. La votación será el 25 de agosto con el Congreso en pleno. Una mujer identificada como Mayerly Muñoz Franco fue condenada a 55 años de prisión por participar en el crimen de 3 jóvenes que fueron víctimas de ejecuciones extrajudiciales en el Cauca. Las víctimas fueron contactadas con falsas promesas de trabajo y luego trasladadas a zona rural de Puracé, en el Cauca, donde las presentaron como integrantes de las FARC dadas de baja en combates. Y la Organización Mundial de la Salud recomienda probar en la República Democrática del Congo la vacuna Ervebo, la única aprobada contra el ébola, ante la falta de un inmunizante específico para la variante que causa la epidemia actual.

0: electoral en ese país.
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5: 10 de la mañana, 8 minutos. Seguimos con este gran especial del cambio de mando presidencial. Abelardo de la Estrella, que asume la presidencia de Colombia para los próximos 4 años. El minuto a minuto de lo que está pasando en Cali, pero también en Barranquilla, aquí en Bogotá y en las diferentes regiones del país. Al igual que en el mundo, Juan, porque hay dos noticias de última hora internacional.
6: Que registra la prensa del mundo, uno de ellos los diarios suecos, que encontraron a Verónica Alcocer en su aterrizaje en el aeropuerto de Estocolmo. Ella estaba acompañada de una de sus amigas. Los periodistas le preguntan que cuál es el motivo de su viaje y responden: diversión, visitar unos amigos, y señalando que pues ese es su lugar de residencia. Recordemos, la ex primera dama Verónica Alcocer desde hace ya varios meses vive en Suecia. Según lo que se ha dicho, pues estaba allí para aprender inglés. Le preguntan por lo que ha pasado en Colombia, por lo que se conoció en Colombia, las acusaciones de corrupción. Dijo que nada de lo que se ha dicho es cierto y que pues ella está lista para responder ante las autoridades, pero pues sí se le vio muy relajada y muy tranquila en compañía de sus amigos en el aeropuerto, señalando que este era pues un viaje por diversión y para visitar amigos. Y en otra noticia internacional, el Financial Times, un importante diario, señala que en la guerra entre Rusia y Ucrania han encontrado enviados de los carteles de droga en Colombia para aprender de cómo se debe, pues digamos, mejorar en esa guerra que utiliza drones. Drones de fibra óptica, como los que comentamos acá, Orlando, hace unos meses aparecieron en Bogotá y que no necesitan señal de Wi-Fi o una señal digital, sino que pues, básicamente funcionan a través de un cable. Lo que han detectado las autoridades en Ucrania es que han encontrado personas que se hacen pasar por esos militares que han llevado para colaborar en el ejército ucraniano, pero que su interés básicamente es aprender a utilizar, fabricar y mejorar esos drones que se utilizan en ese conflicto para traerlo hacia Colombia. La evidencia es que cada vez más tenemos ataques con drones y cada vez más aparecen aparatos sofisticados como los que se utiliza en ese conflicto entre Rusia y Ucrania.
5: Oiga, Juan, pero volviendo al capítulo de la... hasta hoy, primera dama, entonces Verónica Alcocer pasó gran parte de lo que fue el mandato del presidente Gustavo Petro fuera del país. Ellos empezaron muy bien, ella representó a Colombia en varios eventos internacionales, sí. Por decreto además, era nombrada con viáticos, viaje oficial, designada, y tuvieron una ruptura bastante abrupta.
6: Después del rompimiento personal, ya nos ha confirmado el presidente Gustavo Petro, están en etapa de divorcio, separación de bienes. Verónica Alcocer se refugió en el extranjero.

0: y tomó como lugar de residencia, como lo decíamos, Suecia, donde la prensa sensacionalista varias veces hizo muchos artículos. Eso provocó incluso, Orlando, una pelea entre el embajador, que era el ex ministro de transporte, el doctor Guillermo Reyes, y el presidente Petro. El presidente le reclamaba porque la embajada no era capaz de controlar las filtraciones que hacía la prensa de la vida que llevaba Verónica Alcocer en Suecia. En una entrevista aquí, en 6AMW, el embajador dijo, mire, era muy difícil de controlar la vida social de Verónica Alcocer. Era muy complicado que no notaran su presencia en los lugares de diversión nocturna de la ciudad. Y por esa razón, pues, tuvo esa dificultad con el presidente Petro y con la Cancillería, que le exigía que cuidara la imagen de la primera dama, decía él entonces... embajador, que para él no era posible porque ella estaba allá en unos temas académicos y que su vida personal pues no le correspondía a la embajada. Para eso no está el servicio diplomático.
1: Pues es también lo que deberá investigar la justicia y serán los organismos entonces judiciales en el país que se encarguen de comprobar estas situaciones que ya están siendo investigados. Más temprano nos comentaba nuestro editor judicial Juan Esteban. Pero a las 10 de la mañana, 13 minutos, volvamos a Cali, el epicentro que concentra hoy esta ceremonia de cambio de mando presidencial. María Fernanda, estamos allí en todos los lugares de la noticia.
2: Sí, señor Orlando, un despliegue bastante amplio de nuestro servicio informativo. Vamos con Laura Duarte, nuestra editora política, que en este momento se encuentra en la universidad, el lugar donde va a ser la posesión presidencial en unas horas. Laura.
3: Así es, María Fernanda, la arena USC de la Universidad Santiago de Cali, en donde todo está preparado para la ceremonia de posesión del presidente electo Abelardo de la Espriella. Pues está cerrada la calle Quinta desde la zona de la Plaza de Toros, esto por supuesto hasta el batallón. Hay unos anillos de seguridad, al menos unas 4 o 5 cuadras a la redonda. Estamos esperando la prensa que se dé el ingreso a la arena. Hay una fila bastante larga, pero sin embargo, pues todo está preparado. Los congresistas de la República, ante quienes se posesionará Abelardo de la Espriella, están citados sobre las 12 del mediodía. Sin embargo, la posesión, recordemos, será sobre las 3 de la tarde. Por primera vez, María Fernanda, un presidente tomará posesión de su cargo en una ciudad distinta a Bogotá. En la ceremonia estarán 10 jefes de Estado de todo el mundo. Se sabe que van a estar entonces España, el rey sexto de España, el presidente de Argentina, Javier Milei, pero también los presidentes de Ecuador, Paraguay, Costa Rica, Panamá, Curazao, Honduras, República Dominicana. Pues entonces son muchos los jefes de Estado, además 2 vicepresidentes, 15 ministros de Relaciones Exteriores, así como otras autoridades nacionales y de la comunidad internacional. Por supuesto, también estarán presentes los presidentes de las altas cortes, representantes de organismos del control y además alrededor de 40 gobernadores de todo el país. Ayer, 6 de agosto, hay que recordarlo, se hizo un ensayo de la toma de mando. En este momento también están ensayando, en el que participó el presidente del Senado, Honorio Enríquez, quien pues hizo ese primer ensayo de cómo se pondrá la banda presidencial Abelardo de la Espriella. También estuvo el secretario general del Senado, Diego González. Después del ensayo, Honorio Enríquez aseguró a los medios de comunicación que el presidente electo sí dará unas pequeñas palabras, por supuesto, ante toda esta corporación en la que se, pues, ante la que se posesiona. Estaremos muy atentos a lo que ocurra este 7 de agosto. Es de recordar entonces que pues hace pocos minutos fue que llegó el rey sexto de España, y pues nada, después de verificar quórum, y esto empezará sobre las 12 del mediodía con los congresistas, se procederá entonces a cada uno de estos rituales establecidos para la ceremonia.
1: Desde la mañana, 15 minutos. Gracias, Laura, que nos está contando allí desde el interior de la arena de la universidad cómo avanza todo lo que ha sido la preparatoria. Sobre las 12 del mediodía, entonces, tendremos ya el noticiero del mediodía aquí en Caracol Radio con Juan Diego Alvira contándoles específicamente ya el inicio de lo que es el ingreso, el registro de la gente y lo que será esta sesión del Congreso de la República, para más tarde, sobre las 3 de la tarde, realizar ese acto de ceremonia de imposición de la banda presidencial Abelardo de la Espriella. Vamos a otro punto de la información. En el aeropuerto, Alfonso Bonilla Aragón, Mayron Benavides, los detalles de lo que ocurre allí hasta ahora.
4: Orlando, buenos días para usted y para todos los oyentes. Sí, señor, aquí han llegado los diferentes presidentes, delegaciones oficiales a este punto del aeropuerto Alfonso Bonilla Aragón. Estamos hablando de la entrada 5, la zona de carga que ha sido dispuesta precisamente para presidentes y cancilleres. Hay una zona comercial para el resto de los invitados. Hay que decir, y ya se mencionaba, que durante la jornada ha sido una jornada intensa también con la llegada de presidentes. Estamos hablando, ya se mencionaba, del presidente de Ecuador, Daniel Noboa, también el rey Felipe VI de España, quien se le hizo una calle de honor, fue recibido por la gobernación del Valle del Cauca, también la alcaldía municipal, y muy temprano, a eso de las 6 de la mañana, pues llegó la ministra de Estado para la Cooperación Internacional de Emiratos Árabes, precisamente por esta salida, que son, digamos, de los vuelos oficiales. Ya en este momento está por llegar el presidente de la República Dominicana, Luis Abinader, también ya está programado, llegó su delegación, ya están por ingresar precisamente a hacer su recibimiento. Y por supuesto, muy temprano también el presidente de Panamá, José Raúl Mulino, hizo su llegada, y esto mencionó sobre la posesión que se da en la ciudad de Cali y ese trabajo que se va a realizar con, digamos, Panamá y Colombia. Escuchemos.
5: Con suma complacencia, regreso a Colombia hoy, un día trascendental, donde asume el mando el presidente Abelardo Despriella. En nombre del gobierno de la República de Panamá y su pueblo, expreso a Colombia lo que siempre hemos dicho: hermandad, buena vecindad y mucha cooperación.
4: Cooperación, entonces, ha dicho el presidente de Panamá. Y para finalizar, Orlando, un dato: el presidente de Argentina, Javier Milei, recibirá en pocas horas ya un doctorado honoris causa por parte de la Universidad Santiago de Cali.
2: Byron, muchas gracias. Seguimos también en este recorrido por la ciudad de Cali, donde en unas horas será la posesión presidencial. Por supuesto, tenemos que ir a el cantón militar, a el Pichincha, ese cantón en el que después se hará el reconocimiento de las tropas una vez se acabe o se imponga más bien la banda, y donde Orlando nos contaba más temprano que será el discurso del presidente Abelardo de las Priestas. Ya vamos a ese punto con José David Rodríguez.
6: Hola, María Fernanda, Orlando, ¿cómo están? Buenos días. Aquí ya estamos en los alrededores del Batallón Pichincha, el cantón militar del Ejército Nacional, clave en este proceso que se dará el día de hoy, porque aquí se va a realizar el reconocimiento de tropas. ¿Qué es el reconocimiento de tropas? Es en donde están, pues, por supuesto, las fuerzas militares y de policía, los componentes, y allí el director de la Escuela Militar de Cadetes, José María Córdoba, es el que va a liderar esa ceremonia en donde se le dará parte al nuevo presidente de la República. Estará el componente, por supuesto, del Ejército Nacional, Armada Nacional, Fuerza Aeroespacial, pero también habrá un componente de Policía Nacional, por lo que entonces las Fuerzas Armadas estarán en pleno ante el nuevo presidente de la República, Abelardo de las Preyas. Se prevé que la ceremonia sea corta, como tal es lo que nos han dicho algunas fuentes, porque todo se va a centrar en el discurso del nuevo mandatario ante las tropas. También hay un punto muy importante, y es lo que muchas personas están preguntando, es qué va a pasar con la nueva cúpula militar y de policía. Pues hemos podido establecer que esa ceremonia de reconocimiento se hará también por parte de la cúpula actual, la cúpula del presidente Gustavo Petro. Es la que va a liderar esa ceremonia militar ahí en el campo de paradas del Batallón Pichincha. ¿Por qué? Porque más allá de que haya elecciones, por ejemplo, en la Policía Nacional, pues hay un tema de trámite y de tiempo. Los oficiales, pues, no alcanzan a estar activos, y por eso entonces esta ceremonia se hará con la cúpula militar y de policía actual. Se prevé, eso sí, que las personas que ya fueron nombradas por el presidente Abelardo de las Preyas, como el director y subdirector de la policía, hagan presencia de civil, pero también quienes suenan en el sonajero para Comando General de Fuerzas Militares, algunos generales también fueron citados de civil para presenciar esa ceremonia y posiblemente también para participar en el Consejo de Seguridad. Sin embargo, pues la seguridad, reiteramos, está a cargo de la actual cúpula militar. Ese es el panorama, María Fernanda, Orlando. Vamos a seguir haciendo el recorrido por esta zona.
1: 10 de la mañana, 21 minutos. Gracias, José. Estaremos informándoles a ustedes minuto a minuto. Y como les contamos, además, lo conoció usted primero aquí en Caracol Radio, el presidente dará ya su discurso de posesión. Le imponen la banda presidencial y sale de inmediato a cumplir lo que había pedido desde un principio, y era poder posesionarse, pues no lo logra, pero sí al menos desde allí dar su discurso, su primer discurso y sus primeros anuncios a los colombianos. Y los tendremos aquí en el especial de Caracol Radio, que tendremos además, que usted podrá seguir por nuestras plataformas y redes sociales a través de YouTube después del mediodía. Pero vamos a otro punto de la información en el Hotel Hilton. Laura Saavedra, ¿qué pasa hasta ahora?
3: Sí, Orlando, María Fernanda, toda la audiencia, muy buenos días. Pues continúa la llegada de las comitivas aquí exactamente un poco más abajo del Hotel Hilton, en el Hotel Intercontinental, donde está albergando a todas las comitivas internacionales que desde hoy muy temprano continúan llegando al Aeropuerto Internacional Alfonso Bonilla Aragón. Una de las sorpresas del día definitivamente es la llegada del expresidente Álvaro Uribe Vélez, quien dio un mensaje a todos los colombianos de la necesidad de trabajar con unión en este nuevo gobierno de Abelardo de las Priellas. También en este momento, en este hotel, se encuentra un centro de operaciones, porque aquí también se hace de manera alterna diferentes encuentros bilaterales entre el presidente Gustavo Petro y los representantes de estas comitivas internacionales, entre ellos el ministro de Relaciones Exteriores de Israel, Gideon Saar, que ellos son muy buenos amigos, y también toda la comitiva del presidente de Ecuador, Daniel Noboa, teniendo en cuenta que esta comitiva ecuatoriana va a sostener múltiples encuentros bilaterales con el propósito de mejorar esta relación entre Colombia y Ecuador. De esta manera avanza la llegada todavía de comitivas internacionales en este punto del Valle del Cauca. Sobre las 12 del mediodía tienen pensado empezar a salir para este punto de donde va a ser todo el evento de la posesión de Abelardo de la Estrella, con el propósito de cumplir con los horarios y a las 3 de la tarde comenzar con esta posesión presidencial.
1: Gracias, Laura. Pues como ustedes ven, estamos en todos los puntos de la noticia. Y por supuesto, uno de los mensajes más importantes que da Abelardo no solamente es estar, Juan, en esta ceremonia que se desarrollará en la ciudad de Cali, fuera de Bogotá, fuera del centro del poder, sino también lo que realizará en esta brigada militar, que era lo que él esperaba, y era poder pronunciarse entonces frente a las fuerzas militares y desde allí mandarle el mensaje a los colombianos. ¿Qué lectura podemos hacer de eso, Juan?
0: Una puja muy fuerte entre el presidente Petro y el presidente electo Abelardo de las Priellas. Ya habíamos mencionado aquí, incluso eso también generó el rompimiento de lo que iba a ser el empalme. Y básicamente el debate giró frente a que Colombia es una democracia civilista y por eso muchos sectores en el Congreso, a la hora de votar si permitían o no la posesión del presidente en un escenario diferente al Capitolio, señalaban que era inconveniente meter al Congreso dentro de un batallón. Esa batalla la pierde Abelardo de las Priellas y logra, eso sí, que se saque la ceremonia del Capitolio. El Capitolio para los colombianos pues tiene un mensaje que es muy negativo. El debate sobre el salario de los congresistas, todo lo que pasa en todos los gobiernos frente a los hechos de corrupción. En este caso, en el mandato del presidente Gustavo Petro, preso el presidente del Senado, preso el presidente de la Cámara. Entonces hay un mensaje de deslegitimidad del Congreso de la República, y entonces dice Abelardo, pues yo la verdad ahí no me quiero posesionar, y logra hacerlo en la ciudad de Cali. Y el mensaje sobre los militares, por supuesto, pues desde la campaña, su eslogan, firmes por la patria, utilizar el saludo militar, por supuesto que se tiene que ver reflejado. Pero mire, Orlando, le quiero contar de rápidamente, presidentes ultraconservadores con mensaje religioso y mensaje militar, porque seguramente hoy vamos a ver algún tipo de ceremonia religiosa. El presidente Rafael Núñez, entre el 86 y el 88, estamos hablando de 1886 y 88, abolió el Estado laico, declaró el catolicismo como la religión oficial de Colombia, fue el que firmó el concordato con el Vaticano y básicamente puso el gobierno de Colombia a funcionar a la par de la Iglesia Católica. Miguel Antonio Caro, también por allá en 1800, ideólogo de la Constitución del 86, fue considerado como un gobierno de extrema derecha teocrática y moralista. Entonces ahí se persiguió a la prensa libre, se ilegalizó la disidencia política, un gobierno muy pero muy complejo. Marco Fidel Suárez, líder de la hegemonía conservadora, recordado históricamente por haber ratificado la consagración de Colombia al Sagrado Corazón de Jesús como política de Estado. Es decir, presidentes religiosos, ultraconservadores y cercanos a los militares hemos tenido ya bastantes. Laureano Gómez, por supuesto, el ala más radical y doctrinaria del conservatismo, y en ese caso pues su gobierno fue muy cercano o se manejaba por una línea muy parecida a lo de los gobiernos ultracatólicos autoritarios de Europa. Y frente al presidente Abelardo de la Espriella, pues lo vimos en las primeras reuniones de su gabinete. Todas las reuniones empezaban con una oración y seguramente vamos a tener mucho mensaje religioso hoy en la posesión en Cali.
1: Pues Juan, sin duda un mensaje ultraconservador, pero también un mensaje el que ha dado el presidente, pero también el vicepresidente, Mr. Dólar, y sí, es señor. La apertura y la cercanía, el diálogo, instalar nuevamente mesas, destrabar proyectos, destrabar las obras. Y para esto, pues hay un pronunciamiento también hoy este 7 de agosto.
7: Sí, Orlando, los gremios de la producción en Colombia han planteado, que están reunidos en el Consejo Gremial, que el gobierno del presidente Abelardo de la Espriella debe tener una cercanía con el aparato productivo del país. Y para ello, el Consejo Gremial le presentó ya al gobierno, que comienza a las 3 de la tarde, el del presidente Abelardo de la Espriella, una carta de navegación, un programa que va entre el 2026 y el 2030. Ese programa contiene los siguientes puntos: recuperar la seguridad; segundo, fortalecer las instituciones; el tercer punto de esta carta, impulsar el crecimiento económico y la competitividad; también recuperar la sostenibilidad fiscal y, asimismo, acelerar todos los proyectos y programas en materia de infraestructura y la situación de la logística, y también garantizar todo lo relacionado con la reactivación minero-energética que necesita Colombia para crecer. Estos planteamientos se los entregaron en primera instancia al vicepresidente, luego al ministro o a la ministra de Minas entrante, pero lo cierto es que los gremios van a acompañar desde hoy al presidente Abelardo de la Espriella, van a estar de una manera trabajando conjuntamente para sacar adelante el país en lo que ellos consideran una carta de navegación para los próximos 4 años. Y de paso, el tema del fenómeno del Niño, que no es menor, reactivar todo el tema de producción de petróleo y gas, que en estos momentos las cifras no son buenas, son algunos de los aspectos que se están planteando por parte de los empresarios colombianos.
1: Oiga, Lucho, es que señor, el miércoles, usted se acuerda que estuvo conmigo en el Hotel Hilton, sí, con el servicio informativo, pues estuvieron 8 ministros de Abelardo de la Espriella en lo que hemos llamado Proyecto Colombia. Más de 1.200 propuestas que se le entregaron al gobierno del presidente Abelardo de la Espriella desde diferentes sectores académicos, pero también los empresarios, los gremios. Estaba ahí el Consejo Gremial, estaba todo el sector de minas, energía, sí, los colectivos ambientalistas en el país, la academia, y el mensaje del vicepresidente fue claro y era sentarse a dialogar con cada uno de ellos y ejecutar varias de esas propuestas.
7: Y José Manuel Restrepo lo está cumpliendo, viene desarrollando una intensa agenda, no solamente con el tema económico, también con el tema minero, con los agricultores. Es decir, este gobierno, en cabeza del ministro, del presidente, vicepresidente José Manuel Restrepo, viene trabajando de una manera intensa con el fin de dar a conocer medidas concretas. Están hablando, creo que Juan ya ha hecho referencia, medidas concretas después de las 3 de la tarde, porque se ha anunciado que viene un paquete de decretos.
0: 90 decretos, sí señor.
7: Exactamente, 90 decretos, y vamos a ver qué se anuncia por parte del gobierno entrante.
1: ¿Y cuántos va a anticipar, Mr. Dólar? Usted siempre trae acá la información de primera mano, usted trae aquí las chivas, y si usted quiere conocer primero qué es lo que va a decretar y qué va a anunciar Abelardo de la Espriella, aquí lo va a conocer primero.
7: Viene un paquete de incentivos en materia de reactivación de la construcción, y también un paquete de medidas para ayudar al sector agrícola que está duramente golpeado por el dólar. Ese parece que va a ser un anuncio. También nos comentaban que el presidente en este primer discurso va a hablar algo del sector minero-energético. Parece que ese es uno de los puntos de ese los anuncios que va a hacer el presidente Abelardo de la Espriella hoy.
0: Sobre todo lo que usted mencionaba frente a los gremios, es importantísimo que se reconstruya esa relación. El presidente Petro tuvo 4 años de tensiones gigantes con la ANDI, con Fenalco, con XM, con absolutamente todos los gremios del país. Tradicionalmente el presidente de Colombia iba a las reuniones y a los congresos de todos los gremios. Sí. Dejó de ir a la ANDI, dejó de ir a Fenalco, y casi que estos gremios pasaron a la oposición por el enfrentamiento verbal y en redes sociales que se daba a diario. El presidente acusó a los gremios de hacer lobby para que se cayeran las reformas en el Congreso de la República. En algún momento acusó a los gremios de estar detrás de ese supuesto golpe de Estado que le iban a dar, y por lo tanto esa relación con el empresariado siempre estuvo marcada por una tensión y por una violencia en el lenguaje muy, pero muy complicada. La relación casi que se termina y se rompe y se acaba cuando el presidente decreta el aumento más grande del salario mínimo en la historia, donde los gremios, por supuesto, se apartan, y la verdad fue una situación muy, pero muy compleja para el empresariado en su relación institucional con el presidente.
1: 10:32 a.m. Pues mire, si usted quiere conocer los anuncios, lo que va a decir el presidente Abelardo de la Espriella, sus primeras decisiones y todos los detalles de lo que viene con esta nueva administración, se lo contamos aquí primero en Caracol Radio. Gracias, Mr. Dólar. Sí, sí. Y continuemos en las regiones, María Fernanda, porque hay noticias.
2: Sí, señor. Ya empezaron las muestras musicales y a esta hora empieza la concentración de la oposición en Barranquilla. Brandon Esparragosa está en el sitio. Vea, ya se escucha la música de fondo.
8: Sí, María Fernanda, ya usted lo dijo, arrancó esta concentración denominada la primera manifestación de desobediencia civil en Barranquilla. Hasta el momento no ha llegado el senador Iván Cepeda, se espera que lo haga cerca de las 11 de la mañana. A este punto, hay que recordar, comprende la carrera 4 en cercanías de la avenida Murillo. A esta hora se realizan estas muestras musicales en la tarima que escuchan ustedes al fondo. Ya está llena gran parte de la calle de decenas de personas. Se pronostica que la concentración se extienda hasta horas del medio día y mucha expectativa entonces ante la llegada del senador Cepeda y lo que pueda decir en la tarima en torno al nuevo gobierno, donde lo esperan ya centenares de personas.
1: 10:33 y volvamos a esta ruta regiones. Caracol Radio presente, porque desde mucho antes, por décadas antes de que el gobierno saliera de Bogotá, pues Caracol Radio ya está presente en todo el territorio nacional. Vamos a Tunja, porque hay noticias hasta ahora, Narda.
9: Sí, Orlando, tenemos que hablar de los retos que tiene el nuevo gobierno para las regiones, particularmente para nuestro departamento. Terminar los pactos territoriales que están pendientes de ejecución y de la asignación de los recursos. La doble calzada Briceño-Tunja-Sogamoso, que el concesionario BTS Autovía le devolvió al Estado colombiano, pero se quedó, eso sí, con todos los peajes. La transversal del Cusiana, clave para la conectividad entre el centro y los llanos orientales. Esa vía es un desastre, cada que llueve está cerrada y la gente tiene que pasar muchos problemas para poder dirigirse de Sogamoso a la ciudad de Yopal. La transversal del Cisga, que también está a cargo de la concesión transversal del Cisga, pero que es una vía que permanece la mayor parte del año cerrada, es una zona que llueve mucho y que siempre se bloquea el paso entre Cundinamarca, Boyacá y los llanos orientales. Por supuesto, la torre de especialidades que se termina de construir en el Hospital San Rafael de la ciudad de Tunja son algunas de esas importantes obras o retos regionales que tiene el gobierno nacional del presidente Abelardo de la Espriella. Y hay que decir una cosa, Orlando, no hay una participación importante de boyacenses en el gabinete del presidente Abelardo de la Espriella. Únicamente está el nuevo director del SENA, que es Fray Ricardo Torres, que es oriundo de la ciudad de Tunja. Suena por ahí el doctor Juan Camilo Hostos, que fue viceministro de Infraestructura y que es el que está liderando el empalme en Infraestructura y Transporte. Pero hasta el momento, ningún otro nombre de boyacense se ha sumado al gabinete del presidente Abelardo de la Espriella. Así que hay mucha expectativa, pero pocos anuncios hasta ahora.
1: 10:35, gracias, Narda. ¿Sabe dónde más hay expectativa? En la costa Caribe, una de las regiones que sin duda será fundamental en esta administración del presidente Abelardo. Martín, ¿cómo se están preparando allá? Porque además de anunciarse como una sede alterna, que sabemos eso tiene un trámite legislativo, y por ahora serán unas oficinas habilitadas que parecen ya la Casa Blanca, ¿no? Pero también Barranquilla, más bien, como ciudad capital propuesta de Colombia.
10: Orlando, hay muchos retos no solo en Barranquilla, sino en el Caribe colombiano. El principal tiene que ver con la energía. 10 millones de personas en el Caribe esperan una solución a lo que ha venido sucediendo con las empresas Aire y Afinia, que es el clamor de los ciudadanos y las autoridades. El representante de la Liga de Usuarios, Norman Alarcón, dice que hay incertidumbre por lo que viene, por el fenómeno del Niño, en medio de protestas que se han multiplicado en toda la región. Esto ha dicho.
11: porque la inversión se ha venido a pique, que nunca ha habido una buena inversión en esta empresa. Tenemos la infraestructura más obsoleta y atrasada de Colombia. Ese conjunto de situaciones ha llevado a que vuelvan las protestas.
10: Al lado de la prioridad por la energía, el otro gran problema en la región Caribe es la seguridad, los crímenes en las ciudades capitales, la extorsión que se ha adueñado del territorio, que también afecta a zonas como la Sierra Nevada de Santa Marta, el Parque Tayrona. Precisamente el gobernador de La Guajira, Jaime

0: Ciro Aguilar hace un llamado al presidente electo Abelardo de la Espriella.
1: Tanto en zona de frontera como todo lo que está pasando en la Sierra Nevada, en la troncal del Caribe, condiciones difíciles, complejas, presencia de grupos armados.
0: Otro clamor es agua potable, que empieza por La Guajira, y precisamente ni la sentencia de la Corte Constitucional ha garantizado el suministro de agua a los niños wayú. Y precisamente la Corte ha dicho que Manaure, Maicao y Uribia deben tomar medidas para garantizar agua para los niños. La Guajira comenzó con el escándalo de carrotanques en el anterior gobierno, el gobierno que termina, y termina precisamente con una situación relacionada con funcionarios del gobierno que fueron a entregar una obra que no había sido terminada. En medio de esto, también el clamor de Santa Marta, 501 años sin agua. La planta desalinizadora es la gran inversión que se requiere, con 780 mil millones de pesos. La región, Orlando, reclama conectividad, dobles calzadas, vías terciarias, lo que tiene que ver con el río Magdalena, y en Barranquilla están el canal de acceso al puerto y el aeropuerto Ernesto Cortizos. Ese es un panorama de las obras que esperan en el Caribe colombiano.
2: Muy importante el Caribe colombiano, y sobre todo en este gobierno de Abelardo de la Espriella, pero también algo que nos preocupa mucho, que como ya lo hemos hablado, es el tema de la seguridad, y cuando hablamos de seguridad hablamos de tema de frontera. Por eso vamos a ver cuáles son los retos en los Santanderes, Juan Carlos Ordóñez.
3: Mafe, el reto del nuevo gobierno en los Santanderes, un tratamiento especial para el Catatumbo, la zona de frontera, y el Magdalena Medio, surcado por el principal afluente colombiano, que por estos días ha disminuido su caudal por cuenta de la sequía. Otro gran reto que se menciona desde la Cámara de Comercio de Bucaramanga, el evidente atraso en materia de infraestructura en Santander, y estamos hablando de proyectos muy, pero muy concretos: mejorar la vía Bucaramanga-Bogotá, terminar corredores como Curos-Málaga, intervenir la 100

0: Para la caída transversal del Carare, mejorar las condiciones para el transporte a través del río Magdalena y aumentar la capacidad de los aeropuertos, especialmente para mover carga desde otros puntos que no sean precisamente Bucaramanga y Cúcuta. Eso se suma a otro proyecto pendiente, la planta de tratamiento de aguas residuales del río de Oro, la PETAR, que es una necesidad urgente en materia ambiental en la capital santandereana. Juan Carlos Rincón, el presidente de la Cámara de Comercio de Bucaramanga, dice que resolver por lo menos parte de ese atraso permitiría que Santander, que hoy es la cuarta economía del país por tamaño y competitividad, aporte mucho más al PIB.
1: Son proyectos que los santandereanos reconocemos. Hay una lista grande, tratamos de darle un marco conceptual y estamos hablando de fácilmente más de 37 proyectos de infraestructura, pero buscamos priorizar algunos, en este caso cerca de 11 proyectos. Esto lo que viene es enriquecer esas necesidades del departamento y es lo que aspiramos, que realmente se puedan fijar los ojos en esta región. Y más allá de esa priorización que hemos tratado de hacer un esfuerzo grande, yo creo que es poner especial atención en las necesidades de un departamento como este, que es la cuarta economía del país por tamaño, pero además cuarta economía por competitividad.
0: Hemos consultado al saliente ministro de Minas y Energía, el santandereano Edwin Palma, sobre los retos en materia energética de los santanderes, teniendo en cuenta la riqueza que hay en el Catatumbo en materia petrolera, lo que ocurre también en Barranca Bermeja, que es la casa de la refinería de una de las dos importantes que tiene Ecopetrol, y ha dicho el exministro lo siguiente.
2: Se va a encontrar de frente con el fenómeno del Niño. Nosotros vamos a dejar la ruta para que obviamente el país pueda tener seguridad energética, gas, energía, y ojalá pues todos cumplamos la tarea, como lo hemos invitado, desde el usuario, ahorrando, pagando la factura, manteniendo el sistema, pero también el Estado garantizando la energía y el gas para que el país pueda tener esa seguridad energética. Entonces, nosotros dejaremos esa hoja de ruta, porque la política energética

corredor de frontera para que Cúcuta recupere su dinámica y en el caso de Santander la infraestructura y particularmente lo que tiene que ver con esa unión de los dos Santanderes a través de una carretera maltrecha en los últimos tiempos en las cuales o en la cual no se ha trabajado absolutamente nada en los últimos tiempos dado que fracasó la concesión. Estamos hablando del corredor vial entre Bucaramanga y Pamplona.

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3: Gustavo Petro, y sobre todo, Juan, unos retos muy importantes en materia de déficit fiscal, de seguridad, de lucha contra el narcotráfico y de, por ejemplo, el sistema de salud de los colombianos.
4: Cosas urgentes, Orlando, organizar las finanzas del gobierno, revisar el tema de la deuda y sobre todo respetar la regla fiscal. Ha dicho el ministro de Hacienda, esto va a retornar en la confianza inversionista, a las calificadoras de riesgo y ver a Colombia como un país mucho más estable para invertir. Volver a la estabilidad jurídica. El gobierno del presidente Petro cancelaba contratos, cambiaba la manera en la que se hacían las cosas y eso generó una inestabilidad jurídica que para invertir en nuestro país era muy complicado. El tema, por supuesto, del orden público, ha dicho el presidente Abelardo de la Espriella, se acaba la paz total, no más negociaciones con grupos ilegales y viene una retoma del control del territorio y del orden público en zonas muy complicadas como el suroccidente del país, también lo que pasa en Caquetá y en Guaviare, las zonas de frontera. Otro tema, la justicia. Construir cárceles se va a demorar mucho. Una megacárcel no se construye de la noche a la mañana y el sistema carcelario, y lo que vemos es que tiene pues muchas grietas. El sistema carcelario es una vergüenza. Ahí se hacen parrandas, los presos van y vienen, salen, los trasladan y desde las cárceles comandan operaciones de extorsión en todo el país. Así que gran reto. Y sobre todo, tal vez el que más impacta a los colombianos, Orlando, reorganizar el sistema de salud, pagar las deudas, recomponer la relación entre los hospitales y clínicas con la CPS y darle tranquilidad a los pacientes. La gente hoy está muy angustiada por sus tratamientos, por sus citas con sus especialistas y sobre todo el tema de medicamentos. Esos son los temas en los que tiene que llegar a trabajar con urgencias y en los que la gente no va a dar espera. No más año de aprendizaje, no más llegamos a aprender, no más es que encontramos esto muy desorganizado. La gente espera resultados en esos primeros 100 días con urgencia.
3: Pues Luisa, usted ha preparado lo que es ese panorama económico rápidamente que encuentra el presidente Abelardo, pero también esos primeros retos que va a afrontar.
5: Pues mire, se trata de un diagnóstico, Orlando, que enfrentará el nuevo gobierno, que está atrapado en una contradicción. Por supuesto, no es enteramente oscuro, pero sí hay luces y sombras. El desempleo bajó, la inflación cedió y el peso se fortaleció. Pero mire, esto convive con una inversión extranjera que se evaporó, unas exportaciones que retrocedieron

0: y más de 1.4 millones de colombianos que decidieron buscar un futuro afuera en los últimos 6 años. En cifras concretas, el Producto Interno Bruto, que usted sabe es el crecimiento de nuestro país, cayó de 7,4% a 2,2%. La inflación bajó de 10,2% a 6,1%. La tasa de intervención, es decir, la tasa de política monetaria del Banco de la República, pasó de 7,5% a 12%. El desempleo bajó, por supuesto, de 11% a 8%. Y la tasa de cambio pasó de 4.300 pesos a un dólar a 3.678 pesos. Por supuesto, hubo un estancamiento en sectores estratégicos, la construcción, las exportaciones y, por supuesto, el sector minero-energético. Esto nos dijo al respecto Camilo Pérez, director de Investigaciones Económicas del Banco de Bogotá.
1: La tasa de interés a la que se endeuda el gobierno en este momento es la más alta desde el 2009. Esto se origina básicamente en dos estrategias que se adoptaron desde el gobierno saliente. La primera es ponderar de mayor forma la deuda local.
0: Esto por un hueco fiscal que asciende a 120 billones de pesos, una tasa que no se veía desde 2009, que nos estamos endeudando, y los retos, como usted lo decía, es recortar el gasto público, aumentar los ingresos, reducir el costo de la deuda y, por supuesto, mejorar el frente fiscal.
2: Gracias, Luisa, y mucha atención, información de última hora, porque el presidente Abelardo de la Estrella acaba de publicar su primer mensaje ya en este 7 de agosto a los colombianos, Juan.
3: Más un mensaje emotivo, Orlando, recordando cómo empezó su candidatura a la presidencia el 16 de julio del 2025, su recorrido por las regiones. Dice que será un presidente de provincia, de región y de todos los colombianos. Abro comillas, a pocas horas de iniciar la era del tigre, comienza el verdadero desafío, cumplirle a Colombia, construir con trabajo, autoridad, transparencia y amor por la patria milagro a la que nos comprometimos. Ahora solo nos resta trabajar sin descanso, servir a la nación y honrar la confianza que el pueblo ha depositado en mí, como lo hicieron varios cuando asumieron el deber de conducir a su pueblo. Cesó la horrible noche, nos vemos pronto, Cali. Es el mensaje del presidente con un video, como nos tienen acostumbrados, mucha inteligencia artificial, mucha pólvora, mucha música y pues mucho pueblo. Son imágenes de lo que fue su campaña y su recorrido por el país.
2: Gracias, Juan. 10 de la mañana, 48 minutos. Nos vamos aproximando cada vez más a la hora 03 de la tarde, cuando se dará este cambio de banda presidencial. Pero hay noticia de última hora desde nuestra unidad investigativa, María Fernanda.
4: Unidad investigativa que nos trae en este momento la noticia de que el presidente Gustavo Petro tendrá que responder ante la justicia por instigación a delinquir. ¿Ese es el delito correcto, José Andrés?
5: Sí, señora María Fernanda. Mire, el juez 55 penal de control de garantías de Bogotá, José Alejandro Hoffman, y el ex anticorrupción Óscar Ortiz acaban de denunciar ante la Comisión de Acusaciones de la Cámara de Representantes al saliente presidente de la República, Gustavo Petro, por el delito de instigación a delinquir. La denuncia obedece a que el hasta hoy jefe de Estado llamó a crear guardias bolivarianas y una milicia popular armada dirigida por unas asambleas populares. Para los juristas, el saliente presidente no solo vulnera de manera flagrante el orden jurídico, sino que además puede revivir algunas de las peores páginas de la historia de Colombia. Argumentan que el mensaje difundido a través de su cuenta oficial en su red social de X, y que supera los 8 millones de seguidores, tiene la capacidad para movilizar a otros a cometer delitos, dada la amplia audiencia que alcanza su condición de líder político. De acuerdo con la denuncia conocida por Caracol Radio, el llamado del saliente presidente Petro estaría incitando a la comisión de delitos como sedición y seducción, usurpación y retención ilegal de mando, según la interpretación jurídica de los denunciantes.
2: Gracias, José Andrés. Noticia en desarrollo hasta ahora que usted encuentra en caracol.com.co. Pero hablemos del reto de la paz, porque es uno de los temas que preocupa, por supuesto, a quienes se acogieron a los acuerdos, pero que el presidente Abelardo de la Estrella ha sido claro, intentará cumplir desde el Estado colombiano, pero no es un tema prioritario para su gobierno. Cristina.
6: Pues mire, Orlando, es que el gobierno entrante de Abelardo de la Estrella recibe un país con 28.802 integrantes de los grupos armados ilegales, que comparados con el primer año del gobierno de Gustavo Petro, que tenía 15.120 integrantes, representa un incremento del 90%. Los dos grupos que más crecieron fueron el Clan del Golfo, que pasó de tener 4.061 hombres a 10.268, y el ELN, que pasó pasó de tener 5.851 a 7.123. Este informe de la Fundación Ideas para la Paz analiza la política precisamente de paz total, que dice que mientras los grupos armados se hacían más fuertes y continuaban atacando a la población civil, las delegaciones del gobierno en las mesas de diálogo tomaron posturas muy pasivas, lo que inclinó la balanza de poder hacia unos grupos que percibieron al gobierno indiferente a la violencia o incapaz de reprimirlos. Ese será uno de los retos de Abelardo de la Espriella frente a este número, 28.802 integrantes de los grupos armados.
4: Cristina, gracias. Y es que además el gobierno saliente deja unas deudas en materia judicial, como una reforma a la justicia o la reglamentación de la jurisdicción agraria. Pero, ¿cuáles son esos retos de este nuevo gobierno específicamente en materia judicial, César?
7: Pues María Fernanda, ese nuevo gobierno enfrenta profundos desafíos estructurales en materia judicial, entre los que se destacan la congestión y paquidermia del sistema, el ajuste a la política criminal frente a las organizaciones armadas, la garantía de independencia de poderes y una reforma a la justicia. Por eso los expertos mencionan que hay que tener unos cambios y que hay que ser tener mucho tacto, especialmente con el ministro entrante, Iván Cancino, puntualmente con temas que tienen que ver con la reforma a la justicia, que se tiene que dar un debate sobre la responsabilidad penal de las personas jurídicas, la reforma al Código de Infancia y Adolescencia, y algo que será polémico, que es la eliminación de la formulación de imputación del proceso penal. Finalmente, los analistas mencionan que hay temas técnicos y de reformas, pero también han señalado que hay temas que hereda este nuevo gobierno, como la reglamentación de la jurisdicción agraria, la maternidad subrogada, la política nacional de drogas, entre otras, que deberán ser manejadas por el nuevo ministro de Justicia, Iván Cancino.
2: 10 de la mañana, 53 minutos. Hay un llamado, Cristina, de la Defensoría del Pueblo hasta ahora.
6: Pues sí, Orlando, precisamente ante la posesión del presidente Abelardo de la Espriella como cada 4 años en nuestro país, esta entidad dice que esto se da después de un proceso electoral y se da inicio a un nuevo periodo de gobierno. Saludan al presidente electo Abelardo de la Espriella y al mismo tiempo dice que algunos sectores han convocado a manifestaciones públicas debido a las diferencias políticas y sociales con el nuevo gobierno e invitaron a quienes participarán en estas manifestaciones a ejercer su derecho de manera pacífica y a las autoridades a garantizar el derecho a la protesta y a actuar con pleno respeto por las normas que rigen la acción del Estado en la contención de disturbios o violencia que se puedan desencadenar, privilegiando siempre el diálogo, es lo que dice a esta hora la Defensoría del Pueblo frente a la posesión de Abelardo de la Espriella.
2: Gracias, Cristina. 10 de la mañana, 54 minutos. A propósito de marchas, vamos a las calles de Bogotá porque iniciaron las movilizaciones. Juliana de los Ríos.
8: Sí, Orlando, movilizaciones no precisamente, sino concentraciones aquí en el Parkway, como habíamos anunciado más temprano, pues acaba de comenzar este evento cultural. Hay varios jóvenes que se concentran aquí en el Parkway, en la calle 39 con carrera 24, localidad de Teusaquillo. No están bloqueando en este momento ninguna vía. Están sobre el parque haciendo este evento cultural, bailando, cantando. Están también instalando una especie de tarima con micrófonos para más adelante hacer algunas declaraciones ahí. En este momento no hay más afectaciones en la movilidad en Bogotá, todo transcurre con total normalidad. No se han activado los otros puntos de concentración que fueron convocados en la capital del país, Orlando.
2: Gracias, Juliana. Le seguiremos contando entonces el desarrollo también de estas concentraciones en Bogotá y en otras zonas del país. Pero vamos a Cali, el epicentro que concentra hoy esta ceremonia de posesión presidencial del presidente Abelardo de

0: Espriella. Juan Carlos Díaz, ¿usted dónde está y qué tiene para contarnos?
1: Hola Orlando y oyentes, muy buenos días. Pues me encuentro acá en el Puerto Rellena, donde se encuentra ubicado el Monumento a la Resistencia, uno de los monumentos que ha enfrentado tanto a la derecha como a la izquierda. En este momento se está haciendo una concentración por parte del Pacto Histórico. Me encuentro con uno de los líderes de esta concentración, Steven Ospina. ¿Qué se va a realizar en este momento acá?
2: Bueno, estamos iniciando con actos culturales que tendremos durante toda la mañana y aproximadamente sobre el mediodía estaremos realizando un acto político donde el movimiento social, sindical, junto con nuestra bancada del Pacto Histórico, estará reaccionando ante la posesión de Abelardo en Cali y dándole varios anuncios a la ciudad.
1: Esta es la programación que tiene planeado Orlando y oyentes de Caracol Radio acá en el Puerto Rellena, en el tradicional y polémico Monumento a la Resistencia, una programación que se extenderá paralelo a la posesión de Abelardo de la Estrella hacia las 3 de la tarde.
0: 10 de la mañana, 56 minutos. Gracias, Juan Carlos. Vamos cerrando esta primera etapa de nuestro especial de Caracol Radio, esta jornada de posesión presidencial, y vamos allí, al centro, al punto donde se realizará esta ceremonia de traspaso de mando. Darío Gómez, nuestro director regional, y todos los detalles de lo que viene ya en esta jornada.
3: Orlando, a esta hora el Arena USC está listo, se han abierto ya las puertas para el ingreso de las delegaciones de medios nacionales, un proceso que es un poco lento, pero que nos va a permitir, ojalá de la manera mejor manera, ubicarnos en los espacios que nos han determinado para poder registrar a los oyentes de Caracol Radio este momento histórico. Hay un sol esplendoroso a esta hora aquí en el sur de la ciudad. Para recordar, estamos sobre la calle Quinta, esta vía arteria, y que para los conductores, oyentes de Caracol, recordarles que está cerrada en el sentido norte-sur y en el sentido sur-norte, es decir, hay una restricción total en esta vía de la ciudad. Todo está listo, Orlando, aquí en Arena USC.
0: 10:57, gracias Darío, más adelante regresaremos con usted. Siga conectado con esta programación especial de Caracol Radio.
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0: 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Así es, ¿qué tal? Buenas tardes. Hora 12 con Caferro por esta Caracol América 106.3. Regresó Caracol a Miami, conjuntamente con SBS y la primera cadena radial colombiana Caracol. Estamos nuevamente acá en Miami, después de lo que es el noticiero de Caracol. Hoy que es feriado allá, claro que sí, 7 de agosto. Posesión del nuevo presidente, Abelardo de las Priellas, sí señor, en horas. Nuevo presidente, Abelardo de las Priellas, el Tigre. Ya está todo listo, todo preparado para que mi ciudad Cali, Colombia, por primera vez, oígame, no va a ser la posesión en la Casa de Nariño, sino que en Cali, Colombia, en la Universidad Santiago de Cali. Sí, señor, a las 3 de la tarde. Pues ya han arribado las diferentes delegaciones, en fin. ¿Qué tal? Por aquí te saluda Caferro, Caferro en tu radio, con toda la información local también. Claro que sí, lo que es el tránsito, el tiempo, los deportes, la buena música.

música. 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Y Caracol, América 106.3 y este espacio que se llama Hora 12 con Caferro. Vámonos con los titulares importantes a esta hora, las noticias, qué está pasando acá a nivel local. Bueno, a nivel local, vámonos con las informaciones que están haciendo titular. Atención que un hombre acusado, estaba viendo las imágenes, terrible. Un hombre acusado de golpear a una mujer de 61 años. En plena calle de la Pequeña Habana, imagínate, comparece hoy en corte, según la policía, Tavares Green, de 40 años, y con un extenso prontuario criminal, estaba en libertad bajo fianza cuando golpeó a su víctima al azar. Estaba viendo las imágenes ahora, es increíble. Y sin razón aparente, la mujer permanece hospitalizada con graves lesiones en el rostro. Ella iba caminando, él también, y la golpeó. Y salió corriendo, la golpeó en la cabeza, en la cara, imagínate. Ay, ay, ay. En plena Pequeña Habana. En otras informaciones, la policía investiga las circunstancias en las que un hombre resultó herido de bala esta madrugada en Tamiami. Rescatistas acudieron a un estacionamiento cerca de un banco en el área de la avenida 122 del suroeste y la calle 8, donde hallaron a la víctima que debido a la gravedad de sus heridas fue transportada al hospital. Ay, ay, ay. Bueno, en otra información también interesante, dice que el Departamento de Salud de Florida ordenó la clausura temporal de las 3 piscinas del parque acuático de Bokiden en Hialeah. El complejo había reabierto hace apenas 6 días tras 7 años cerrado. El problema es que no contaba con los permisos requeridos. Imagínate. Bueno, otra información importante también tiene que ver con el negocio de turismo de parto en Miami-Dade dejó presión bajo presión federal. Te repito el titular. Negocio de turismo de parto en Miami-Dade bajo presión federal. Un centro que ofrece servicios para mujeres extranjeras que buscan dar a luz en Estados Unidos se enfrenta a un renovado escrutinio tras nuevas medidas federales contra el llamado lo que es el turismo de parto. El caso vuelve a poner a North Miami Beach en el centro del debate migratorio. Bueno, vamos a ver qué pasa. Nuevos reportes destacan la presencia de sustancias PFAS en el agua del condado. Autoridades trabajan en un plan para mejorar el tratamiento y garantizar la calidad del suministro de agua potable. Ay, ay, ay. Y ahora acontece que la compañía ferroviaria el Brad Line enfrenta una deuda millonaria relacionada con propiedades en Miami. Adeuda aproximadamente $65 millones a una compañía que podría tomar el control de parte de sus espacios comerciales en Miami Central. Un asunto con posibles implicaciones para futuros desarrollos inmobiliarios. ¿Cómo te parece? Son las informaciones en este momento que se están desarrollando a nivel local. Y bueno, todo también como indica los titulares a esta hora, tiene que ver con la toma de posesión en Colombia. Abelardo de la Estrella asume la presidencia. Se trata de una ceremonia típica que se celebra por primera vez fuera de Bogotá y a la que no asistirá el mandatario saliente Gustavo Petro. Pues imagínate, ahora estaremos tocando también ese tema. Bueno, 12 con 11. Tengo un minuto de retraso porque era 12 con 10. 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Yo escucho Caracol América. Esa es la frase. 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
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Mientras tanto, la música de Carlos Vives, como dice el amor de mi tierra. ¡Ay, mi Colombia!

El amor de mi tierra con Carlitos Vives acá en Hora 12 con Caferro por esta Caracol América 106.3 con toda la información local y también de interés general y la buena música. 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Si le quieres agregar 106.3, dale de una también. 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Bueno, y el estado del tiempo, ¿qué pasa con el estado del tiempo? La temperatura a esta hora, en este viernes, hoy 7 de agosto, estamos en 89 grados. Parcialmente nublado, se está sintiendo 102. La máxima para hoy 89, sí, estamos en 89, mínimo 82 grados. El porcentaje de lluvia para hoy es mínimo, o sea, 6-7% de posibilidad de lluvia. En total 15%, pero vamos a ver. Para mañana sábado se espera 90, nuevamente calor, mínimo 82, 10% de posibilidad de lluvia. El domingo 20%, 89, mínimo 83. Ya para la próxima semana va a estar más seco, ¿no? Prácticamente desde hoy. Bueno, eso es lo que es la temperatura. Y las carreteras, ¿qué pasa con las carreteras? Vamos a ver, no se presentan. A ver, veo por acá, dice un vehículo que tiene problemas mecánicos. 826, o sea, Palmetto, rumbo norte antes de la Okeechobee. Rumbo norte antes de la Okeechobee y de la South River. El carril derecho está bloqueado. Te repito, si vas rumbo norte, Palmetto, en la Okeechobee te vas a encontrar demoras porque hay un vehículo que tiene problemas mecánicos. Ocurrió hace poquito. También nos dicen de tránsito, congestión vehicular y 95 rumbo norte desde la North Miami hasta la 125 calle. O sea, tránsito lento. Lo que es la I-95 rumbo norte. De resto no se presenta ningún tipo de incidente, pues que es lo más importante. Bueno, y hasta ahora vamos a hablarte de lo que va a suceder en Colombia en las próximas horas. ¿Por qué? Porque la toma de posesión de Abelardo de la Espriella, que asume la presidencia. El presidente electo de Colombia, Abelardo de la Espriella, asume hoy. A ver, Abelardo de la Espriella asume hoy en Cali el cargo para el periodo 2026-2030 en una ceremonia atípica que se celebra por primera vez fuera de Bogotá y a la que no asistirá el mandatario saliente Gustavo Petro. Es que por lo general siempre se da de que el gobernante saliente sale con su familia de la Casa de Nariño y le hace una entrega simbólica, ¿no?, al nuevo presidente. Pues esta vez no va a ocurrir así. Gustavo Petro supuestamente ahora a las 12 horas de Colombia, ya son las 11:18, va a hacer la salida de la Casa Nariño, ha citado a la prensa, pero simplemente no le va a entregar a nadie. Esta ceremonia de investidura que iniciará a las 3 de la tarde, hora de Colombia, 4 p.m. hora nuestra, contará con la presencia del rey Felipe VI de España y al menos 8 presidentes latinoamericanos. Este año también marcará una ruptura con las formas y la tradición porque se va a celebrar en la Arena USC, o sea, el auditorio de la Universidad Santiago de Cali, en vez de el Salón Elíptico del Capitolio, sede legislativo, allá en la Plaza Bolívar de Bogotá. Por primera vez desde la creación de la República, un presidente constitucional tomará posesión de su cargo en una ciudad distinta a Bogotá, reafirmando el compromiso del nuevo gobierno con la descentralización y el fortalecimiento de las regiones, señaló en un comunicado el equipo encargado de la ceremonia. Según esta información, son 10 jefes de Estado, 2 vicepresidentes, 15 ministros de Relaciones Exteriores y también esto incluye lo que es los presidentes de Argentina, de Ecuador, Paraguay, Costa Rica, Panamá y también la delegación de los Estados Unidos, donde vimos también al señor Díaz-Balart. El compromiso con los militares de la Espriella, un abogado de 48 años recién cumplidos, quería en un principio que su investidura se hiciera en una guarnición militar en Popayán, en el sur, en el Cauca, y que ha sufrido más que otros la violencia. En ese sector de Colombia, en el suroccidente, hay mucho conflicto armado en ese departamento del Cauca. Por eso también pues, se descartó y se eligió a la ciudad de Cali, que también ha sido muy golpeada, porque el gobierno del señor Petro
prácticamente le dio la espalda, a pesar de que en Cali ganó su candidato, ¿no? Cepeda. Pero bueno, en todo caso, De la Estrella ha escogido a Santiago de Cali para la posesión. Vamos a ver qué sucede. Al nuevo mandatario colombiano le impondrá la banda presidencial el presidente del Congreso, el senador uribista Honorio Enríquez, en una sesión del legislativo que se llevará a cabo en la arena de la Universidad Santiago de Cali. Inmediatamente después se ha conocido que el presidente electo Abelardo de la Estrella irá a la guarnición militar, o sea, al batallón Pichincha, que está en el sur de Cali, donde se va a dirigir al país y también a los militares. Mucha delegación, ayer también llegó la delegación de los Estados Unidos. Bueno, estaremos aquí muy atentos, muy pendientes a lo que pueda suceder con la posesión de Abelardo de la Estrella. La posesión que será a las 3 de la tarde, hora de Colombia, 4 de la tarde, hora nuestra. Y seguimos acá en Hora 12 con Caferro, con la música colombiana, claro, hoy 7 de agosto. Vamos a gozar, a disfrutar, porque la fiesta colombiana sigue.

presidente, Abelardo de la Esprilla, el Tigre, nuevo presidente y sí señor de mi Colombia del alma. A las 3 de la tarde, hora Colombia, 4 p.m. Empieza la posesión, empieza la nueva era de mi Colombia bella, Colombia del alma. 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

Qué buen tema este, ¿no? Olvídala con el binomio de oro. Acá en Hora 12 con Caferro por esta Caracol América 106.3 con toda la información local y de interés general. Claro que sí, estamos acá todos los días después del mediodía con esta información. Hora 12 con Caferro por esta Caracol América 106.3. Bueno, llegó el momento, lo prometido es deuda. La llamada afortunada con la frase correcta se lleva esa tarjeta de 50 dolaretes de gasolina para que llene ese tanque de gasolina. Así de fácil, así de sencillo. Mira, las líneas están a reventar. En este momento tengo aquí a Carlitos Farías, nuestro dinámico capitán Caracol, que él también está

0: con Caracol. Sí, señor, Carlitos Farías, esa gloria de Venezuela, que también está con nosotros acá en Hora 12 con Caferro. Mira, Carito, cómo están esas líneas explotadas, porque quieren la gasolina. Quieren la gasolina. Escoge tú cualquiera ahí, Carlitos. Cualquiera, escoge, la, escoge cualquiera.
1: Ya la vamos a escoger. Un saludo a toda tu gente, a toda tu audiencia de Radio Caracol. Una maravilla, ¿verdad?
0: ¿Viste?
1: Una audiencia increíble. Estamos encantados, bueno, de escuchar esta emisora siempre, porque hay buenas noticias contigo y con toda la gente que trabaja acá. Y ahorita viene también la gente de 4 a 7, ¿no?
0: De Contigo a Casa, sí.
1: Contigo a Casa. Muy bueno el programa también, los felicito.
0: Bueno, vamos a ver. Gracias, Carlitos. Vamos a ver quién está por acá. Hola, ¿quién habla? Hello.
2: Hola, te habla Isabel.
0: Isabel, ¿cómo estás?
2: Muy bien, gracias.
0: Bueno, Isabel, no te me vayas a equivocar, porque tengo aquí a Carlitos Farías, que es nuestro auditor, que nos va a decir correctamente la frase, esa frase para que se lleve esa tarjeta de $50 de gasolina.

0: Caracol Radio América, eso. Eso, ganó.
1: Gané, sí, de verdad. Ah, bueno.
0: Claro, aquí ganas en vivo, en directo, imagínate. Nada, te vamos a llenar ese tanque, ¿ok?
1: Ok, perfecto.
0: Bueno, quédate ahí, no vayas a colgar para tomar tus datos, ¿no? Cuelgue, quédate ahí en línea para tomar tus datos. Oye, aquí la gente gana fácil, con Caracol América 106.3 y Hora 12 con Caferro. Tú también puedes ganar tranquilo. Todos los días a las 12:10 te doy una palabra clave y a las 6:40 simplemente me vas a agradar, como lo dijo esta chica. Yo escucho Caracol América 106.3. Bueno, seguimos acá en Hora 12 con Caferro por esta Caracol América. Y hoy, a propósito, hoy que es 7 de agosto, una fecha muy importante, Carlitos, es muy importante en Colombia porque se conmemora la batalla de Boyacá. Sí, señor, 7 de agosto de 1819. Este enfrentamiento fue decisivo para consolidar la independencia del país de dominio español y marcó un punto de inflexión en la campaña libertadora liderada por Simón Bolívar. Y hoy arrancamos una nueva faceta en mi Colombia del alma. ¿Por qué? Porque es la posesión de Abelardo de las Priellas. Sí, señor, el nuevo presidente de los colombianos a las 3 de la tarde, hora de Colombia, 4 hora nuestra. Esto va a estar fantástico y va a ser en mi ciudad, en Cali, Colombia. Bueno, seguimos acá con la buena música. Llega por acá, dime, Carlitos. Esa línea no para, mira, eso no para, eso es sintonía total hasta ahora aquí en Caracol América 106.3. Y seguimos con la buena música. Llegó Charlie Sasso, se llama La Pollera Colorada, en Hora 12 con Caferro por Caracol América. Y un saludo por

La música de Charlie Saca en Hora 12 con Cafero por esta Caracol América 106.3 con toda la información local y de interés general y también lo que es la buena música. Gracias mil, Cafero en tu radio de nuevo. Óyeme, y desde las 7 de la mañana permanece, ¿no?, abierto los centros de votación anticipada en todo el condado. Sí, señor, hay que salir a votar. Porque uno dice, ah, que no, que yo solamente voto para las presidenciales, que no sé qué. Mira, el 18 de agosto son las elecciones primarias y las autoridades preelectorales recuerdan a los residentes que pueden acudir a cualquiera de los centros habilitados hasta las 3 de la tarde para emitir su voto, porque es importante de qué se está votando. También se va a suplir el escaño de Marco Rubio. O sea que es importante porque después nos quejamos, ah, que esto y lo otro, no. Vienen las elecciones ahora el 18 de agosto, las primarias, y también en noviembre vienen las elecciones ya de medio término, ¿no?, que son vitales también en el mes de noviembre. Bueno, en otra información, atención que están llamando a las familias para aprovechar el programa gratuito de comida de verano. Hay que aprovechar esto porque el condado Miami-Dade mantiene activo el programa de alimentación gratuita para menores de 18 años durante las vacaciones escolares. Y las autoridades recuerdan hoy viernes que el servicio continúa en decenas de centros comunitarios y exhortan a las familias que aún no participan a localizar el punto más cercano llamando al 211. Bueno, y recordemos que ya la próxima semana ingresan, ¿no?, los muchachos acá en el condado Miami-Dade a nuevamente al curso escolar y en Broward también. Otras informaciones tiene que ver con lo que está sucediendo en materia de deportes, porque

0: puntos frente al Atlético de San Luis en el debut de la Copa de Ligas. El Inter concentra esta mañana toda su atención en el duelo ante Monterrey, un partido que podría asegurar la clasificación a la siguiente fase. Y Leo Messi, pues, que estuvo inspirado, imagínate. Bueno,
1: sí, no, sí señor, un golazo metió Leo Messi, dos goles.
0: En otra información, los Marlins, hombre, el otro equipo, hablando de la pelota, son barridos por Atlanta y encienden las alarmas. Los Marlins cayeron 11-3 frente a los Bravos, que completaron la barrida de tres juegos. Bueno, vamos a ver qué sucede. Y el Heat sigue analizando otro movimiento para fortalecer su plantilla. Seguimos en Hora 12 con Caferro por Caracol América 106.3. 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Bueno, Carlitos, ¿usted le gusta el vallenato, Carlitos? Carlitos Farías. Pues, ¿cómo te parece que esta canción que está sonando a continuación se llama Nido de Amor, originalmente en vallenato, pero el gran combo la llevó a la salsa y esto dice así en Hora 12 con Caferro.

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0: con Norma y Saba. DJ Fantasma, Foforito con el humor y Alfonso Quintero. ¡Bienvenidos! Primero Dios. Con Dios hay dos opciones, y las dos son buenas. Dios conmigo, yo con él, él adelante y yo tras él, porque Dios todo lo puede. Parte del himno de Colombia. Hay un pedacito que escribió el compositor del himno Colombia, el cartagenero Rafael Núñez, que me encanta para un día como hoy. Cesó la horrible noche, la libertad sublime, derraman las auroras de su invencible luz, la humanidad entera que entre cadenas gime, comprende las palabras de Jesucristo que murió en la cruz. Cesó la horrible noche. Fueron 4 años terribles. ¿Dónde se va perdiendo a veces la esperanza? Porque 4 años son 4 años. Eso duró el tema de Petro. Y claro, detrás de tan pésimo gobierno y tan pésima experiencia que tuvimos los colombianos al intentar, sobre todo por los jóvenes que llegó allí y por error de un personaje, Rodolfo Hernández, que en paz descanse, pero que cometió un error y ese error nos costó 4 años. Entonces, como que tú te sientas con tu hermano, en mi caso, mis hermanos, mi sobrino, mis primos, mi mundo que está allá, y había preocupación. Mi cuñada, y había preocupación. Porque no se veía luz. Se veía a un megalómano, narcisista, egocentrista, manejando un país como si fuera, pues obviamente, el patio de su casa. Pero hoy, Colombia ve la luz. Se siente. Entonces ya tú llamas a tu familia en el chat y la gente pone cumbia, la gente canta vallenato. La gente tiene esperanza. Y me acordé automáticamente de Rafael Núñez. Cesó la horrible noche. 1810. Cesó la horrible noche. 2026. Abelardo, estamos en tus manos, mi hermano. Sé que lo puedes hacer. Ahora, todo lo que haga va a ser bueno. Porque el otro dejó la olla raspando. Es más, creo que ni siquiera olla hay. Se llevó la olla también. Pero bueno, unas experiencias, y eso hace que hoy sea un hombre muy feliz. Mi gente está feliz. Mis amigos están felices. Y mientras yo me rodeo de toda esa energía positiva, pues yo también estoy feliz. Y esa felicidad la irradio con mis compañeros. Una de ellas encontrará esa respuesta, porque para Venezuela también en algunos meses cesa la horrible noche. De Venezuela con amor, la glamorosa Norma y Saba. ¿Cómo estás?
1: Ay, feliz viernes. Qué bella presentación. De verdad, feliz por todos ustedes, mis hermanos colombianos. Llegó el día tan esperado.
0: Cesó la horrible noche.
1: Cesó la horrible noche, y esperemos que para Venezuela eso también viene. Estoy segura que sí, porque
0: viene.
1: Ya se está viendo la luz al final del camino, sí, pero sí, sí, hoy celebramos a Colombia con el amor más grande del planeta, con buena música, con vallenato, con buenas noticias, porque hoy Caracol Radio América está pendiente, tiene los ojos en ustedes.
0: Una vez mi hermanita, mi cuñadita, que la amo con la vida, Judy Ginás, la esposa de mi hermanito, me dijo: cuñado, es que tú eres muy positivo. Esta vaina de Petro así terminará. Le dije: tranquila, no te preocupes, esto va al final. Cuando ganó Abelardo, la llamé, le dije: ahora sí, dime algo. No, cuñado, ahora sí tal. Le dije: lo que pasa es que de pronto la vida la vemos de diferentes maneras. Porque pues ellos se estaban ahogando en Colombia, claro. Literal.

0: Y entonces yo estaba viendo ya el final de esa, de ese momento. Hoy mi cuñadita, la que amo con la vida, mi familia, disfrutan felices la llegada de Abelardo. Y esa misma felicidad con una muy buena botella de aguardiente, vestida de novia, un buen whisky, me lo voy a tomar con mi compadre del alma, Luis Izaba en Caracas.
1: ¡Ay, qué bello! ¡Amén! Así sea.
0: La libertad viene.
1: Así es.
0: Viene.
1: Totalmente de acuerdo contigo. Así que la esperanza es lo último que se pierde y hoy tenemos muy buenas noticias. Cuando llegue el momento de la noticia, por favor, estén pendientes porque vamos a tener una sección increíble.
0: Bueno, tu outfit de hoy.
1: Ajá, cuéntame.
0: Noche de bodas.
1: Noche de bodas.
0: Esto ya para pegarle al animal.
1: No, es un vestidito lindo. No. Vayan a Instagram, métase en Instagram porque yo puse mi outfit de hoy.
0: Sí,
1: y ustedes me dicen si es de noche de bodas.
0: Arroba no Norma.
2: O sea, es un vestidito veraniego de tiritas.
1: Exactamente.
0: Esto es noche de boda. Esto.
1: Yo creo que
0: arroba Norma Isa.
1: Trabajado de fashion stylist.
0: Sí. El fantasma le ha pegado todo. Entonces, estoy viendo aquí Norma Isa, a ver si lo verdad lo subiste. Norma sí, Isa con B larga.
1: En la historia.
0: En historias.
1: Ajá.
0: A ver, voy a buscar las historias. Arroba Norma Isa B larga. Aquí está en su siguiente trabajo. De abogada, de promotora de abogado de accidente. A ver, sigo las historias. Aquí está donde trobó ayer. ¡Ah, sí! Aquí está.
1: ¿Viste?
0: Mira, fantasma.
2: Uh-huh.
0: ¡Qué bien!
1: Te lo dije.
0: Muy bien.
2: Summer dress.
0: Entonces,
2: summer
0: dress. Le pregunto a mis amigos. El vestido de Norma Isaba, arroba Norma Isaba, ¿es honeymoon?
1: ¿O es summer dress?
0: Es únicamente honeymoon.
2: Summer dress.
0: Entre una tirita y la otra, 17 segundos. Muy bien. Aquí está el DJ que nos va a poner a gozar en esta salsa romántica de los viernes, el mejor de todos. DJ Fantasma para gozar, ¿cómo estás?
2: Bueno, señores, primero que todo, hoy es viernes. Pero, por supuesto,
0: no hay peros.
2: No es un viernes normal, señores.
1: No, como
2: lo dijo Alfonso. Hoy es un viernes muy, pero muy demasiado especial para nuestra Colombia. Porque hoy se va a marcar una historia. Hoy empieza una historia nueva, una historia positiva, una historia de cosas buenísimas para nuestro país. Si le pudiera hacer una pregunta a Colombia, yo le preguntaría, Colombia, ¿cómo te sientes con lo que va a pasar en unas horas? Y estoy seguro que la respuesta de Colombia será esta.
3: Soy lo que cometí.
0: ¡Ey! ¡Vamos, Tigre!
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1: ¡Buena, buena!

0: El Tigre.
1: Sí, señores. Hoy tenemos presidente nuevo. Estamos todos felices y emocionados.
0: Sí.
1: Y por supuesto, está esa ilusión de todas las cosas positivas que se vienen. Porque después de algo tan malo, tiene que venir algo bueno. O sea, después de que toca fondo, ya te toca para arriba.
2: Totalmente.
1: Entonces, Colombia, los felicito, los felicitamos nosotros. Porque se viene una época espectacular para Colombia.
0: Así es.
1: ¿Has notado, Alfonso y Normita, que a veces... Disculpa, pero es que estoy emocionado por mi país.
0: No llores tanto, pero sí, está bien. Dale.
1: ¿Has notado que a veces ustedes tienen un proyecto o quieren innovar con algo nuevo y le comentan a los amigos, les dicen, muchachos, ¿qué les parece si tengo esta idea de hacer esto en el futuro? ¿Qué les parece si nos unimos y lo hacemos juntos? Y la mayoría te dicen, eso no va a funcionar. No sé. O sea, todos le buscan un problema a la solución.
2: Totalmente.
1: Todos te buscan un pero para no ser parte de eso. Entonces, el pensamiento que tengo hoy tiene mucho que ver con eso, porque estoy seguro que a todos nos ha pasado.
0: A ver.
1: Dice así. La gente nunca quiere ser parte del proceso, pero siempre quiere ser parte del resultado. El proceso es donde tú descubres quién merece ser parte del resultado. Así que tengan en cuenta eso. Si tienen un proyecto y no tienen con quién hacerlo, háganlo solos, que el día de mañana los pegados van a estar ahí esperando a que tú los metas en el resultado.
0: Me encanta.

¿Qué les parece la nota que tengo hoy? La nota que tengo hoy es muy positiva porque estamos de aniversario en Rancho Miami. Comienza el aniversario hoy viernes. Sí, sí, sí. Hoy viernes con DJ Pantera y su salsa romántica o salsa de alcoba. Él va a hacer una transmisión en vivo por YouTube. Ahora que salga el trabajo, pegue para allá. Rancho Miami ahí en Hialeah. Y si usted es de las primeras 10 parejas que llega ahí, cada pareja se le instala.

0: y tengo los tiquetes para que vaya a los dos conciertos. Al del 14 de agosto y al del 22. Y los tiquetes son como nosotros nos gusta. ¿Cómo? De cachete, porque el cachete y los amantes,
1: ay, Alfonso,
0: nunca pasarán de moda. Entonces, ¿qué tiene que hacer? Le voy a dar un número telefónico, audio o texto. 786-760-1208. Nombre completo, a cuál concierto quiere ir, o si quiere ir a los dos. Richie Valdés, el 14 o el 22 de La Ponceña, con cuántas personas para tenerle una mesa organizada. Y le van a preguntar una contraseña. Y usted dice, yo escucho Caracol. No, no más. Señoras y señores, 786-760-1208. Y ahora, solo por ahora, sigue disfrutando la mezcla.

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2: ¡Foforito!
3: Y continuamos con más humor aquí en Contigo a Casa.
2: Dale.
4: Hola.
3: Vamos a seguir con mucho más humor.
2: Dale.
3: Chistes de parejas. ¿A ustedes les gustan los chistes de parejas?
2: Sí, mucho.
3: Bueno, ¿cómo les parece que estaba la pareja acostado en medianoche? Ese silencio. Y ella dice, Fabio, despiértese. ¿Qué pasó? Despiértese, siento ruidos abajo. Yo creo que se entraron los ladrones. ¿Usted por qué que tiene la cara tan fea? No se levanta y se asoma.
4: Ay,
3: y ladra como un perro para que crean que tenemos un Doberman. Y él dice, ¿qué? ¿Y usted por qué no se levanta en pijama para que ellos crean que esta casa está embrujada?
4: Se quieren, esa parece que...
3: Uno iba de excursión, un grupo grande de personas. Ajá. Y en la carretera se les atraviesa un grupo terrorista a separar el bus. Uh-huh. Ellos se suben los terroristas y dicen, esto es una retención. Vamos a solicitar plata por su rescate a cada uno de ustedes. Es más, los vamos a violar a todos.
2: ¿No?
3: Un viejito envalentonado se levanta y dice, no señor, yo no estoy de acuerdo con eso. ¿Acaso no solo violan es a las mujeres? Y una voz por allá toda rara dice, ay señor, quédese callado, usted de terrorismo no sabe nada.
5: Está bueno.
3: Dos calaveras iban caminando por las afueras de un cementerio cuando logran ver un panteón hermoso.
2: Okay.
3: En mármol de Carrara, decorado.

0: Dos calaveras iban caminando por las afueras de un cementerio cuando logran ver un panteón hermoso,
1: okay,
0: en mármol de Carrara, decorado con flores frescas.
1: Uy, qué bien.
0: Luces tenues.
1: Uy, qué bien.
0: Y de fondo se escuchaba en el panteón pura música clásica. Y una calavera le dice a la otra: ¿sí ve? Eso sí es vida. Ay, Dios mío.
1: Ay, no.
0: Un tipo entra a un almacén y dice: señorita, buenas, es que mi señora y yo estamos de aniversario y la quiero sorprender con un regalo espectacular.
1: Okay.
0: La niña dice: claro que sí, señor. Mire, tengo unas tangas rojas, unas medias veladas y unos brasieres de encaje. ¿Quiere que se los muestre? Y él dice: sí, claro, pero primero escojamos el regalo para mi esposa. Un grupo de 4 atracadores se metió a un banco y dijo: ¡esto es un atraco! ¡Todos al piso! ¡Todos al piso! La plata de las cajas, la plata de las cajas. Y empacaron la plata de las cajas. Eran unos 100 millones de pesos. Ah. Lograron el atraco, se fueron. Y dentro de los atracadores había un mudo. Ellos, al llegar al repartir el botín, dijo: bueno, son 100 millones, nos toca de a 25 a cada uno, tome sus 25, tenga sus 25. Miraron al mudo y le dieron 100 mil pesos, tenga para usted y yo me quedo con el resto. Y el mudo dice: pero ¿cómo así? Nos toca a cada uno de a 25. Y, ¿cómo? Usted no dice que era mudo. Ah, sí, pero con esa tumbada, ¿quién no habla? Este es el humor aquí en
2: Contigo.
1: Por lo menos no escribiste. Bueno, Norma Izaba, voy a favorito. Bueno, Norma Izaba, Marlins contra Los Ángeles. Vamos a llevar a una familia de 4 personas, 4 amigos, a ver ese partidazo de béisbol. Los Marlins, nuestros Marlins, contra Los Ángeles de Mike Trout vienen. Y por supuesto, forma parte de la herencia colombiana, una programación que tienen nuestros Marlins. Un abrazo a Juanito y todo el equipo de los Marlins que siempre están pendientes de Caracol.
2: Ajá, bueno, es muy fácil ganar esas 4 entradas para el sábado 8 de agosto, o sea, para mañana, señor. Estamos celebrando la herencia colombiana en el juego de los Marlins contra Los Ángeles. Así que miren, tienen que enviar un mensajito de voz o un mensajito de texto al 786-696-0900 diciendo: quiero ir al juego de los Marlins contra Los Ángeles mañana 8 de agosto a celebrar la herencia colombiana. 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
1: Bueno, aló, muy buenas tardes. ¿Aló? ¿Se fue? Ah, bueno, estaba ahí. Bueno, ahí teníamos la posibilidad. Bueno, un abrazo.
3: A propósito de lo de mañana de los Marlins, también les recordamos que como estamos celebrando la herencia colombiana, ellos siempre tienen shows especiales y tienen bailes típicos.
2: Sí.
3: Y no les sorprenda si hay de repente un conjunto vallenato.
2: Ay, sí.
3: Porque ellos le meten de todo. Eso es una celebración sabrosa. Entonces sí, no solamente sí es el juego de béisbol. Aunque no te guste el béisbol, tú vas a llegar allá y te la vas a gozar, porque es una celebración rica, rica, rica.
1: Mira, un día me contrató Juanito para los Marlins, para una celebración colombiana, y aparte de lo que tú acabas de nombrar, que es cierto, el fondo fue Jerry Rivera.
3: Ajá.
1: El salsero.
3: Así es.
1: Jerry Rivera. Qué fiesta tan chévere allí en los Marlins. Bueno, entonces me quedan 4 tickets para una sola persona y lo vamos a entregar antes de las 4:30. En 6 minutos debo entregarlo. Mi querida Norma Izaba, ¿cómo está el tránsito?
2: Bueno, si vamos hacia el norte, el tráfico está muy bueno en el condado de Miami-Dade, en la Southwest 2 Avenida Northeast. Norte,
1: ¿Qué pasó?
2: La Southwest 2 Avenida Norte.
1: Okay.
2: Esto está súper chévere en la...
1: Chévere, mamá.
2: En la salida 7. Si vamos hacia el norte, empieza a ponerse el tráfico un poco pesado porque hay un choque de varios vehículos en el condado de Miami-Dade en la 95 Express Norte. Esto es en la vía de Opa-Locka Boulevard. Hay dos carriles...
1: Salud. Bueno, salud.
2: Perdón. Hay dos carriles izquierdos cerrados.
1: Ok.
2: Si vamos hacia el este, el tráfico está muy bueno en el condado de Miami-Dade en la State Road 968. Esto es la Miami River, así que tomen esa vía que está muy bien.
1: Muy bien, Norma, perfecto. Más adelante seguiremos contigo y con el tránsito. Vamos a la noticia está justamente a esta hora.

0: Ahora en la ciudad de Cali, donde son las 3 de la tarde, 25 minutos, una hora menos que en Miami. Uh-huh. En minutos, Abelardo Laspriella asume como presidente de Colombia. Nosotros aquí en Caracol Miami, obviamente vamos a extractar lo más importante de lo que pasa en la ceremonia.
1: Por favor.
0: Por ahora, le puedo resumir varias cosas de lo que está pasando. Este uh-huh. Teatro Santiago de Cali, ubicado en el sur de la ciudad de Cali, no tiene nada que envidiarle. Por ejemplo, si usted quiere compararlo con una sala de Miami, la Jay's Night Center.
1: Okay.
0: Más o menos tiene la misma capacidad de la Jay's Night Center, una acústica maravillosa, un sistema de seguridad muy bueno. Allí tuve la oportunidad y el honor de ver un concierto del grupo Niche en la Feria de Cali. Hacen un concierto muy selectivo, Grupo Niche, y la verdad es que ese teatro, no repito, no tiene nada que envidiarle a cualquier teatro de la ciudad de Miami. Pero vamos a las noticias que nos va dando la posesión del señor Abelardo Laspriella, nuevo presidente de Colombia. Ya se encuentra en Cali. Ya le puedo decir a esta hora que el señor Gustavo Petro oficialmente dejó de ser el presidente de Colombia. Ya salió del Palacio de Nariño. Hablando del Palacio de Nariño, ya deja de ser la casa de los presidentes. El señor Abelardo Laspriella considera que esa casa de Nariño la va a convertir en museo. Okay. O sea, me imagino que van a hacer las adecuaciones y demás, y en dos,

0: tres meses pasará a ser un lugar de museo. Cuando tú pagas una entrada,
1: oh, wow,
0: y puedes ir, aquí se sentaba Petro, bueno, hay que pasar de largo, o con pañitos húmedos para limpiar la silla. Aquí está el primer presidente y claro, tal. Uh-huh. Entonces vamos a tener la oportunidad de conocer la historia de Colombia, de sus presidentes, en esa Casa de Nariño, que se convierte oficialmente en un museo, como tiene en Bogotá. Tenemos el Museo del Oro, uh-huh, tenemos la Casa de Nariño, la Casa de Bolívar, tenemos varios museos en Bogotá.
1: Claro. Oye, y te pregunto, Alfonso, ¿y cuál va a ser entonces la sede de los presidentes ahora?
0: Él tiene cuatro sedes.
1: ¿Cuatro?
0: Cuatro. Okay. Una en la ciudad de Barranquilla, construida junto al empresario de Tecnoglass, pagada directamente por el dinero de Abelardo.
2: Okay.
0: Para que tengan en cuenta, una sede que le costó del dinero de Abelardo más o menos $200,000 esa sede de Barranquilla.
2: Qué bien.
0: Entonces, para no utilizar cosas de gobierno.
2: Del gobierno,
0: ¿no? Y obviamente lo que faltaba en vidrio de seguridad y tema de eso, asumido por Tecnoglass. Tiene una sede en la ciudad de Cali, tiene una sede en la ciudad de Medellín, y la sede en Bogotá, que repito, no es la Casa de Nariño.
2: Okay.
0: Abelardo viene con un gobierno completamente diferente.
1: Algo moderno también.
0: Bueno, nuestra Silvia Cherassi, a ti que te gusta
2: yo
0: tanto el diseño,
2: Silvia,
0: y la cosa, ella le eligió el vestuario a Ana Lucía Pineda, la nueva primera dama, ajá, de Colombia. Muy bien.
2: Qué lindo.
0: Ayer el nuevo vicepresidente de Colombia, José Manuel Restrepo, que no es igual que la que tuvo ahora Francia, que lo único que quería era montarse en helicóptero.
1: Helicóptero.
0: Ya no dice ya helicóptero, sino helicóptero. Entonces, lo primero que hizo el nuevo vicepresidente de Colombia, que a propósito, el cargo de él va a ser muy, muy, muy parecido al cargo de Marco Rubio en los Estados Unidos.
2: Qué bueno.
0: Es como una especie de secretario de Estado. Uh-huh.

0: triste jugando dominó y parqués en algún lugar como hizo la que tenía Petro. Este es un hombre que va a trabajar a la par.
1: Si se va a subir en helicóptero, excelente, no en helicóptero.
2: Helicóptero.
0: Bueno, ayer llegó a Cali, lo primero que hizo fue irse para la Plaza de Mercado, que a propósito la recomiendo mucho, se llama Plaza Alameda y se come el mejor pescado del Pacífico.
1: Ay, qué rico.
0: Una cosa de locos.
2: Y después de la rumba en Juanchito, todo el mundo se va para esa misma plaza a comer la sancocho de pájara.
0: Hay unos 20 platos, todo relacionado con mariscos, pescado, viudo de pescado como tal.
1: Uy,
0: una cosa de loco. El hombre se fue a almorzar allá con la mujer.
1: Claro.
0: A propósito, él tiene con la mujer unos retiros

0: Vaya a hablar a Abelardo, lo vamos a sacar obviamente al aire.
1: A propósito, Alfonso, estaba mirando aquí que acaba de entrar en este momento allá al palacio, bueno, donde va a ser la ceremonia. El presidente de la FIFA acaba de llegar a la...
0: Llegó Gianni Infantino, invitado directamente por Abelardo.
2: Sí, señor. Qué bien.
0: Que a propósito, Infantino tiene más chicharrones que una bandeja paisa.
1: Sí.
0: Ahorita, yo creo que se fue a Colombia a distraerse un poco, hombre, sí. Porque le cayeron todos
1: a pedir asilo, yo creo,
2: Mario. Todas las plagas le cayeron.
1: Está más caliente que el Urabá.
0: Oye, ¿tú te imaginas Infantino asilado en Colombia? No. Termina el presidente también de Colombia. Sí. Muy bien. Bueno, ya llegaron, por supuesto, la canciller de Perú, llegó el presidente Javier Milei, de inmediato tienen feedback con Abelardo y se ve a distancia. Enseguida, lo que sí tenían que hablar, lo hablaron y de inmediato la foto. Y la buena noticia, la que me alegró a mí el día, será una tontería, pero a mí me hace feliz. Uh-huh. Álvaro Uribe sí está llegando acá.
2: Ay,
0: en
2: este momento. Excelente. Me encanta.
0: Mira cómo me pongo.
2: Me encanta que haya podido ir.
0: Se alcanzó a solucionar sus problemas.
1: Excelente.
0: De tipo de salud. Y estará Álvaro Uribe Vélez, hasta el momento el mejor presidente de la historia de Colombia.
1: Sí. Así es.
0: Está llegando a Cali en este momento, o ya llegó, y va a estar allí sentadito. Tiene que cuidarse muchísimo porque tuvo, repito, un problema y sería tan fuerte el problema que tuvo que viajar con él el médico. Entonces no era una cuestión de no quiero ir, era una cuestión que el médico no recomendó, pero
2: claro.
0: Bueno, gracias a Dios está Álvaro Uribe ahí.
1: Y sin embargo, Álvaro Uribe esta mañana posteó, yo lo sigo a él, posteó sus felicitaciones para Abelardo, claro. Y los mejores deseos y eso. Entonces, chévere que lo hizo esta mañana y que va a estar presente, claro. en el auditorio.
0: Bueno, hay 11.000 personas, 11.000 combatientes, 11.000 soldados cuidando toda la ciudad de Cali.
1: Wow.
0: Porque han encontraron un autobús bomba lleno de dinamita, lo iban a estallar contra Cali, pero faltando una hora.
2: Muchas amenazas.
0: Sí, faltando una hora para llegar a Cali, fue controlado. Reportan también el hallazgo de un cilindro de gas que estaba cargado con explosivos. En fin.
1: Qué triste.
0: Llegó también el rey Felipe VI de España para asistir a la posesión. Los delegados también de Keiko Fujimori. Uh-huh. Obviamente, un nuevo viento fresco para Colombia. Le voy a contar en este momento qué está pasando a las 3:33. Es Abelardo Lesprilla todavía no ha entrado al teatro, ya está en Cali. El teatro está completamente lleno, era con acreditaciones. Se pudieron acreditar 500 periodistas. Ese teatro tiene aforo para 2.500 personas, de las cuales 500 son periodistas, 2.000 invitados, entre ellos, repito, la delegación internacional. Más de 100 países asisten a la posesión de Abelardo de la Espriella.

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Esa hoy $3 y atención, si va de parte de Caracol hoy, las primeras 10 mesas, 10 botellas de aguardiente, una por mesa. 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Y ahora, solo por ahora, aquí están las mezclas de DJ.

0: Alfonso, y continuamos con el humor aquí en Contigo.
1: Claro que sí, papá, dígame.
0: ¿Cuántas veces ustedes han intentado ir al gimnasio y han fracasado?
1: 365 días.
0: Ay, yo también. Pero ¿cómo les parece que el instructor del gimnasio le dijo a un usuario que se estaba comiendo una hamburguesa? Le dijo, oiga, usted en el formulario de inscripción escribió que quería empezar a bajar de peso el lunes. Y el tipo dice, sí, pero se me olvidó poner de qué mes y qué año.
1: Anota bien.
0: Ay, Dios mío, bendito. Llega un tipo a un restaurante diario. Llevaba mes y medio entrando, pedía una empanada. Y a esa empanada se le untaba todo el ají, le echaba todo el ají, ta, ta, ta, ta, y se los comía. Acababa con el ají que había en el restaurante.
1: Okay.
0: La dueña del restaurante dijo, no, pues que este señor me va a quebrar comiéndose el ají de todas las veces. Y le dice un cliente, pues haga una cosa, prepárele un ají bien fuerte, échele limón, échele vinagre, échele ají habanero, échele ají pajarito, mejor dicho, que el tipo no lo resiste.
1: No se sienta
0: de señor. Le hizo caso, preparó un ají muy fuerte, demasiado fuerte. Cuando ve que el tipo llega, saca el ají por separado. El tipo dice, buenas tardes, por favor, una empanada. La señora le da la empanada y el tipo coge el ají y empieza a echarle. Y apenas muerde y dice, y dice, ya, ¿qué pasó? Dijo, delicioso. Si no mejoran este ají, estaba por no volver. Ay, no. Increíble, ¿cierto? Ay, pasa un borracho por las afueras de una iglesia donde estaban haciendo un bazar.
1: Ajá.
0: Y estaban unas monjitas vendiendo empanaditas. Y dice el borracho, oiga, hermana, le sobraron empanadas. Y dice la monjita, sí señor. Ah, vio, ¿para qué hizo tantas? Ay, Dios mío. Otro de borracho. Llega el borracho a la casa y toca la puerta. Dice la señora, ¿quién es? Abran. ¿Quién es? Abran. ¿Quién es? Abran. No, si no me dice quién es, no abro. Abran. ¿Quién es? No, yo por seguridad no abro. Abran. A las 6 de la mañana del otro día, la señora iba a sacar la basura y dijo, Abraham, ¿usted a qué hora llegó? No. Venga, ¿a ustedes les ha pasado que hay veces se distraen en su propia casa?
1: Sí, claro.
0: Bueno, un tipo también es el colmo del distraído.
1: Ajá.
0: Entrar a la cocina a buscar agua, quedarse mirando la nevera abierta 10 minutos y regresar a la sala sin saber a qué fue por allá.
1: Ahí estoy yo. Ese soy yo.
0: Ahora volvemos con más humor.
1: Dale, favorito. 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

0: tarde, 51 minutos en Cali, Colombia. 4 de la tarde, 51 minutos en Miami. La posesión del presidente de los colombianos, Abelardo de la Espriella, la estamos viendo en directo a través de la señal del canal de YouTube de Caracol Radio. En este momento están llegando todos los invitados especiales a este precioso teatro que tú, mi querido César Peña, como caleño, qué acústica tan maravillosa tiene ese teatro Santiago de Cali, ¿no?
1: Si ustedes miran, saludos para todos los oyentes, saludos acá en cabina a mis compañeros.
2: Hola.
1: Esto, si ustedes miran en YouTube, en mi perfil, van a encontrar que estoy cantando con la Orquesta Internacional Oniche en ese mismo
0: ¿en teatro, ese teatro?
1: Enfrente de la FES. Sí, señor.
0: ¡Qué bacán! Yo me vi allí, me vi un concierto de Pipe Peláez, Los Gigantes y Giancarlo Centeno un día. Y al día siguiente en la Feria de Cali me fui a ver a ese mismo teatro un concierto solo de Grupo Niche.
1: Tremendo.
0: En uno hicieron un festival vallenato.
1: Buenísimo.
0: Pero la acústica, ojo que yo no tenía VIP porque los VIP billetes. No, yo estaba ya en mi segundo piso ahí, estacionado. Y tú sabes que es de los pocos teatros donde es como si estuvieras en un bar, te traen la botella de aguardiente, la mesera y tal. Obviamente no te la van a dar en,
3: claro.
0: En vidrio.
3: En vidrio, ajá.
0: Entonces te la dan allí, te atienden de una manera espectacular.
3: Qué bonito.
0: Y estás tú dándote tus palitos ahí. Ahí está el artista abajo. Una acústica maravillosa tiene este teatro. Y lo estaba comparando, a ver si estoy equivocado, con el Jay Night Center de Miami.
1: Puede ser, claro que sí. Es más, usted sabe que el caleño por sí es gomoso con el sonido. Es
0: sí.
1: Muy gomoso. Tienen
2: gomoso, descríbeme gomoso.
3: Ajá, describe gomoso.
0: Gomoso es del adjetivo gomería. ¿Qué quiere
3: qué
0: decir?
3: ¿Qué gomería?
2: Yo sé, pero para los que no saben, gomoso.
3: Yo no sé.
2: ¿Qué significa?
1: Que se jacta de tener los mejores equipos. Así por el estilo.
3: Ok.
1: Que por lo menos está en los estudios de grabación y teatros y eso, los del ICESI, el de la Universidad Santiago, que la USC, que allá donde graban pues las grandes orquestas en Cali y todo, son de los mejores de Colombia.
2: El Jorge Isaac es un teatro pequeñito comparado con los otros.
0: Sí, claro.
1: Lógicamente, pero de todas maneras también hacen un muy buen trabajo allí. O sea, en las ferias de Cali la gente se goza todo porque todo es de la más alta calidad.
2: Si se goza en el Salsódromo, que es cuatro paredes y un techo.
3: Son gozones.
0: Sí, sí. Bueno, ya saben, ¿quién fue el que me preguntó de gomoso?
2: Yo.
0: Bueno, gracias. Gomoso es sinónimo más o menos de fanático, de aficionado, de tal. Bueno, ya están llegando los presidentes, tengo la señal en directo. Acaba de llegar el presidente de Honduras en este momento, lo estoy viendo aquí. Vi también a Infantino, ya llegó el rey de España. En el momento en que entre ya el presidente Abelardo de la Espriella, le vamos a subir aquí para que usted escuche parte. Aquí el discurso de que va a dar en el Santiago de Cali es cortico. Porque el verdadero discurso lo va a dar en la guarnición militar de Cali. Él de aquí sale para la guarnición. Él quiere hablarle directamente a los militares allá.
3: Ok.
0: Entonces, aquí va a dar un discurso lo que se llama diplomático.
3: Ok.
0: A saludar a los invitados especiales. Hay 500 periodistas allí sentados. Está saludando el presidente de Honduras en este momento. Pero él de aquí sale para la guarnición militar en la ciudad de Cali. ¿Qué queda exactamente dónde, mi querido? La brigada de Cali, ¿por qué lado está?
1: Eso queda más adelante del hospital psiquiátrico, por toda la 80, o sea, pasando la calle Quinta, derecho, pasando la 80, por toda la Quinta, antes de llegar a lo que se llama Valle del Lili, el centro comercial Unicentro, por allí.
0: ¿Ve? ¿Te das cuenta la ventaja de tener un caleño en cabina, mira?
2: Sí, voy a llegar hasta la guardición y te vas derecho, no vas a hacer la izquierda, te vas derecho.
0: ¿Qué está chévere, Norma?
3: Ajá, llegó el momento de descubrir que está chévere y hoy nos metemos en un mundo que prácticamente ya está viviendo con nosotros y es la tecnología. Pero ojo, porque hoy no vamos a hablar de cualquier cosa, vamos a hablar de esas tecnologías que parecen sacadas de una película de ciencia ficción. Pero que ya están aquí y están cambiando la manera en que vivimos, trabajamos y hasta nos relacionamos con nuestros dispositivos. Así que prepárense porque esto está súper chévere. ¿Sabías que tu teléfono cada vez necesita menos que tú hagas las cosas, como el de César que acaba de sonar?
0: Sí, sí.

0: Nuestros celulares es una especie de asistente personal inteligente. Y esto me encanta porque puede ayudarte a resumir conversaciones, organizar información, editar fotografías, identificar objetos, traducir idiomas prácticamente al instante y hasta ayudarte a escribir mensajes según lo que quieres decir. Y lo más interesante es que la tendencia va hacia algo todavía más grande. Que en lugar de abrir 10 aplicaciones para hacer una tarea, simplemente le digamos al teléfono lo que queremos y él se encargue de hacerlo.
1: ¡Qué bien!
0: Imagínate decir, Alfonso, organízame un viaje de 3 días, busca los vuelos, revisa el hotel y hazme un itinerario. Y que la tecnología haga buena parte del trabajo por ti. Eso
1: pero
0: es buenísimo.
1: Eso, ¿más o menos no es lo que hace Alexa?
0: No.
2: Alexa básicamente te da información, pero no te acomoda nada.
0: No te acomoda nada. No. Esto ya no suena tanto a futuro porque estamos en el presente, señores.
1: Bueno, está chévere Fabio López, nuestro oyente. Adelante, Fabio, bienvenido.
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1: Fabio, te tengo buenas noticias. ¡Eres un ganador con Caracol! Pero Fabio, disfrútalo. Ya tengo tu número, ya tengo los datos que me diste. Y nuestra Sarina, aquí de SBS, ya te va a llamar, te va a dar tus 4 tickets. Y disfruta, todos los que han ganado esta semana, a ver si me acuerdo, los que han ganado esta semana el paquete de 4 tickets de los Marlins. Eso sí está chévere, ¿sabes?
0: Está súper chévere.
1: Está súper chévere. Ganó Darío Fernández, él nos ganó el día martes. El miércoles ganó Nancy Fábregas. El día jueves ganó Mario Guerrero. Y hoy nos ganó Fabio López.
0: Me encanta, entonces, gente pendiente.
1: Y la gente de los Marlins feliz con Caracol. Vamos a seguir haciendo este tipo de actividades con los Marlins y también con el equipo de Messi, con el Inter de Miami. Llegó Javier Milei. ¿Yo qué le regalaría a Milei, el presidente de Argentina? ¿Le regalaría un peluquero? O le regalaría parte de mi gel a Javier Milei, el presidente de Argentina. No se peina nunca. No se peina nunca.
0: Es un estilo, Alfonso, es un estilo. No se peina. Es así, un estilo.
1: No se peina nunca, Javier.
0: Desatado.
2: Ese tiene el estilo talco.
0: Tal
2: como se acostó.
0: Desaforado.
1: Bueno, mientras estamos haciendo el programa, vamos, por supuesto, narrando lo que está pasando en Cali. En este momento es Javier Milei. Este es un bacán. La mayoría de los periodistas y los presidentes que han llegado a la posesión del presidente Abelardo Arias Priella han pasado de largo. Recordemos que ya hay 500 periodistas. No, este bacán llegó y rompió el protocolo y empezó a atender los periodistas ahí.
0: Me encanta.
1: El presidente de Argentina.
0: Es que todo está migrando a lo más sencillo, señores. A lo más práctico. Al que le tengas llegue a la gente. Y eso es lo que le gusta a las personas.
1: Exacto.
0: Que
1: exacto.
0: Sea una persona igual a uno, pero que venga a mejorar nuestro país.
1: Exacto. Entonces, en la segunda parte de Chévere, nos va a cantar César Peña en vivo, a todo color. Hoy arranca la garganta calentándolo aquí, porque hoy tiene concierto con DJ Pantera en la noche en la Salsa de Acoba de Rancho Miami. Se ve que no durmió bien Javier Milei, tiene las mismas ojeras mías, a no ser que te mira, tiene las mismas ojeras Milei, mira, sí. ¿Te das cuenta?
0: Ajá. Ay, no, pero te voy a decir algo, a mí me encanta su corte de cabello, me fascina, me parece que le va bien.
1: ¿Quieres que me lo deje así?
2: ¿Cuál corte de cabello?
0: No, me parece que tiene un estilo único, de verdad, le queda bien, le queda
1: ¿A ti te gustaría que yo me dejara el cabello así?
0: Sí.
1: Sí, todo. ¿Y la patilla así?
0: Y la patilla, sí, es como Simón Bolívar.
1: Y de aquí me lleva de una vez Carlos Herrera al psiquiátrico de Miami.
0: Él es el Simón Bolívar de Argentina.
1: El Simón Bolívar, uy, eso te quedó bueno. Segunda parte de Está Chévere, más adelante.
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0: Es para recordar. César, se viene mañana sábado el despechenato en el Rancho Miami y por supuesto, el día domingo Viejoteca, 14 y 22. Cuéntamelo, César, no ocultes un solo detalle de lo que tiene Rancho Miami celebrando el aniversario.
1: Claro que sí, este fin de semana vamos a tener descuentos especiales para ustedes en licor. Ya saben que los sábados son de despechonato, como lo acaba de decir Alfonso, y pueden llevar los domingos a sus niños con sus mascotas para que jueguen, para que disfruten, para que se esparzan y disfruten del mejor sancocho de Miami en el Rancho Miami.
2: César, bueno, para los que no saben qué es despechonato, descríbemelo, por favor.
1: Despechonato, que tenemos música para los que les gusta el popular y el regional mexicano, la música de despecho, y a los que les gusta el vallenato, que eso es como por la misma ola, vallenato llorón, vallenato claro, binomio.
0: Pero también la gente está en crossover, la gente está gozando ahí.
1: Todos los días son crossover también, sí señores.
0: Qué bacano.
1: Podemos tener salsa de coba, pero si usted quiere pedirle al DJ una canción en particular, él se la va a poner.
0: Y el 14 de agosto
1: tendremos a Richie Valdés con todos los clásicos de la salsa colombiana. Vete, vamos a estar con Apuesta por mí, Vas a llorar, los clásicos que grabó con Guayacán, lo que hizo con el grupo Niche y sus temas de salsa y timba.
0: Bueno, muy bien. Y el 22.
1: 22 llega desde Puerto Rico con toda su orquesta, la Sonora Ponceña. La Sonora Ponceña va a estar con nosotros y la entrada es totalmente gratis. Ya lo ha dicho muchas veces aquí Alfonso. Hay un santo y seña, hay una contraseña que es Yo Escucho Caracol. Si usted quiere ir, solamente escribe al 786-760-1208 y dice su santo y seña, Yo Escucho Caracol. Mi nombre es Javier, voy a ir con 5 personas y allá nos vamos a ver a las 9 de la noche.
0: Bueno, muy bien. Bueno, ahí está, número a llamar. Número para texto o audio.
1: 786-760-1208.
0: Ahí está, 786-760-1208. Ahora, solo por ahora, disfrutamos de las mezclas de DJ Fantasma en Caracol.

0: Alfonso, muchas gracias. Un saludo para usted, para Norma Izaba, para DJ Fantasma.
1: Hola.
0: Y para todos los oyentes.
1: Hola.
0: Que a esta hora nos acompañan en Contigo a Casa. Vamos con chistes.
2: Hey.
0: ¿Cómo le parece, pues, que un tipo va con un acto nuevo a ofrecérselo al dueño de un circo?
2: Ok, ok.
0: Le dice: señor, tengo un acto que usted jamás ha visto. El dueño del circo dice: señor, pero no me venga a sorprender. Llevo 50 años con este circo y he visto todo tipo de actos y ya nada me sorprende. El tipo dijo: pero deme la oportunidad que no, yo sé que
2: sí,
0: le va a gustar,
2: déjela,
0: y me va a dar
2: el
0: trabajo. Y dice: bueno, una vez más, a ver, ¿qué es lo que trae para sorprender? Y el tipo dice: ven acá. El elefante se arrima, alza una pata y el tipo levanta al elefante, lo levanta.
2: ¿Qué?
1: Con una pata.
2: ¿Qué?
0: Y lo deja sostenido un minuto. Y
2: al elefante
0: vuelve y lo descarga y dice:
2: oh my God.
0: Me descrestó, me sorprendió.
2: Sí.
0: Usted levantando ese elefante con un solo brazo.
2: No,
0: es
2: muy
0: increíble.
2: Bravo.
0: Pero venga, eso debe tener algún secreto. ¿Cuál es el truco? Dice: sí, pues que para poder levantar el elefante tiene que estar en ayunas.

0: Ay, ay, ay. El niño haciendo la tarea, estaba haciendo la tarea de geografía y le dice al papá: papá, ¿dónde está el río Nilo? Y el papá dice: pregúntele a su mamá, que es la que guarda todo en esta casa. Nada, no. En una entrevista, el desempleado estaba ahí esperando que le dieran la oportunidad de trabajo. Lo entrevistan y le dice el dueño de la empresa: ¿qué tal le va con el inglés? Y dice: yo lo escucho perfecto, pero no lo hablo.
1: Al revés.
0: Y otro de jefe. Le dice el jefe al empleado: hombre, usted, Ricardo, llega tarde por tercera vez en la semana. Aquí todos llegan antes del horario de entrada. Usted debería ser el primero en llegar, el primero de todos. Y dicen: ay, tampoco, jefe, no exagere. Con uno que llegue temprano es suficiente.
1: Increíble.
0: ¿Qué tal el descaro, no?
1: No, terrible.
0: El tipo decía: en mi trabajo somos como las luces de Navidad.
1: ¿Cómo?
0: La mitad no funciona y la otra mitad parpadea para hacer parecer que trabaja. Ay, Dios mío, esto del humor. Bueno, ¿cómo les parece a ustedes que hay de todo tipo de mujeres? Norma Izaba, ¿a ustedes les gustan las compras?
2: Me encanta.
0: Bueno, la empleada compradora compulsiva dijo: mi salario actual me alcanza perfectamente para vivir de lunes a martes por la mañana.
1: Ahora regresamos con más humor.
0: Dale, aquí, dale, dale, dale.

0: en Miami. Está chévere la posesión del presidente Abelardo Laspriella. Llegó en compañía de su esposa Ana Lucía Pineda y por supuesto los cuatro hijos. Ahí está la más pequeñita, pero está Lucía, Salvador, Filippo y Francesca. Más adelante veo, está los padres de Abelardo, el señor Abelardo Laspriella Yuris y la señora María Eugenia Otero Aldana. Llevó a sus padres junto a él. Entró su esquema de seguridad, por supuesto. Llegó con toda la familia. Como les conté, la Cherasi vistió a Ana Lucía. La niñita viene de la mano de su mamá. Abelardo está saludando, ya está entrando al teatro. Está chévere esto porque vi entrar, como les decía, tiene una situación de salud el expresidente Álvaro Uribe. Cuando lo vi entrar me dio una profunda alegría. Entró con su médico y entró, no vi a la señora, a la esposa del presidente Uribe. Creo que la situación de salud es de ambos, pero él le pidió acompañar a Abelardo Laspriella. Una Ray-Ban se puso Abelardo hoy, bacano, bien bacano para antes del discurso entrar. El que de los hijos, el menor es el que igualito a él. Ana Lucía está allí posando frente a los fotógrafos. Más adelante ya viene el discurso de Abelardo y ustedes tendrán, no el discurso completo porque se hace muy pesado, los puntos más importantes del discurso, que no lo va a dar aquí en el Teatro Santiago de Cali, un teatro que ya descrito como son diferentes audiencias las que tenemos en Caracol. Este es un teatro César Peña de conciertos y de obras de teatro en Cali de altísimo nivel, ¿no? Con una acústica que me llamó poderosamente la atención, el Teatro Santiago de Cali.
1: Sí, así es. Ahí donde se hacen las producciones, pues, sobre todo cuando se hacen eventos virtuales para la feria y cosas así por el estilo. Queda enfrente de la FES.
0: Exactamente. Es un teatro, repito, que tuve el privilegio de conocer en la última feria de Cali. Ingresaron también los expresidentes Iván Duque, que ahora es DJ, okay. O sea que no está de más que el fantasma se lance también a la presidencia.
2: Exacto.

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1: Andrés Pastrana también ingresó. Y como le repito, Álvaro Uribe. Obviamente el cuerpo de seguridad que tiene Abelardo Espriella ha sido muy amenazado. Abelardo Espriella, por la disidencia de la FARC, por el ELN y por el Clan del Golfo. Y obviamente se tiene que cuidar. Entonces allí están todos los departamentos de seguridad en Colombia protegiéndolo. ¿Qué está chévere? Mientras sigo los detalles de Abelardo Espriella, mi querida Norma del Valle y Saba Belandia.
0: Bueno, lo que está chévere, seguimos hablando de la tecnología y esto de verdad está muy guau, las gafas inteligentes. Ya existían gafas que parecen unas gafas normales, pero pueden incorporar cámara, micrófonos, audio y funciones de inteligencia artificial. Puedes caminar por una ciudad y preguntarle al dispositivo que estás viendo, tomar una fotografía sin sacar el teléfono, escuchar música o recibir información mediante audio, así como lo oyes. Y aquí viene lo que verdaderamente interesa. La idea es que la tecnología deje de estar solamente en nuestras manos y empiece a acompañarnos de una manera mucho más natural. En el futuro, definitivamente, podríamos tener gafas que nos traduzcan conversaciones en tiempo real.
1: ¡Uy, qué bien!
0: Nos dé información sobre las que estamos viendo o incluso nos recuerden el nombre de una persona que acabamos de conocer. O sea, vamos camino a tener una computadora frente a nuestros ojos sin que parezca una computadora. De hecho, cuando acabas de mencionar que el presidente Abelardo tiene unas Ray-Bans, estoy segura que son de las que graban para estar grabando todo.
1: ¡Ah, ok, ok! Norma,
2: yo tengo esa puesta en este momento y... Sí. Te digo que sí traducen en tiempo real.
0: Sí, es una cosa increíble.
1: ¿Tú las tienes puestas?
2: Sí, son esas. Estas. Entonces yo, digamos, acá las tengo apagadas porque se me pegan al Bluetooth del celular. Pero con una vez que oprima este botón acá, toma foto y si lo oprimo dos veces, graba dos minutos de video.
0: De entonces, hecho,
2: ajá. Sí, yo en las presentaciones las llevo para mirar, para hacer unas tomas del público.
0: Ahí están prendidas.
2: Ahí están apenas conectándose.
0: Ajá, se están conectando. Antes no se veían cuando estabas grabando porque la lucecita no prendía.
1: ¡Qué bacano!
0: Ahora pusieron la nueva función, es que todas se vean cuando estás grabando, tenga la lucecita.
2: Ahí tomé una foto y teniéndolo oprimido voy a grabar. Ahí está grabando y marca el LED.
1: Ven, ¿y cuánto vale una gafa de esas, César?
2: Cuando las compré, en estos días en Target hubo una promoción de liquidación de inventario y se pusieron como a $95.
1: Ah, no están
2: caras. Pero hay dos versiones, ¿no? Están las normales que solamente tienen, o están las Transition, que son estas que costaron como $410 más o menos.
1: Ah, ¿y uno graba y manda esa señal a dónde?
2: Ella se conecta por la app de Meta y se descarga en el celular el video. Acá en este momento estoy grabando el video, pero también puedo hacer transmisión en vivo desde Instagram y le doy doble clic a las gafas y ellas van a mostrar lo que yo estoy viendo.
1: Oye, uno puede grabar haciendo el amor también, ¿no?
0: Claro, tú puedes grabar lo que tú quieras, todo. Puedes grabar lo que tú quieras.
1: Esa está muy bien, esa buena idea. Voy a comprarme unas para ese momento. Entonces, 95 cañitas no es tan costosa, o 400 el máximo, como dijo César, a esas gafas maravillosas.
2: Pero hay otra versión que viene con una banda y esas valen como 1200. Y la banda te muestra acá en una pantallita pequeñita que solamente la puedes ver tú, como por decir las Vision Pro de Macintosh. Ajá. O las Google que iban a sacar, que al fin no las sacaron al mercado, que te muestran a ti una página web o te van diciendo lo que quieres decir en teleprompter.
1: Ah, bueno. No, ya me empezaron con unos términos ahí. Ahí ya me pierden.
0: Y te quedas con tus gafas, más fácil.
1: Sí, mi gafa para firmar. No, mientras tanto yo tengo las mías de Walmart, que están en promoción, valen 10 pesitos. Me gasto una semanal porque la cabeza mía es muy grande. Muy bien. Está chévere la llegada de Abelardo, repito, el presidente de Colombia. Ahí le voy dando los detalles. Usted siga manejando tranquilo que yo voy por usted. Yo le voy contando todo el chisme aquí. No vamos a pasar ningún discurso pesado ni nada, porque entendemos que hay que extraer lo más importante de lo que va diciendo. Mira, se hizo la selfie con este Abelardo. Llegó un gomoso que apareció ahí. No, ya lo perdiste. Y llegó y le dijo a Abelardo que se hicieran una selfie. Y Abelardo cogió.
0: Como debe ser. Un presidente que tenga llegue.
1: Ah, no, este es un bacán. En medio de todo eso, había un gomoso ahí y le dijo, hagámonos un selfie. Y el gomoso iba a agarrar el celular y le dijo a Abelardo, no, préstemelo a mí. Y lo hizo Abelardo. Qué bacán. No, esto es otra cosa. Está llegando el presidente de los colombianos. Bueno, señores, llegó César la voz. Y está chévere la voz de César. Para Rancho Miami, para ponernos a gozar. César, estamos en salsa romántica. Salsa de alcoba. Vétete una descarga aquí por con favor. El fantasma, por favor.
2: Gracias, Fantástico.

0: Norma, concepto, concepto, en vivo, dímelo.
1: No, increíble, este hombre canta demasiado bien. Y la canción es, la detesto porque él se le pareció tanto a ella. Y por eso le montó cacho. Así, él cree que la mujer la va a perdonar por eso. No, mi amor, claro, se pareció tanto a mí que por eso fuiste con ella. Te perdono.
2: Se llamaban igual. Sí, sí, se confundió. Sí. Se confundió. Fueron los tragos.
1: Se recordó que estaba llegando a casa y todo. No, no puedo con él.
0: Por eso la detesta. Bueno, muy bien. ¿Qué te pareció Fantasma en vivo, César? Aquí, La Voz.
3: Siempre lo he dicho y lo voy a reiterar, este pelado tiene demasiado talento, demasiado talento. Se le mide a lo que le pongan. César, de verdad te felicito, tienes una voz espectacular, mi hermano.
2: Gracias, Fantasma, gracias. De verdad que buen equipo de trabajo contigo, sabroso.
0: Bueno, muy bien. Pues señoras y señores, ¿qué está chévere, Fantasma, en el día de hoy?
3: Pues musicalmente está chévere lo que acaba de hacer César. Espectacular, pero les tengo un temita que está muy a la moda. ¿Les gusta Pablo Alborán? Sí. Norbita, ¿les gusta Pablo Alborán? Sí. Bueno, este tema de Pablo Alborán se llama Tiempos Bonitos y suena así. No pudimos.

0: Bueno, este es el tema chévere del día de hoy. Pablo Alborán con Tiempo Bonito, buen tema. ¿Cómo te pareció, Normita?
1: Me encanta. Es que yo amo todo lo que hace Pablo Alborán y esa está súper chévere. Más el ritmo pegajoso, la letra está buena. Está cantando a un amor que se está despidiendo.
2: Ajá. Pero Alborán, bueno, Alborán.
0: Es una fusión de pop urbano.
1: Ajá.
2: Himno Nacional de la República de Colombia, cantado por Maía en el Teatro Santiago de Cali, en la posesión del presidente Abelardo de la Espriella, y no pudo aguantar las lágrimas el padre de Abelardo. Le hicieron una toma de primer plano.
1: Qué bello.
2: Y no pudo aguantar las lágrimas al ver a su hijo allá. Recordemos que el padre Abelardo es notario, un hombre importante en Montería, que le dio, pero Abelardo toda la vida, el presidente de Colombia, toda la vida fue lo que conocemos nosotros, porque yo también soy uno de ellos, rebuscador. O sea, nosotros hemos trabajado en tantas cosas para llevar el pan a la mesa. Abelardo fue corista vallenato, empresario musical y todo, y él mismo se fue pagando su carrera universitaria. Es un hombre hecho desde abajo.
1: No, es un hombre sibarista en todo, ¿sabes? Sibarista.
2: Y exitoso.
1: Exitoso.
2: Entonces, se emocionó el padre de Abelardo La Espriella cuando oyó a Maía cantar el himno nacional de la República de Colombia. Y con eso comencé el programa de hoy, con esa frase: cesó la horrible noche que forma parte de nuestro himno nacional de la República de Colombia. Eso está muy chévere.

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0: El Tenato, Viejoteca, y se viene el aniversario del 14 y el 22. 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
0: Uy, espectacular, se me hace. Espectacular. 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
0: ¡Qué maravilla! Repíteme el número.

0: ¡Foforito!
1: ¡Ay, qué alegría la que me da a mí cuando estoy con ustedes aquí en Contigo a Casa! ¿Ustedes alguna vez se han ganado la lotería?
0: Nunca.
1: ¿Han estado a punto de ganársela?
0: Nunca.
1: Cuéntenme,
0: no,
1: ¿ustedes nunca. Cómo
0: yo
1: les
0: nunca me he ganado nada.
2: Yo tampoco, yo
1: no.
2: No,
1: pues
2: bingo.
1: Yo vengo más contento que un reciclador en Dubái. No, porque es que les cuento pues que me gané la lotería. Bueno, yo no,
0: ¿eh?
1: Me gané la lotería conociendo un amigo que se la ganó.
0: Ah,
1: entonces
0: okay.
1: Ya ahora sí puedo pedirle quedó, plata prestada.
0: Quedó pegado, claro.
1: ¿Cómo le parece que ese tipo hizo una fiesta grandísima para celebrar que ganó la lotería? Uy, eso fue ahorita el viernes pasado. Una fiesta pero
0: ¿sí?
1: fenomenal.
0: ¿Tuvo buena?
1: ¿Cómo les parece que la carne que repartieron era tan grande que tuvimos que llamar a unos congresistas porque tocaba partirla con serruchos? Eran pedazos grandes. ¡Ah! Hicieron tanta ensalada que con lo que sobró la esposa de él montó un vivero. Sí. Y lo otro con que se lució en esa fiesta fue con la música. No. Esas orquestas que contrató tocaron más que novio en paseo, era una belleza. Los mariachis, es que fiesta que se respete, no falta con un mariachi bueno.
0: Oh, sí.
1: No. A los mariachis que llevó les pagó tanta plata,
0: yeah,
1: que cuando terminaron de cantar, en lugar de compartir el contacto, hicieron vaca para pagar la cuenta del licor. No,
0: no, en serio, mariachi pagando.
1: Oiga, repartió tanto licor, tanto aguardiente, que el agua para pasar el aguardiente la repartieron los bomberos. Era una belleza esa fiesta, una belleza. Además, el sitio que alquiló, no, un
0: bello
1: condominio grandísimo.
0: Grande.
1: Ahí celebraron la fiesta. Era tan grande ese condominio,
0: ¿sí?,
1: que para ir de la piscina al baño tocaba poner Waze. Una belleza, no. Eso fue una cosa fenomenal.
3: O sea,
1: organizaron hasta cabalgata.
0: ¿Cabalgata?
1: ¿Se imaginan esa fiesta? ¿A ustedes les hubiera gustado ir?
0: Claro, mijo, invitado.
2: Sí, claro,
3: obvio,
2: que nos inviten
3: mucho
2: a todos.
1: La cabalgata que organizó llevó tantos equinos, ajá, que habían hasta caballos montando a caballos.
0: Caballos montando, sí.
1: No. Además, pues, que mi amigo el que ganó la lotería, un tipo demasiado excéntrico.
0: Ajá.
1: Uy, no, con unas cosas pues que uno no se imagina que hacen. Imagínense que compró un cuadro de Botero y

0: a la gorda le mandó a hacer la lipo. Al comedor le puso tantos puestos que todos los días lo llamaba un político a pedirle uno.
1: Imagínate.
0: La mujer de él, la esposa, tenía patas de gallina en los ojos y se las mandó a apanar. Y a los televisores de pantalla plana les mandó a

0: Bueno, vamos a ensayar un poco, mi querido fantasma. ¿Qué está pasando en el Auditorio Santiago de Cali? En la posesión de Abelardo Las Perillas habla el presidente del Congreso, Honorio Enríquez.
1: De grandes decisiones, lo que solo es posible bajo su liderazgo y con la unidad de la nación que usted como presidente está en el deber de convocar.
0: Son las 4:45 minutos en Cali, Colombia, 5:45 en Miami. En este momento el presidente del Congreso le está dando la bienvenida a Abelardo Las Perillas.
1: En su posesión como presidente el 8 de abril de 1880, el gran Rafael Núñez, Caribe como usted y como yo, señor presidente, manifestó, abro comillas, hay que dejar de fundir en el amplio y generoso molde de la República todo lo que no sea realmente incompatible con ella. Un país no pasa de ser simple expresión geográfica mientras no cuente en su seno con suficiente número de fuerzas capaces de converger a un mismo deliberado fin. Cierro comillas.
0: Presidente del Congreso, Honorio Enríquez en Caracol. Más adelante, por supuesto, ya cuando vaya a hablar a Abelardo Las Perillas, lo van a escuchar ustedes aquí en Caracol. Por supuesto, también quiero agradecerle a mis compañeros de Caracol Colombia que nos han dado esta señal. Ahora que estuvimos en Bogotá, la infraestructura de Caracol grandísima, encabezada por Julio Sánchez Cristo, con todo su esquema periodístico en Cali, en Medellín, en Bogotá, en Barranquilla, en fin, en toda Colombia, y las reacciones a nivel mundial a través de Caracol. Por algo es la cadena radial colombiana más poderosa en periodismo de toda Latinoamérica. Caracol, más de 500 estaciones de radio en Latinoamérica, el Grupo Prisa, incluyendo México, Chile, Argentina. Todos y todas están enlazadas con la señal de Caracol en la posesión del presidente Abelardo de Las Perillas. Así que no quería en el día de hoy con mis compañeros

0: amigos oyentes, involucrarlos en discursos para que no sonara muy pesado el programa, pero cuando sí, cuando hable Abelardo de la Espriella, que va concreto en este, va a ser un, como un saludo diplomático, sí me gustaría invitarlos a escucharlo. Va a ser cortico el discurso aquí, porque el discurso más largo, que obviamente ya se acabó el programa, pero ustedes siguen con la señal de Caracol, ese lo va a dar, lo va a dar allí en la guarnición militar en la ciudad de Cali. Por ahora, va a dar un saludo a todos los que están allí, expresidentes y mucha delegación internacional. Nunca había visto tanta delegación internacional en la toma de un presidente, encabezado por los Estados Unidos. Está el director de la DEA, está el director del FBI, están secretario de gabinete por parte de Estados Unidos, está el rey de España, está Javier Milei, presidente de Argentina, está el presidente de Honduras, está el vicepresidente de El Salvador, está el presidente de Ecuador, Daniel Noboa, está el delegado de Keiko Fujimori, la nueva presidenta del Perú, en fin, todas las delegaciones con las cuales Colombia tendrá contacto. Recordemos que Colombia no quiere saber nada del presidente Abelardo Lepriella, ni de Nicaragua, ni de Cuba. Esas relaciones acaban de terminar contundentemente para Colombia, hasta que no haya un cambio allí. Muy bien, pendiente de la noticia del día. ¿Alguna pregunta, Norma? Tú que siempre estás pendiente de las noticias.
1: No, pendientísima de todo lo que está pasando en Colombia, porque después de ustedes venimos nosotros.
0: Estoy feliz
1: por mis hermanos colombianos, porque somos países muy allegados y estamos sintiendo un fresquito.
0: Bueno, ya que sentimos ese fresco, ajá, me gustaría sentir el fresco de la trova.
1: Ay, sí.
0: Y ya tienes camarógrafo propio.
1: Ya tengo camarógrafo propio.
0: Entonces, ¿la trova tuya hoy de qué va a ser?
1: Acerca de las cosas que no me gustan de los hombres.
0: Ah, ya hiciste la primera parte. Uh-huh. Ah, sí. Esta sería la segunda parte. ¿Hay algo personal contra los hombres?
1: No,
0: que
1: no, no. Cositas que no me gustan, pues. Cositas que no me gustan, nada.
0: ¿Te ha pasado algo últimamente?
1: No.
0: ¿Estás bien?
1: Estoy bien.
0: ¿Tu corazón está bien?
1: Siempre.
0: ¿Nadie ha lastimado ese corazón últimamente?
1: No. Yo lastimo.
0: Bueno, perfecto. Cosas que no le gustan de los hombres a Norma y Saba, pero ella no viene sola, viene con Don Medardo. ¿Cómo está, Don Medardo?
2: Buenas tardes, Alfocito. Buenas tardes, Normita, César, DJ Fantasma, y a toda la audiencia que nos escucha, pero sobre todo a los colombianos que estamos de fiesta hoy. Sí, señor.
0: Don Medardo, ¿sabía que Don Medardo rima con Abelardo?
2: Claro que sí. Ay, Alfonsito, estoy feliz por lo que se viene para mi Colombia.
0: Oye,
2: venía entrando y aquí afuera, allá parqueado hay un costeño, yo pensé que era que jugaba la selección Colombia, porque está con el sombrero volteado, la camiseta de Colombia y poncho.
0: Ese es Paco Otero, el animador de la Guantanamera.
2: Pensé que era que jugaba Colombia otra vez, yo dije, tan rápido otra vez van a jugar.
1: Don Medardo.
0: Don Medardo, presénteme a Norma y Saba, que hoy va a hablar en contra de los hombres.
2: Claro que sí, Normita, y eso dice así. Llega Norma. Normita, ¿estás lista?
1: Primero, lista.
2: Ahora sí. Llega el esperado viernes y Norma nos entretiene. Y trovando de esta forma, veamos pues qué nos tiene.

0: Ah, bueno, bueno, malo.
1: Muy bien.
0: Se ve que detesta a los hombres últimamente.
2: No, detesto, no lo dije muy bien.
1: Mamita, sí. ¿Y te pasó algo con algún hombre? Cuéntame, no, mamita, sé. Porque usted sabe que yo estoy aquí para cuidarla.
2: Yo sé, don Medardo.
0: Bueno, don Medardo, presénteme, que estoy pendiente del discurso de Abelardo. Y la trova mía no tiene que ser diferente. Hoy, un nuevo viento para Colombia. Hoy llega Abelardo de la Espriella como presidente de Colombia.
1: Bueno, Alfonsito, me voy a unir entonces al sentimiento tuyo y al sentimiento de Colombia y a esa trova que vas a hacer con una presentación especial para ti y para nuestro presidente.
0: A ver, don
1: Y dice así. En este día de agosto... Se oye como un presidente,
0: ¿cierto? Sí.
1: En este día de agosto ya hay un nuevo presidente que rugirá como un tigre y escogido por la gente.
0: ¡Eso! Bueno, don Medardo. Llegó el tigre. Y no quiere fiesta con nada. Bienvenido, tigre. Y que viva Colombia. ¿Preparados?
2: Preparados.

0: aquí trovo con respeto, oyentes de Caracol, y termino ya con Petro, y se viene algo mejor.
1: Claro que sí, eso sí está bien.
0: Se levanta un nuevo día en nuestro

0: Amén.
1: Excelente trovador. Qué
2: Ave María.
1: Oiga, muchachos, ustedes cada vez se están trovando.
2: Gracias, don Alfonso.
1: Te felicito por la inspiración de esa trova de hoy.
2: Deje una platica, don Abelardo. Deje platica, va a pagar el seguro.
1: Me voy a quedar aquí sentado un ratico escuchándolos a ustedes mientras llega el discurso de nuestro presidente.
2: Sí, quédese ahí, don Abelardo.
0: Por favor.
2: Mira, Paco, venga. Llegó Paco Otero de Barranquilla, Colombia.
1: Buenas tardes.
2: ¿Cómo está, Paquito? Bien, Paquito.
1: Tremenda camisa para allá, para la costa, no jodas.
2: Sí, Paco me la regaló.
1: Ajá, fantasma, ¿cómo va?
2: Me la regaló César Peña, esta camisita bacana.
1: Sí, no jodas, esa camisa está buena para sentarse en la hamaca, chupar, mamarrón, bueno, a coger solecito.
2: Yo bebo sin camisa, don Abelardo, así que sí. No hay problema.
1: pero está bonita, sí, bien colorífica.
2: Bueno.
1: Bien alegre,
2: no jodas. Bueno, oye, Paco, ¿y cómo estás?
1: Bien, gracias. Permiso, señores Beto, Velado, como le digan a usted, Cachaco, muévete para allá que me voy a sentar yo aquí.
2: Bueno. Paco,
1: dime.
2: Y cuéntame una cosa, ¿estás trabajando?
1: En este momento estoy aquí como personaje de este programa oficialmente.
2: No, esto es un part-time.
1: No he firmado el contrato,
2: pero esto es un part-time, Pero digo, no estás trabajando. ¿Quién mantiene tu casa, tu mujer?
1: Bueno, lo que pasa es que me conseguí una jevita.
2: ¿Eh?
1: Y el trabajo mío es tener a la jevita contenta.
2: Ah.
1: No te pongas triste, normita, no jodas, porque lo de la jevita esto es pasajero.
0: No, yo no.
1: La hembrita tiene 84 años, así que tú tranqui, Norma, que eso es de nosotros. Lo que viene es candela para ti, para mí, monocuco guayabero y la herencia en el tablero. Entonces ya tú sabes cómo es la

0: Ajá, viejo César, ¿cómo está la vaina?
1: Oye, Norma.
0: Oye, acuérdame la ido acá.
2: Enamorado, enamorado.
1: Te voy a dar un dato. Lleva 10 años, casi 12 años aquí, no ha trabajado Paco en los 12 años. Muy bien. Paco, bueno, primero, bienvenido. Preséntame en la Guantanamera a César La Voz.
0: He estado refinando un poquito esta vaina de la presentación, tú sabes, porque ayer tú me dijiste que yo gritaba mucho y es verdad, era la emoción, no joda, de ser parte ya de este programa y de ser parte de ser uno de los personajes principales de este programa.
1: Principales.
0: Entonces,
1: sí,
0: tú sabes, la emoción. Pero entonces vamos, hoy vine mesuradito, no joda. Sí. Oye,
1: mono.
0: ¿Sabes qué pasa, Normita? Ajá. ¿Tú sabes qué pasa hoy en Colombia? Me imagino que ya tú estás enterada de la vaina.
1: Mono.
2: Todos estamos enterados.
0: Oye, Normita, ¿sabes qué significa eso?
2: ¿Qué?
0: Costeños al poder, no jodas. Costeños al poder.
2: Claro.
0: ¿Tú sabías que ese man es costeño, no?
1: Sí.
0: Ay, cuando hay un costeño al poder, todos los costeños estamos arriba.
2: Es bueno, así.
0: Entonces viene la presentación del viejo Cesarín. Ajá, Cesarín, ¿cómo va la vaina?
3: No, vaya, Paco, sabroso, oiga, qué sabor. Ah,
0: bueno, ¿cómo están tus seis hijas? Todo perfecto.
2: Vaya, pues vaya, vaya.
1: ¿Tienes seis?
2: Cuatro.
3: Tengo tres acá, dos en Colombia y una en Ecuador.
1: Ave María.
2: No tiene tamaño.
1: Pequeñito y peligroso.
0: ¿Cómo te ha salido bueno el paquete? No joda, qué bueno. O sea,
1: seis hijos.
0: Bueno, te voy a presentar entonces para que vengas a cantar tu
1: Guantanamera.
0: Ayer te escuché en el reto ese que tú hiciste con el costeño este y te veo bien, pero costeños al poder, papi, costeños al poder.
3: El costeño la vacila.
1: Preséntamelo.
0: Bueno, damas y caballeros, presentándoles directamente de Cali, Colombia, tierra de cachaco, a Cesarín Peña con su Guantanamera que dice así.
3: Guantanamera. Corito.

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0: Claro que sí, Alfonso. 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
1: 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Entonces, por ahora, y solo por ahora,

0: Buena, Fantasma, buena, buena. Cosa buena. Dímelo, favorito.
1: Alfonso, y continuamos aquí en Contigo a Casa.
2: Sí,
1: oiga,
2: sí.
1: Un tema muy delicado es la infidelidad.
2: Ah, muy sí, delicada.
1: Eso es un tema bravo. ¿O ustedes qué opinan?
0: No.
3: Sí, sí, así es.
0: Mucho.
1: Sí, no. La infidelidad es un tema espinoso. A mí la infidelidad me pasma. Con decirles que en estos días vi a mi novia besando a otro hombre.
0: ¿Qué?
1: Yo me quedé pasmado, me quedé impotente. Es más, no fui capaz de decirles nada. Yo no fui capaz de decirle nada. ¿Pero saben por qué?
2: ¿Por qué?
1: Porque era el esposo.
2: Ah, claro.
1: Qué cosa tan horrible. Pero bueno, en fin, yo sé que soy un hombre infiel por herencia. Ajá. Mi papá era un hombre más mujeriego de todo el pueblo. ¿Cómo
0: ¿qué?
1: Sería de mujeriego o de perro, como le dicen en Colombia, que mi mamá en vez de regañarlo le pegaba con un periódico? No. Era una cosa horrible. Claro que lo que tenía de infiel lo tenía de deportista. Todos los fines de semana salía a montar en bicicleta.
0: ¿Ah, sí?
1: Hasta que una de las bicicletas llamó a mi mamá a contarle que estaba embarazada. No. Aunque pues a las mujeres no las entiende nadie. Un día yo me sinceré con mi esposa y le dije, mi amor, te quería confesar algo, es que me siento incómodo. El día que fui a comprar el pan

0: para el desayuno no compré ningún pan. Me fui a tener intimidad con mi secretaria y ella me va diciendo enojada: usted sí es un descarado, insolente, claro, atrevido. ¿Cómo nos deja sin pan para el desayuno? No, de verdad, cierto. Es que es duro ese tema. Bueno, igual, si uno no dice la verdad, ellas también lo pillan a uno muy fácil. Ustedes, Normita, son muy, muy inteligentes. Esta semana salía del apartamento para el trabajo y mi esposa me dijo: Fosforito, ¿usted por qué me ha traicionado de pensamiento, palabra, obra y omisión? Y ahí mismo sale la vecina y dice: por mi culpa, por mi gran culpa. Ah, no, yo no vuelvo a hacer eso, no. Es que es más, esta semana llegué a la casa y mi señora empezó a olerme, así como lo huelen a uno los perros antinarcóticos en los aeropuertos.
1: Sí.
0: Y me dice: usted huele a jabón de motel. Y yo: ¿qué? ¿Cómo? ¿Y usted por qué sabe a qué huele el jabón de un motel? Y ella va diciendo: quiere que le sirva la comida. Ay, ellas también caen. Ay, claro. Por eso, para finalizar, les quiero dejar una reflexión. Si estás con una mujer en una discoteca y se te acerca otra mujer a bailarte sensual, debes hacer dos cosas.
1: ¿Qué?
0: Manda tu mirada para otro lado y manda a tu esposa para la casa en taxi. Este es el humor en Contigo a Casa.
2: Okay. 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
1: ¡Poporito! Bueno, Norma Isaba, César Peña, DJ Fantasma. ¿Qué está pasando en la posesión? Ya juró, bueno, varias cosas. Ya juró Abelardo de la Espriella ante el presidente del Congreso, Honorio Enrique, ya juró.
3: Okay.
1: Ya le colocaron la banda presidencial. Y hay una cosa maravillosa para la apertura de la religión. Recordemos que el tema de religión es muy delicado. Entonces, habló un sacerdote por la religión católica.
3: Okay.
1: Habló un judío ortodoxo, no cristiano. Está hablando el pastor Eduardo Cañas. Uh-huh. Por los evangélicos cristianos. Por ahí tenemos a Eduardo Cañas en este momento.
4: Sino un llamado para servir a cada colombiano en este tiempo de grandes polarizaciones.
1: Exacto. Entonces, cada uno ha tenido su momento. Para el asunto de religión, que es muy delicado, o sea, respetan tu fe.
3: ¿Cómo debe ser?
1: ¿Comprende? ¿Cómo debe ser? Dios hay un solo, Jesucristo es uno solo, y nos hemos encargado de dividirlo. Entonces, este tipo de reuniones, como para ser un presidente de la República, es: no importa cómo tú veas a Dios, mientras tú lo veas y lo sientas en tu corazón y ser consecuente con Él, no importa lo que tú sientas, como ves a Jesucristo, si tú lo ves como tu intercesor, como tu mediador, no importa. Lo importante es que tú no te mientas internamente.
3: Uh-huh.
1: Y por eso tú puedes sencillamente sentarte con un judío mesiánico, o sea, los que creen en Jesucristo, un judío no mesiánico, los que no creen en Jesucristo, puedes sentarte con un ortodoxo, te puedes sentar con alguien que no comparta tu fe y ya. Y no tienes que irte a matar con él ni nada. Simplemente
3: respetar.
1: Es tu corazón. Todo este tipo de reuniones, como lo que acaba de hacer el presidente, porque ya es el presidente de los colombianos, Abelardo Espriella, oficialmente ya es el presidente.
3: Ya se juramentó, ¿no?
1: Sí, ya se juramentó frente a Honorio Enrique, el presidente del Congreso. Sirve al invitar a todos estos líderes cristianos a que cada uno salude de su manera. Y Colombia, que es un país entregado a Dios desde hace más de 200, 300 años, desde que Colombia fue conquistado, fue entregado a Dios como los Estados Unidos, pues sea que cada persona en su fe vea un líder allí que va a seguir haciendo su trabajo.
3: Totalmente.
1: Y le van a respetar su trabajo.
3: El respeto ante todo.
1: Correcto. Eso me gustó en la posesión. He estado viendo la posesión mientras vamos desarrollando el programa. Y como les dije a todos los oyentes desde el comienzo, vamos a extraer, para no hacer el programa muy pesado de discurso y demás,
3: claro. Uh-huh.
1: Vamos a extraer lo mejor. Cantó Maía. ¿Se acuerdan de Maía? La de
5: sí, por supuesto.
1: La niña bonita. La niña bonita cantó el

0: himno nacional y se cantó un aleluya.
1: Ay, sí, qué bello.
0: Oh, my God. Me puso la piel de gallina.
2: Esa mujer canta muchísimo.
0: No, es una cosa de locos. María cantó aleluya. Entre otras cosas, se lo voy a contar anecdóticamente a los oyentes de Caracol y a mis compañeros aquí en el estudio. Antes de que cantara aleluya María, Caracol Televisión, que está haciendo la transmisión a nivel mundial, apagó las luces.
1: Y ¡qué susto!
0: Pero por supuesto, estamos tan prevenidos, sí, con la amenaza que le han hecho el presidente Abelardo Espriella, todos los actores armados en Colombia, que yo enseguida me asusté y empecé a googlear cosas porque no, y era que apagaron las luces para alistar a Maía y que el ambiente fuera un poco más relajante.
1: Ay, qué lindo.
0: Cantó aleluya y continuó la posesión. Ceremonia. La posesión, amigos oyentes, ha salido muy bonita. La que se puso de ruana la posesión es Lucía, la hija menor de Abelardo. Se ha corrido toda la tarima, de costado a costado. Esa niña, ella está en su nota. Ella está ahí.
1: Este es de mi papá ahora.
0: Ella está en su. No, y es que ella no tiene ni idea. Ella está en su mundo. Está en su ternura, tiene 3 añitos. Sí. Está en un mundo completamente maravilloso. Entonces, ella es la única que se ha puesto de ruar el teatro, digamos. Pero por lo demás, ha sido una ceremonia muy cortica, muy bonita. Está nuestro Fabio Andrade. ¿Se acuerdan que estuvo aquí?
1: ¡Claro!
0: Ya lo enfocó la televisión.
1: Qué bien, qué bien.
0: Está nuestro representante de los colombianos en el exterior, Alejandro Murcia Serpa, nuestro representante de los 7 millones de colombianos en el exterior, que estuvo en Caracol también.
1: Sí, sí.
0: También en su toma allí. Y por supuesto, como les conté, como son diferentes horas, nos place y nos complace que el líder de la derecha en Colombia, Álvaro Uribe Vélez, haya ido también.
1: Totalmente de acuerdo.
0: No ha hablado todavía el presidente Abelardo. Repito, el pastor se alargó un poquito. El sacerdote habló poquito. El judío también habló poquito. Pero el pastor se metió un monólogo un poquito largo, Eduardo Cañas. Muy bien, esto es lo que está pasando allí en el Teatro Santiago de Cali, cuando son las 5 de la tarde, 22 minutos en Cali. Vamos a ver si alcanzamos, antes de que termine el programa, escuchar un poquito el discurso de Abelardo Espriella. O si no, usted tranquilo que Caracol va a continuar, cuando terminemos nosotros, continuará con la señal desde Cali y ya lo podrá escuchar. Por ejemplo, mire, ya habíamos escuchado el pastor. ¿Qué dice el sacerdote? Aquí está la Iglesia Católica.
3: Si así lo quiere, cerremos un minuto nuestros ojos, si eso nos sirve para orar. Y pidamos al Espíritu Santo que venga. Ven, Espíritu Santo, ven sobre Colombia. Ven sobre esta tierra que amamos. Ven sobre quienes desde hoy reciben la responsabilidad de gobernar nuestra nación. Dale sabiduría para discernir, humildad para escuchar, fortaleza para servir, prudencia para decidir y un corazón dispuesto

0: buscar por encima de cualquier interés el bien de Colombia.
1: Amén.
2: Señor. Qué belleza, bueno, las palabras. Qué bellas palabras.
1: Linda, ¿no? Y Corticas está, representante de la Iglesia Católica. Muy bien. Señoras y señores, Colombia tiene nuevo presidente.
2: ¡Ay, qué emoción! ¡Felicidades, mis hermanos colombianos!
1: Abelardo de la Espriella Otero es desde ya el nuevo presidente de Colombia.
2: ¡Bravo!
1: Mira, tengo la piel de gallina.
2: Sí, claro.
1: ¿Qué opina César?
3: Muy contento, muy contento. Vamos a ver qué va a pasar, porque él viene con nuevas ideas, con esta patria milagro. Entonces esperemos que sea para el bien de todos los colombianos.
1: DJ Fantasma, ¿qué piensa?
4: Yo estoy demasiado emocionado y feliz por mi patria, Colombia, te amo.

0: Gracias, DJ Fantasma. Es muy, muy emocionante lo que está pasando hoy en Colombia, Norma, y que esperamos, si lo vamos a, y Dios lo declaró así, estemos muy pronto disfrutando este proceso de Venezuela, que a propósito te tengo buenas noticias.
1: A ver.
0: Ya se hizo una agenda en Venezuela, uh-huh, y ya empezaron a colocarse los temas puntuales para el diálogo entre el chavismo y la oposición. Dinorá Figueroa y el señor Jorge Rodríguez. Ya es. Y el primer punto de la agenda: fecha de las elecciones.
1: Qué bien.
0: O sea que antes de que termine el 31 de agosto, Norma, tendremos fecha. Ya la fecha donde se llaman a elecciones.
1: Ay,
0: en Venezuela. O sea que todo se ha dado de una manera maravilloso.
1: El tiempo de Dios es perfecto. Yo pienso que cuando cae uno empiezan a caer todos poco a poco. Y ya, como te decimos, hemos dicho muchas veces aquí, reiteradas veces aquí en el programa, toda la política está emigrando a presidentes como Abelardo,
0: Milei,
1: como Milei,
0: Don Noboa,
1: ajá,
0: como Bukele.
1: Bukele, todos están presidentes jóvenes con otra manera de representar un país, de gobernar un país, que ya definitivamente todo lo viejo, todo lo pasado, el comunismo, todo eso quedó en el pasado. Entonces, señores, pónganse las pilas y vean lo que está pasando con Colombia, va a pasar con Venezuela, ha pasado con Argentina. Entonces, para allá estamos yendo todos.
0: Muy bien. José Manuel Restrepo, el vicepresidente, ajá, de Colombia, al lado de su esposa. Ellos hacen retiros espirituales para parejas a punto de divorciarse.
1: Qué bien.
0: Entonces, le preguntaron esta mañana, doctor Restrepo, me imagino que ahora vicepresidente, eso que hacían con su esposa, digo, no. Ese es nuestro trabajo los fines de semana.
1: Claro.
0: Reunir y salvar hogares.
1: Totalmente.
0: Qué bien. Entonces, y lo van a seguir haciendo.
1: Esperemos que tenga tiempo, porque va a empezar ahorita algo bien fuerte en Colombia. El trabajo que se les viene a ustedes.
0: César, ¿necesita que te salvan el hogar o para que llamara el vicepresidente de Colombia?
2: No, gloria a Dios, nosotros somos muy juiciosos en el hogar. Ambos estamos dedicados el uno al otro, no hay problema con nada.
0: Ah, bueno, perfecto. En el caso tuyo sí, necesita, ¿no?
1: No. Y si necesito, no voy a ir para Colombia, que me lo salven.
0: ¿Te imaginas que a uno le salve el hogar el vicepresidente de Colombia? Yo aproveché y le pido trabajo.
1: No, claro.
0: Muy bien.
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pueblo la transformación más profunda de nuestro destino. Tiene un inmenso significado que esta posesión presidencial se celebre en el Cantón Militar Pichincha. Este lugar honra a quienes conquistaron la libertad y simboliza la presencia de una fuerza pública llamada a custodiarla. Hoy ocuparé la silla que perteneció a Joaquín de Caicedo y Cuero, prócer y mártir de nuestra independencia, cuya vida quedó para siempre unida a la causa de la libertad. El nombre de Pichincha y la memoria de Caicedo y Cuero nos recuerdan que la independencia de una nación no se conserva en los libros de la historia. Debe afirmarse y defenderse cada día mediante el valor, la disciplina, la unidad y el respeto por la ley. Desde Cali, ciudad tan íntimamente vinculada a la vida nacional y capital de un departamento que ha padecido el azote del terrorismo, del narcotráfico y del accionar de los violentos, envío un mensaje firme al pueblo colombiano. Ha comenzado el tiempo de la recuperación del orden, la autoridad y la libertad. Seré el presidente de todos los colombianos, de quienes me honraron con su voto y de quienes, en ejercicio de su libertad, depositaron su confianza en otras opciones políticas. Ejerceré esta responsabilidad al servicio de todos, con convicciones claras y un programa sólido, porque una administración sin principios está inexorablemente condenada al fracaso. Quienes no creyeron en mi propuesta encontrarán en los hechos la demostración de que

Estado de Derecho, lejos del abismo de los modelos totalitarios bolivarianos que tanto sufrimiento han causado a nuestra región. La extrema coherencia que proclamé durante la campaña comienza por respetar la democracia en toda circunstancia, cuando el resultado nos favorece y cuando las urnas expresan una voluntad distinta a la nuestra. Las elecciones que me otorgaron este mandato se desarrollaron bajo las mismas reglas, con las mismas instituciones y con las mismas garantías que permitieron la elección de la administración que hoy ha culminado. Poner en duda su legitimidad es desconocer la voluntad soberana del pueblo colombiano. Reglas de la democracia. No habrá espacio para maniobras que atenten contra la estabilidad de la nación, ni contra el legítimo ejercicio del mandato que hoy comienza. Mirar hacia adelante no significa desconocer la verdad, ni eludir las responsabilidades que correspondan. Durante los últimos meses realizamos un proceso serio y transparente para identificar los principales focos de corrupción. Quiero expresar mi reconocimiento al señor vicepresidente de la República, mi amigo, mi compañero de lucha, mi hermano en esta batalla, doctor José Manuel Restrepo, quien dirigió esa labor con inteligencia, rigor, patriotismo y un inquebrantable compromiso con la verdad. Él ha sido un compañero excepcional durante todos estos meses y estoy convencido de que será un guerrero fundamental en la inmensa tarea de reconstruir a Colombia. Desde que Rafael Núñez asumió la presidencia hace cerca de siglo y medio, ningún hijo del Caribe, ningún hijo verdadero del Caribe había vuelto a ocupar el solio de Bolívar. Hoy esa larga espera ha concluido. Desde esa misma tierra llega un colombiano decidido a emprender una nueva etapa de regeneración nacional. Una expresión de Núñez quedó inscrita para siempre en nuestra historia. Regeneración o catástrofe. Él comprendió que la supervivencia de la República exigía poner fin al experimento federal consagrado en la Constitución de Río Negro. Fortaleció el poder central para preservar la unidad de la nación. Hoy el desafío es distinto. La unidad ya no está amenazada por el federalismo, pero la excesiva centralización administrativa necesaria en otro tiempo se ha convertido en un verdadero obstáculo para el progreso. La nueva regeneración exige un Estado nacional fuerte y unas regiones capaces de decidir, ejecutar y construir su propio desarrollo sin menoscabar la unidad de la República. Colombia reclama una regeneración moral en el ejercicio del poder, una regeneración institucional que devuelva fortaleza.

administrativa que haga de la eficiencia y de la transparencia. De la transparencia, reglas inquebrantables del servicio público. Una regeneración económica que fortalezca la iniciativa privada, la inversión, la confianza y el empleo digno. Una regeneración que destierre el odio y el resentimiento para volver a reconocernos como hijos de una misma patria y por encima de nuestras diferencias ideológicas podamos abrazarnos bajo el mismo tricolor. El maestro Álvaro Gómez Hurtado escribió una memorable obra después de su secuestro a manos del M-19. Aquel testimonio nacido de una experiencia dolorosa no es un alegato de odio. Es la reflexión serena de un estadista que, marcado por el ignominioso cautiverio, examinó la tragedia de la violencia colombiana y desmontó las falsas razones con las que se pretendió justificar el uso de las armas para alcanzar el poder. La perversidad de sus captores no tuvo límites. Se atrevieron a señalarlo como el máximo exponente de la represión en Colombia. Lo decían de uno de los más grandes demócratas de nuestra historia, de un hombre impoluto que consagró su vida a la defensa de la República, de las libertades humanas y del debate superior de las ideas. Lo decían de un hombre singularísimo que años después sería vilmente asesinado por exigir la moralización de la patria. El maestro Álvaro Gómez Hurtado tenía razón. La violencia nunca ha resuelto un solo problema de Colombia. Solo ha multiplicado nuestras tragedias. Ninguna reivindicación ni ideológica ni política puede justificar que un colombiano levante las armas contra otro colombiano. Lo volvimos a sufrir durante la campaña que condujo a la victoria, marcada por el sacrificio de un mártir. Rindo un sentido homenaje a la memoria de Miguel Uribe Turbay, asesinado por los interlocutores del régimen que, gracias a Dios, hoy termina. Gracias, Miguel Uribe Turbay. En el cielo, Colombia nunca te va a olvidar.

0: Está hablando el presidente Abelardo Laspriella.
1: El gobierno del presidente Álvaro Uribe Vélez.
0: Aquí está Abelardo
1: Laspriella. Colombia enfrentó con firmeza el terrorismo y restableció la autoridad del Estado. Aprendimos que cuando el gobierno respalda a la fuerza pública y cumple su deber, la violencia retrocede y la gente recupera la tranquilidad. Aquella experiencia nos confirmó que la seguridad no se construye con concesiones al crimen, sino con autoridad y constancia. Recuperar la seguridad significa devolverle la tranquilidad al ciudadano que todos los días se enfrenta al miedo. Significa que el trabajador honrado no tenga que entregar el fruto de su esfuerzo al delincuente que lo extorsiona. Que la mujer trabajadora pueda utilizar el transporte público sin temor a ser víctima del delito. Que los padres puedan ver jugar a sus hijos en las calles sin miedo a que una pandilla les arrebate su futuro. Que el empresario pueda abrir las puertas de su negocio. Al narcoterrorismo y a todas las organizaciones criminales que amenazan la libertad de Colombia. Los invito a todos a que nos constituyamos en permanentes defensores de la patria, porque ha llegado la hora de la recuperación total de la seguridad y de la libertad. Le imparto desde aquí a las fuerzas militares y de policía la orden perentoria de combatir a todas las estructuras criminales. Sus integrantes. Los integrantes de las bandas criminales y del narcoterrorismo tienen dos caminos: someterse al imperio de la ley o enfrentar la fuerza decidida del Estado colombiano y su fuerza pública. ¡Que no se equivoquen! ¡El tigre ha llegado y sabrán lo duro que muerde cuando se trata de defender al pueblo colombiano!

erradicación de los cultivos ilícitos por todas las vías será posible. Es una prioridad nacional. La coca no se combate con estadísticas maquilladas, ni con mapas manipulados, sino arrancándola de la tierra, donde hoy alimenta la violencia y el crimen. Voy a implementar la fumigación con herbicidas de última generación que no causan daño a la salud humana. No contravienen el mandato de la Honorable Corte Constitucional y no afectan de ninguna manera el medio ambiente. Ha llegado la hora de erradicar definitivamente el flagelo de los cultivos ilícitos. La coca ha traído muerte, corrupción y destrucción. Ha destrozado nuestras selvas, desplazado a nuestros campesinos y ha sido el combustible para el narcoterrorismo. La coca dará paso al coco, al cacao, al café, al maíz, a la palma y a una agricultura honrada, próspera y libre en la

puedan sentirse a salvo. Hago mía las palabras de Winston Churchill. La victoria a toda costa. La victoria a pesar del terror. La victoria por largo y duro que sea el camino. Porque sin la victoria no hay supervivencia. En las próximas horas, mi gobierno expedirá el listado de grupos narcoterroristas con el propósito de dotar a nuestra gloriosa fuerza pública de instrumentos eficaces para el combate frontal del crimen. La opción del diálogo está completamente agotada. El Estado históricamente fue suficientemente noble. El Estado, bajo el régimen que ha terminado, fue suficientemente cómplice. En la era del tigre será contundente y certero contra el crimen. La autoridad, queridos compatriotas, tampoco termina con la captura de los delincuentes. En mi gobierno se construirán megacárceles destinadas a recluir a quienes representan la mayor amenaza para la seguridad del pueblo. Militares y policías de la patria, tengan la certeza de que este gobierno los protegerá como se debe hacer con los héroes de Colombia. Se les brindarán todas las garantías jurídicas para que no sean perseguidos por cuenta del cumplimiento de su deber. Conmigo como comandante supremo de las Fuerzas Armadas tendrán a un defensor de todas las horas. En sus manos está una parte esencial de la construcción de la patria milagro. El pueblo colombiano conoce mi posición frente a la denominada Jurisdicción Especial para la Paz. Lo expresé con claridad a lo largo de la campaña. Una nación que durante décadas ha padecido los rigores del terrorismo no puede aceptar bajo ninguna circunstancia que la justicia se convierta en un mecanismo de indulgencia frente a quienes derramaron la sangre de cientos de miles de compatriotas. Respetaré el orden jurídico vigente, sin que ello signifique renunciar al deber de revisar con absoluto rigor la naturaleza y los efectos de una jurisdicción que nació desconociendo la voluntad popular. La reconciliación no se edifica sobre el olvido ni sobre la absolución ilegítima de la violencia. La verdadera reconciliación descansa sobre la dignidad de las víctimas, el imperio de la ley y la certeza de que en Colombia ningún crimen atroz volverá a ser tratado con guantes de seda por parte del Estado colombiano. Queridos compatriotas, el control territorial ha sido desde los albores de la vida republicana uno de nuestros grandes desafíos. Ese reto solo puede superarse con autoridad, instituciones sólidas, un Estado presente en cada uno de los 2 millones de kilómetros cuadrados de tierra y mar, en los 32 departamentos y en los más de 1.100 municipios de la República. Parafraseando a ese gran protagonista de la transición democrática española, Adolfo Suárez, puedo prometer y prometo que gobernaré desde las regiones. Puedo prometer y prometo que dedicaré todas mis energías a

0: a recorrer el territorio nacional, porque ningún compatriota puede sentirse abandonado por el gobierno del Tigre. Y puedo prometer, y prometo, que trabajaré sin descanso para que al concluir este mandato, Colombia pueda afirmar orgullosamente que la autoridad volvió a sentirse en cada rincón de la patria. Colombianos, la Constitución distribuyó el poder para evitar su concentración, pero también para garantizar la estabilidad de la República. Respetaré la independencia de cada una de las ramas del poder público, porque así me lo exigen mi formación académica, mi trayectoria profesional y mi visión del Estado. Ese equilibrio entre los poderes públicos constituye una garantía irrenunciable de la libertad y un principio republicano que debo proteger, fortalecer y honrar con cada una de mis actuaciones. La relación entre el Ejecutivo y el Legislativo estará guiada por un principio inquebrantable.
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